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3: ¿Cómo hacen? Sí, con palmadas. Ok, vamos allá.

adolescente. Bueno, esa es mi cortina, ¿vale? De Pulsando Venezuela, qué bella. Bueno, aquí seguimos en vivo con el profesor ahora, Vladimir Adrianza. Yo hoy, bueno, me he recorrido tres profesores que son, de verdad, para mí son lo mejor que hay en análisis geopolítico. Con el profesor Henry Navas tratamos en Pulso Geopolítico, tratamos el tema de la Guayana de Esequiba, ¿verdad? Hoy de verdad fue formidable ese equipo excelente que tenemos encabezados por la presidenta encargada Delcy Rodríguez, quien además dio un discurso que yo vuelvo, insisto, creo que nosotros debemos repetirlo para anotar varias cosas que ella asomó allí, una etapa cronológica de la Guayana Esequiba y sobre nuestros derechos históricos, porque son derechos históricos, los que no es un simple tratado, no, son derechos históricos que se basan en jurisprudencia y por supuesto

0: ¿verdad? Documentos históricos, que por cierto, hoy nos enteramos que muchas partes de esos documentos, sí, de esos documentos, digamos, históricos, han sido prácticamente diezmados en los archivos en Londres y en los archivos de lo que antes era el Imperio Británico, ¿no? Como esta es una parte que siempre tratamos con el profesor Vladimir Adrianza, que se llama Conversando con el profesor Vladimir Adrianza, que Alice debería también presentarlo, para que todos sepamos que esta hora siempre va a ser con el profesor, Dios mediante. Profesor, ¿cómo está? ¿Cómo le ha ido?
1: Bueno, estamos vivos, que Dios nos salve.
0: Sí. Bueno, también estamos por las redes sociales, arroba la radio del sur en Instagram, en TikTok. Gracias por estar allí, por, bueno, por permitirnos estar en sus casas de manera tradicional, y también por las redes sociales, poco para seguir avanzando en lo que es el estudio de la geopolítica, que es lo que a nosotros nos une, es el amor a la patria, ¿verdad, profesor?
1: Es correcto.
0: Y hoy vamos a, quiero primero que usted me diga su opinión acerca de esta extraordinaria defensa que tuvo nuestro equipo en La Haya, ¿verdad? Aunque insistimos que no le corresponde a La Haya hacer en lo absoluto, además no es vinculante que pueda decir allí, sin embargo, la presidenta encargada, Delcy Rodríguez, ha explicado, ¿verdad?, que es necesario tampoco dejar vacíos, ¿verdad? Vacíos en lo que realmente nosotros definitivamente son nuestros derechos irrenunciables.
1: Bueno, lo primero que hay que decir es buenas tardes, mi querida Nieves, y es grato, como siempre, estar aquí con todos ustedes y contigo en este estudio. Lo importante, hay dos hechos que para mí son relevantes. Uno, la actuación de todo el equipo venezolano que fue a La Haya es notoria. Eso es lo primero. Y lo digo porque he escuchado tanto las palabras del canciller Iván Gil como lo que el discurso de Samuel Moncada y el discurso de la presidenta encargada, que realmente no tienen pérdida. Yo mismo te sugeriría, con todo respeto,
0: no, nosotros lo vamos a repetir,
1: que exactamente, que
0: nosotros lo vamos a repetir
1: esos discursos,
0: y también
1: para que
0: nuestra productora Victoria Hernández, que debe estar escuchándome ahorita, debe también sacar algunos fragmentos de ese discurso de la presidenta encargada. Alice, busca el discurso de la presidenta encargada y en algunos instantes vamos a también buscándolo para ponerlo al aire cuando lo tengas listo, para poder ir mostrándolo también, escuchándolo.
1: No, y otra de las cosas que yo percibo es que el equipo venezolano, el equipo que viajó a La Haya, encabezado en este caso por la presidenta encargada, realmente ha hecho una exposición de motivos históricos que no deja lugar a dudas a que la Guayana Esequiba es parte de Venezuela. Indiscutiblemente es así. Segundo, tenemos ahora, 120 años después, la oportunidad que no tuvimos en 1899. En 1899, realmente quienes nos representaron en ese juicio fueron, en este caso, dos funcionarios de los Estados Unidos, dos jueces de los Estados Unidos, en el cual realmente no estuvieron a la altura, y de paso las consecuencias de ese juicio se supieron 40 años después, cuando Malé Prevost hizo público, después de muerto, dejó una carta para que su socio la leyera y dejó justamente y lo que había, su percepción de lo que había sucedido en el juicio. Y 20 años después de esas aseveraciones, Marco Falcón Briceño hizo el reclamo en Naciones Unidas sobre ese tema. Pero bueno, en este caso, afortunadamente, algo hemos aprendido de la historia. No estamos peleando directamente con el Imperio Británico, como era en ese entonces, que era el imperio más potente sobre el planeta, pero indiscutiblemente estamos haciendo un ejercicio de soberanía en el momento en que estamos describiendo,
0: profesor,
1: cada uno.
0: Y por cierto, ese imperio,
1: cada uno de los detalles.
0: Ese imperio.

0: Por cierto, de que digamos, entró de manera abrupta contra nosotros y, por supuesto, hizo posible ese fantasma que dice el profesor Henry Nava, que es el laudo arbitral. Uh-huh. Precisamente estaba decadente.
1: Es que la decadencia del Imperio uh-huh. Británico viene, digamos, que de finales del siglo XIX, principios uh-huh. del siglo XX. Definitivamente termina de caer como imperio, como factor hegemónico, ya después del ataque que hicieron los alemanes en la Segunda Guerra Mundial, justamente cuando hicieron la llamada Batalla de Inglaterra, que creo que fue en el 40. Y entonces, evidentemente, Inglaterra quedó muy maltrecha, y lo que faltó, y hay que decirlo así, terminaron de rematarlo los Estados Unidos, quien terminó quitándole el negocio de aviación que ellos habían empezado a desarrollar, y terminó, por supuesto, quitándole todo el negocio de líneas aéreas que ellos pretendían en la posguerra llevar adelante. Realmente eso se lo arrebataron los Estados Unidos, realmente con una competencia atroz con las aerolíneas y la maquinaria industrial de ese país, engrandecido, por decirlo así, por el hecho de que estuvo como potencia ya indiscutible después de la Segunda Guerra Mundial. Y bueno, definitivamente los ingleses se vieron a menos, se vieron ya en menores condiciones de ejercer ese dominio, fueron perdiendo sus colonias, y todo eso realmente lleva a entender que ya no fueron imperios. Pero no obstante eso que tú acabas de decir hace rato, de que han empezado a destruir documentos y uh-huh. todo lo demás, eso no es mentira, eso no es de ahora, tiene tiempo sucediendo. Y por supuesto, ¿por qué? Porque la historia del coloniaje inglés es atroz. Yo, por ejemplo, lo veo con un documento que me obsequió una persona, que por cierto se lo llevaron al principio al presidente Hugo Chávez, que es donde refería justamente todas las tropelías que hizo en el Reino Unido aquí en nuestras tierras un poquito más de la mitad del siglo XX, donde prácticamente le planteó a los Estados Unidos un parte de Cancillería en el que invadieran Venezuela y que se picaran el territorio en partes iguales, lo cual en ese momento los Estados Unidos no llevó adelante. Entonces, son muchas las cosas que hay que tendríamos que señalar de lo que fue la actuación del Reino Unido en ese entonces y posteriormente. Y definitivamente una de las cosas que ha hecho hoy en día es desvincularse de un problema que ellos crearon como imperio. Definitivamente que justamente es la tesis sobre la cual se basa Guyana, y justamente ha tenido, si hubiera de verdad justicia, la Corte de La Haya, a pesar de que Venezuela no está afiliado a reconocer esa corte, debería fallar a favor de Venezuela. Y más, ¿por qué? Porque Venezuela tiene todos los argumentos jurídicos y todos los argumentos de base, de peso, justamente para reclamar ese territorio en estos momentos. Territorio que indiscutiblemente en los últimos 10 años ha estado en la palestra, sobre todo desde que ExxonMobil se encargó hace un poco más de 10 años de empezar a hacer exploración y luego extracción de petróleo en las aguas que hoy en día son aguas en reclamación, pero sobre todo son aguas que le pertenecen del Atlántico, que le pertenece justamente a la fachada atlántica de Venezuela. Entonces, ese es un tema que está ahorita en pleno desarrollo, diría que en paz descanse Walter Martínez, y bueno, ya veremos estos días cuál va a ser la posición de parte de La Haya al respecto, posición la cual Venezuela no tiene por qué seguir, pero tampoco tiene por qué dejar de participar en esos elementos. Ahora bien, yo pienso que este es un tema, sin embargo, hay otro tema que yo te iba a proponer, Neves, que tiene que ver con todo lo que es la afectación del mundo petrolero a raíz de la situación que se ha vivido. Bueno, yo recuerdo que nosotros

0: desde el mismo día que estalló el conflicto, estuvimos reportando aquí un sábado. Y entonces, que es el caso de la guerra de Israel y Estados Unidos en contra de Irán. Definitivamente estamos en una situación extraña, porque es una especie de paz tensa o algo por el estilo. No han llegado a un acuerdo sobre las diferentes posturas diplomáticas, pero tampoco se ve que quisieran, aunque está muy golpeado el tiempo de todo lo que es la evitar justamente que se vayan a la guerra nuevamente, o sea, la pausa de la guerra, pero definitivamente tiene la impresión que están con una suerte de paz tensa, a pesar de las declaraciones que ha dado Donald Trump. Y esa paz tensa justamente tiene que ver porque Irán ha resultado un hueso muy difícil de roer para los Estados Unidos y para el
1: país. Leído por allí, profesor, bueno, estamos muy atentos a ese estrecho Hormuz, ¿no? Uh-huh. Porque eso ha sido fundamental en la, precisamente inclusive en la contención, ¿no? De cómo se ha venido debatiendo esta agresión de Estados Unidos y de Israel contra Irán. Y es la carta además que tenía bajo la manga Irán. Leí también que un barco pakistaní pasó producto de algunas negociaciones, ¿verdad?, con Irán.
0: No solamente es un barco pakistaní, uh-huh. Todos aquellos barcos que están respetando el derecho iraní de controlar el estrecho de Hormuz, evidentemente no han tenido mayores problemas, sobre todo todos aquellos que están. Y aquí hay un fenómeno que se está sucediendo. Ese fenómeno es el hecho de que muchos de esos barcos que transitan por ahí y que reconocen la soberanía iraní están pagando su tránsito en yuanes. Y el yuan se ha convertido de una.
1: O sea, que de alguna manera los BRICS están allí.
0: No solamente eso.
1: Desde el punto de vista de que no es el petrodólar, pues.
0: No,
1: a eso me refiero.
0: Es que ese ha sido parte al revés. Entonces, parte al revés de los Estados Unidos.
1: Exacto.
0: Entonces, justamente el punto es que Estados Unidos e Israel atacaron a Irán, o Israel y a los Estados Unidos, hay que decirlo en ese orden. ¿Por qué? Porque todo el mundo sabe la ascendencia que tuvo Israel sobre el gobierno de Donald Trump. Y entonces justamente Donald Trump, sin autorización del Congreso, ataca a Irán. Y ahora tiene que replegarse porque indiscutiblemente ya no está en la condición que estaban dos meses antes. De ahí que se reconoce que Irán es un... se empieza a reconocer Irán como una potencia más allá de lo regional, se empieza a reconocer como una potencia que le hizo frente a los Estados Unidos e Israel. Israel, que es una potencia de coacción regional, y los Estados Unidos, que es una potencia mundial, y sin embargo ellos dos juntos no han podido con Irán. Todavía Estados Unidos están calificados de pedazos de basura. Concretamente Donald Trump, la propuesta de paz iraní, pero definitivamente ellos tampoco logran convencer justamente a Irán a través de Pakistán que se adhiera a los planteamientos de Estados Unidos, y difícilmente se van a adherir. ¿Por qué? Porque lo que están pidiendo prácticamente es que desmonte totalmente la industria electronuclear que tiene Irán. Y además de esa cuestión, que entregue el uranio enriquecido, el cual hoy en día es necesario para el funcionamiento de los reactores eléctricos de generación eléctrica que están en Irán. Entonces, estamos como una especie de juego trancado, pero donde ambas partes no dan muestra de querer definitivamente ir a la guerra nuevamente, sino que están como alargando la tregua hasta ver hasta dónde, de alguna forma, si con el tiempo llegan algún acuerdo.
1: Mire, profesor,
0: negociable.
1: Por cierto, que es tan interesante lo que usted dice, que bueno, que tenemos por allí unos trolls. Ya yo le he dicho a usted que tenemos unos trolls que cada vez que estamos hablando de geopolítica les duele por allí a alguien, ¿verdad? Y empieza entonces a ofendernos, pero nosotros no vamos a caer en ninguna provocación. Nosotros somos unas personas estudiosas, cosa que desestimo de que nos está escribiendo en este momento, puesto por su vocabulario tan soez. Pero nosotros tenemos nivel para decir, y estudios además, de no solamente de maestría, de doctorado. El profesor es un doctor, además, en defensa de la nación. Entonces, yo creo que ese, digamos, esos troles que están por allí están perdiendo su tiempo.
0: Bueno, yo lo único que puedo decir es como decía Cantinflas, yo ni los ignoro.
1: Exactamente. Así es. Entonces, bueno, pero este además es un... están allí, pues, por lo menos escuchando, a ver si aprenden algo.
0: Bueno, el hecho es de que, volviendo al tema...
1: Lo usted tema... me dijo que le dijera cuando estén esos trolls por ahí.
0: El tema serio. Lo más importante es esta, que esta situación, este conflicto que lleva 70 días justamente entre los Estados Unidos, Israel e Irán, está en lo que se llama una especie de estancamiento volátil, pero ninguna de las dos partes de alguna manera pareciera ser que quieren avanzar en eso. Pero lo que sí es un avance, y fue lo que comentamos hace rato, es el hecho de que el petroyuan pareciera ser que es el gran ganador de todo esto, lo cual es contradictorio hasta cierto punto, porque una de las cosas por las cuales Estados Unidos tiene presencia en todo el Golfo Pérsico, en los países arábigos, y pretendía controlar el Estrecho de Hormuz justamente por garantizar la presencia del petrodólar justamente en todo el marco de las negociaciones, que de paso permitió que los Estados Unidos saliera adelante junto con Arabia Saudí después del 73, 74 del siglo pasado. Evidentemente todo eso, esa situación ha cambiado, y más allá que un ataque artero como el que recibió Irán con la muerte del Ayatolá Khamenei y un sinnúmero y más de 50, alrededor de 47 y más miembros de su gobierno, definitivamente ahora ha cambiado la situación. Y eso prácticamente ha dado origen a algo que originalmente una pretensión, pero ahorita se está convirtiendo en una realidad, que es el hecho de utilizar dos monedas. De hecho, uh-huh, se le ha dado un nombre muy especial justamente para ese punto. Estamos hablando de un orden energético bipolar, que a mí me llama mucho la atención.
1: Eso no lo voy a explicar en la próxima parte, profesor, porque ya estamos a punto de identificar.
0: Okay, bueno,
1: vamos a identificar a la Radio del Sur por la 98.5 en Caracas, gracias a Alice Guevara y a Luisa Araujo, que están allí en los controles. Vamos a identificar a Pulsando a Venezuela y ya regresamos.
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0: Estamos al aire ya por la Radio del Sur 98.5 FM, pulsando a Venezuela, conversando con el profesor Vladimir Adrianza sobre los temas de geopolítica. Iniciamos con el tema de la Guayana Esequiba, ¿verdad? La defensa de los derechos históricos que tenemos sobre la Guayana Esequiba y que también forma parte, lo vimos también con el profesor Henry Nava, de una agresión continuada, como la llama el profesor también Vladimir Adrianza, desde el año 2015, ¿verdad? En un rato vamos a reponer algunos audios que ya tenemos preparados, siempre con la producción de Victoria Hernández, que siempre le pone una presentación a sus discursos. Y después vamos a reponer esta noche el discurso completo de la presidenta encargada de la República Bolivariana de Venezuela, Delcy Rodríguez. Ahorita te los pido, Alex, vamos a continuar con el profesor, que con el tema de petróleo, y después volvemos entonces al tema de la Guayana Esequiba.
1: Bueno, lo que habíamos dicho por la red...
0: Yo le preguntaba sobre el Estrecho de Hormuz, ¿no? Si seguía siendo esa carta que tenía Irán muy inteligentemente, muy estratégicamente, y que cómo ha resultado eso, que habíamos dicho que inclusive no solamente un barco pakistaní, pero bueno, fue lo que yo pude revisar, ya tiene algunas conexiones con Irán, algunas conversaciones, y logró pasar por allí.
1: No solamente eso,
0: como usted dice, pagar en yuanes, ¿no?
1: Ajá, es solamente eso. Ajá. Que algo que se veía como un ejercicio teórico hace unos meses atrás, que es el petroyuan, ahorita empieza a tener sentido. No solamente empieza a tener sentido porque buena parte de los barcos que están atravesando el Estrecho de Hormuz, ellos tienen que cancelar las obligaciones al nuevo organismo iraní que se acaba de fundar, justamente en yuanes, y lo están haciendo en yuanes. Entonces, algo que era hace un ejercicio teórico, hace dos años, un ejercicio táctico tal vez para ver la reacción de los Estados Unidos a raíz de la guerra, a raíz del ataque completo que le han hecho a la República Islámica de Irán, y a raíz de que Irán han establecido su reclamo de soberanía sobre el Estrecho de Hormuz, justamente el yuan está teniendo una fuerza inmensa. Y en este caso, por supuesto, y algo que vale la pena decirlo aquí, Nieves, porque cuando nosotros iniciamos todo justamente este ciclo de análisis, que lo iniciamos el 28 de febrero de este año, era sábado, por cierto, el 28 de febrero, una de las cosas que yo te comenté aquí era que el ataque prácticamente no solamente era contra Irán, sino era contra China, toda vez que la mayoría de las transacciones que se estaban haciendo de ese cerca del 20% de tráfico de petróleo por esa zona, de producción mundial del tráfico de petróleo, estaba usualmente era pagado en yuanes en ese momento. Pero eso era una cuestión que era no era conocida, sino que no se estaba acentuada en ese contexto. Ahora no, ahora prácticamente se ha impuesto el yuan y se está hablando del petroyuan, y ese petroyuan justamente da algo que han
0: ahora viene dicho. Un encuentro, ¿no? Xi Jinping,
1: sí, en estos días, Donald Trump. Ya vamos a hablar de eso. Entonces, el orden energético, se está hablando de un orden energético bipolar. O sea, yo creo, a mí no me gusta la palabra, pero definitivamente estamos hablando de que se puede negociar el petróleo en dólares, pero también con el conflicto entre los Estados Unidos, Israel e Irán, prácticamente ha quedado instituido que se puede pagar los derechos de paso y el petróleo del Medio Oriente en yuanes. De hecho, hasta los Emiratos Árabes Unidos están justamente recibiendo esos pagos, justamente no solamente de dólares en petróleo, perdón, en petróleo en dólares, sino que lo están recibiendo en yuanes, lo que quiere decir que el yuan llegó, pareciera, para quedarse y lo que ellos pretendían, o sea, a Estados Unidos e Israel al principio de la guerra, el 28 de febrero y demás, definitivamente como que les ha salido el tiro por la culata, porque Irán en este momento tiene una proyección que va más allá justamente de lo que es una, ser una potencia regional a ser una potencia regional, pero con incidencia mundial. Y eso es importante que lo tengamos en cuenta. Sobre todo porque esa potencia regional con proyección mundial también pudiera ser la situación que Venezuela tenga en tiempos futuros. Independientemente de muchas cosas, Venezuela sigue siendo, como a mí me tocó decirlo estos días en un programa con en BTV, yo les decía a ellos que no era, que Venezuela no era la joya de la corona, sino que Venezuela era la corona. Definitivamente así lo pienso. Y el tiempo va a decir la importancia que tiene justamente estabilizar a Venezuela.
0: El centro de la geopolítica mundial, también lo dijo acá.
1: Sí, señor. Eso es fundamental en estos momentos. Y es fundamental porque Venezuela está haciendo uso, y valga la conferencia de La Haya, uso de algo que debería ser la primacía en las relaciones internacionales entre todos los países: el uso del derecho. Definitivamente el derecho es importante. El derecho, ¿cómo es que decía Chomsky? Chomsky hablaba de la necesidad de evitar la barbarie, y la barbarie, correcto, justamente es la guerra. Entonces, la barbarie es la guerra. O sea, no puede ser que todo se dirima en términos de cañonazos, armas y todo lo demás, sino que debería haber un impulso de parte de todos los sectores con poder en este planeta, simplemente inclusive con todos los sectores, tanto el de los que se erigen como potencias mundiales, que son potencias con capacidad armamentística y económica sumamente fuerte, como también a todos aquellos países que formaban parte del sur global y que son países en desarrollo, que definitivamente han abrazado mucho mejor el derecho internacional que la forma de responder con las armas a las situaciones que se van presentando. Total de que esa es más o menos la historia. El precio del petróleo, o sea, está ahorita alrededor de los 100, 100 y algo dólares barril, dependiendo. El Brent sigue estando por encima de los 100, a pesar de que viene de 120.
0: ¿Y alguna consecuencia, profesor, de la salida de esta que dijo Arabia Saudita de la OPEP?
1: No, Arabia Saudita no, Emiratos Árabes.
0: Emiratos Árabes.
1: Emiratos Árabes, no, afortunadamente Arabia Saudita no ha hecho eso. Uh-huh. Pero Emiratos Árabes sí, sin embargo, esa consecuencia es lo que decíamos antes.
0: Pero sí
1: antes
0: salió efectivamente.
1: Todavía está ahí en duda. Pero al parecer sí, ellos se van a hacer, pero es que no es una cuestión que es como una catástrofe. Básicamente lo
0: no,
1: que
0: no, usted lo explicaba la vez pasada, pero
1: no, y esta vez, entonces hace rato por las redes, que cuando hablábamos de que los Emiratos Árabes tienen ahora la posibilidad no solamente de producir lo que pueden, sino de que están comercializando tanto en yuanes como en dólares. Entonces, ese es un detalle que se ha generado de esta crisis, y es un detalle que hay que tomarlo en cuenta y hay que hacer un seguimiento, porque eso es contrario a lo que fue el interés de las potencias occidentales a inicios de este conflicto. Realmente ha resultado ser una especie de tiro por la culata que ha salido en esa situación. Más bien han fortalecido el yuan en vez de debilitarlo. Más bien han fortalecido el intercambio de petróleo en yuanes. Y de hecho, lo que hablamos es justamente de llamar a algunos analistas el orden energético bipolar.
0: Explíquenos un poco
1: muy
0: eso.
1: Muy rimbombante.
0: Sí, muy rimbombante.
1: Muy rimbombante, pero definitivamente así lo están llamando. Entonces, este es un detalle.
0: Bipolar porque muta, o sea, porque tiene. No,
1: bipolar
0: no es.
1: Bipolar
0: porque
1: son
0: no
1: dos polos, o sea, el polo del yuan y el polo del dólar.
0: Ajá, correcto.
1: O sea, el petroyuan y el petrodólar. Petrodólar, todos sabemos la historia del petrodólar.
0: Exactamente. Y que lo sustenta además la guerra.
1: Ajá. ¿Y por qué no se termina? Esa es la otra pregunta que algunas personas dicen, bueno, pero ¿por qué no se termina de caer el petróleo? Bueno, porque muchos de los países petroleros del Golfo tienen grandes depósitos en bancos occidentales, que evidentemente están hechos en dólares. Entonces, por supuesto, ellos no se van a pegar un tiro al piso desconociendo el dólar así de la noche a la mañana. Pero el hecho de que otra moneda ya haya empezado a partir, otra divisa haya empezado a jugar parte de lo que es la estrategia del petrodólar, eso nos dice a nosotros que, perdón, de la estrategia de la compra de petróleo, definitivamente nos dice que ha habido un debilitamiento de alguna forma del petrodólar en esta circunstancia. Entonces, eso es algo muy importante, Nieve. Definitivamente es muy importante. Por supuesto, Irán sigue exigiendo una compensación económica de las sanciones, una compensación económica por las agresiones que recibió, y bueno, y está ejerciendo su soberanía en la zona. Y esa soberanía la ejerce justamente con un instituto, como lo habíamos dicho, es el que está recaudando, por decirlo así, estos ingresos, y lo está recaudando en yuanes, que es lo que llama la atención. Entonces, bueno, así vemos cómo se estima, ¿no? Los saudíes son los que estiman eso, que para 2027, si no hay otro enfrentamiento bélico más, definitivamente podría equilibrarse el mercado petrolero. Pero lo que sí es un hecho es que el petróleo en $60 barril no va. Eso por ahora no es así. Estamos

0: rondando los $100 barril, lo cual es un, yo diría que como en tiempos de Chávez, es un precio justo, toda vez que el petróleo no tiene un sustituto de igual calidad en el contexto mundial, y que según diferentes medios de análisis internacional hablan de que hay entre 40 y 50 años de reservas probadas de petróleo a nivel mundial, al ritmo de consumo actual. Eso es algo que uno puede cuestionarlo, pero el hecho es que definitivamente el petróleo y los petróleos que hay, como lo decía Colin Campbell hace muchos años, son petróleos que requieren de un costo de extracción alto. Inclusive el petróleo de esquisto dentro de los Estados Unidos tiene un costo de extracción que ya superaba los $60 barril, 62, 64, lo hablamos aquí en el programa, y esa situación es algo que se está reflejando de alguna forma a raíz del conflicto en el estrecho de Hormuz.
1: Bueno, profesor, muchísimas gracias de verdad por darnos luces de este tema tan vital, ¿no? Que es la plena geopolítica. Está allí en Euroasia. Y siempre usted lo ha dicho, o sea, lo que realmente se quiere es impedir a China, bueno, ya un camino que China ha emprendido que es prácticamente imposible, ¿no?, de volver atrás. O sea, China, de verdad, el desarrollo que no solamente tiene tecnológico, estamos hablando militar y estamos hablando de la una nueva, mundo multipolar, tal y como lo hablaba el comandante Chávez. Es un hecho, y lo que estamos presenciando es precisamente evitar que eso suceda. Ay. Y es muy importante lo que usted nos está diciendo, porque buena parte de esa geopolítica la explica el petróleo. Tenemos un minuto para despedirnos y este tema, y vamos después a escuchar unos sonidos, cuando yo te lo pida, de la presidenta, que también el profesor Vladimir Adrianza al principio, ¿verdad?, se refirió a este discurso tan importante en el día de hoy para defender nuestro territorio, nuestra soberanía. Profesor.
0: Bueno, hay un tema más que yo quería tratar, pero creo que no vamos a tener el tiempo, que tiene que ver con la cantidad de ataques que está recibiendo por las redes sociales y otros medios el alto gobierno nacional.
1: Sí, eso lo vamos a tratar después.
0: Eso es algo que vamos a tratarlo tal vez en la próxima encuentro, con toda una serie de detalles, y explicar qué relación tiene eso con la estrategia que se ha aplicado en contra de Venezuela. Sí. Para que la gente,
1: para deslegitimarnos, nuestro gobierno y nuestra capacidad, que va avanzando además con una mesa de diálogo impresionante que dio resultado, una peregrinación que fue indudable, los resultados. Entonces, bueno, lo que queda son los troles allí los creo que ya se cansaron de trolear en nuestro programa. Bueno, por eso, para que se dé cuenta, profesor, que usted lo ve, ustedes lo ven. Bueno, muchísimas gracias, profesor, por estar en su programa. Recuerden que la segunda hora o la primera hora depende de cómo Wilfredo haga con estas dos partes del programa. Siempre profesor Adrianza va a estar con nosotros, presente, Dios mediante. Vamos a Alexandra, vamos a lanzar un sonido que de la presidenta, que hoy estuvo en La Haya, como todos lo sabemos, defendiendo los derechos históricos de la Guayana Esequiba.
2: Delcy Rodríguez, presidenta encargada de la República Bolivariana de Venezuela.
3: Ha quedado muy claro que el único que tiene titularidad sobre este territorio, en esta controversia territorial, es Venezuela. Hemos demostrado en todas las etapas históricas lo que ha significado nuestro territorio desde que nacimos como república y previo cuando éramos una unidad administrativa de poderes coloniales. Así que no hay duda alguna, Venezuela es la única titular de este territorio y nosotros mantenemos nuestra postura en la defensa del Acuerdo de Ginebra. En esa época, en 1966, hubo hubo un acuerdo de dejar zanjado y superado lo que fue lo oprobioso.

0: y fraudulento laudo arbitral de 1899.
1: Delcy Rodríguez, presidenta encargada de la República Bolivariana de Venezuela. Delcy Rodríguez, presidenta encargada de la República Bolivariana de Venezuela.
0: A pesar del bloqueo británico a las fuentes probatorias y a la destrucción de documentos, Venezuela compiló y presentó un acervo documental amplio y coherente, compuesto por más de 3.000 folios de evidencia distribuidos en varios volúmenes. El acervo probatorio presentado a la Corte comprende tratados y acuerdos internacionales, documentos coloniales e históricos, extensa correspondencia diplomática, actas de negociación, declaraciones oficiales, documentos de las Naciones Unidas, así como un prolífico volumen cartográfico. En su conjunto, esta evidencia confirma la nulidad del laudo arbitral de 1899. También refleja de manera inequívoca una práctica sostenida en el tiempo y un reconocimiento mutuo por Guyana y Venezuela de la existencia de una controversia territorial y de la necesidad de resolverla mediante negociaciones directas encaminadas a alcanzar una solución mutuamente satisfactoria, tal como lo establece y exige el Acuerdo de Ginebra de 1966.
1: Delcy Rodríguez, presidenta encargada de la República Bolivariana de Venezuela.
2: Bueno, de esta manera entonces llegamos al final. Ya escuchaban dos sonidos que pudimos extraer, ¿verdad? Editar de el discurso que le prometemos sea, va a ser completo. Una vez que escuchemos el noticiero, vamos a ver en qué momento vamos a reponerlo, porque es necesario que todos... Que todos ustedes puedan escuchar y verificar, ¿verdad?, todo su discurso y la importancia que tiene en este momento la defensa de nuestro territorio. Recuerden que todo lo que está haciendo también la presidenta encargada, Delcy Rodríguez, lo dijo hoy, fue darle, ¿verdad?, viabilidad a un proceso constituyente, ¿verdad?, que nos dimos. Para decidir sobre el estado de la Guayana Esequiba, precisamente para poder que las políticas públicas también lleguen a nuestros esequibanos, como les decimos, ¿verdad? Y por supuesto ir de esa manera concretando el sueño, no solamente el sueño del comandante Chávez, de siempre en defensa de la soberanía, de verdad de todo. Lo decía el profesor Henry Navas, no hubo ningún gobierno que no intentara de verdad defender a los derechos sobre la Guayana Esequiba. Inclusive poder entonces de esta manera darle a todos ustedes esos insumos, y solo que el presidente comandante Hugo Chávez lo que habló fue de cooperación y no de guerra, ¿no?, como algunos otros gobiernos, pero todos, hasta el de Guzmán Blanco, fue un gobierno que hizo el territorio federal yurore, tal y como lo explicábamos, para defender nuestra Guayana Esequiba. Bueno, se despide Nieves Valdés, chao a todos, a Liz Guevara en los controles, también Luisa Araujo y todo ese equipo maravilloso, Victoria Hernández, Wilfredo Rojas y al profesor Vladimir Adrianza, para despedirnos de Pulsando a Venezuela. Chao, chao.

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2: Bienvenidos y bienvenidas a la presente emisión del noticiero Voces del Sur. Les saluda Julio Villamizar en nombre de Nieves Valdés en la presidencia de la Radio del Sur. En la gerencia de contenidos, Tamar Sánchez. En la jefatura de prensa, Denis Ramírez. En la producción de este espacio, Neisa Cisneros, José Ruiz y Hernán Freites. Y en los controles técnicos, Víctor Mejías. De inmediato, los titulares.
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4: Venezuela aprueba reforma parcial de la ley orgánica del Tribunal Supremo de Justicia. Fiscalía de Brasil pide condenar a hijo de Bolsonaro por coacción a los jueces. Alemania negocia en Kiev empresas de defensa conjunta. Desplazamiento crítico en Líbano. Iniciamos las informaciones contándoles que durante la sesión ordinaria de la Asamblea Nacional de Venezuela se aprobó por unanimidad la reforma parcial de la Ley Orgánica del Tribunal Supremo de Justicia TSJ. Escuchemos al presidente del Parlamento venezolano, martes 12 de mayo, 5:50 p.m.
5: Consideración. Las honorables diputadas y los honorables diputados que estén a favor de aprobar la reforma parcial de la Ley Orgánica del Tribunal Supremo de Justicia, discutido como proyecto de ley en segunda discusión el día de hoy en la Asamblea Nacional, sírvanse manifestarlo con la señal de costumbre. Queda aprobado por unanimidad.
4: En este sentido, el diputado de la Asamblea Nacional de Venezuela, el doctor Jorge Rodríguez, resaltó que el Acuerdo de Ginebra promueve el diálogo entre las partes involucradas. Martes 12 de mayo, 6 p.m.
5: ¿Cuántas guerras se hubiera ahorrado la humanidad si el principio fundamental para resolver las controversias estuvieran contenidos en la filosofía del Acuerdo de Ginebra? Muy pocas veces, dos países, muy pocas veces, repito, han firmado un acuerdo donde señalan la única manera de que resolvamos esto es por la vía del diálogo y por la vía de un acuerdo y una solución satisfactoria para las partes. No hay nada más insatisfactorio para una parte que un tribunal, porque en un tribunal siempre se decide a favor o en contra de una de las partes. Es por eso que la presidenta encargada dice, incluso si esta corte fallara a favor de Venezuela, nosotros no podríamos reconocer ese fallo, porque ese fallo estaría violando por principio el Acuerdo de Ginebra.
4: Continuando con las informaciones, a través de un comunicado difundido por el presidente del Parlamento venezolano, Jorge Rodríguez, se subrayó la importancia de la actuación inmediata de los órganos de justicia para esclarecer las circunstancias y hechos que rodean la situación de salud y posterior deceso bajo custodia de Víctor Quero. A continuación, el texto íntegro del comunicado, martes 12 de mayo, 4 p.m.
6: La Asamblea Nacional de la República Bolivariana de Venezuela, en ejercicio de sus atribuciones de control y fiscalización consagradas en la Constitución, manifiesta al país su respaldo absoluto e incondicional al inicio de las investigaciones exhaustivas anunciadas por el Ministerio Público el pasado 7 de mayo de 2026, así como las acciones emprendidas por las instituciones del Estado venezolano referentes al caso del ciudadano Víctor Hugo Quero Navas, y expresa sus sentidas condolencias a sus familiares, en especial a su madre, señora Carmen Navas. La Asamblea Nacional considera que la investigación penal esclarecerá las circunstancias y hechos que rodearon la situación de salud y posterior deceso bajo custodia de Víctor Quero. De esta manera expresamos nuestra confianza en las instituciones del Estado venezolano para que la justicia prevalezca, reafirmando así la vigencia del Estado de Derecho y la protección de los derechos fundamentales de nuestro pueblo. La Asamblea Nacional mantendrá seguimiento permanente sobre el desarrollo de este caso en el marco de la cooperación entre poderes públicos consagrado en el artículo 136 de la Constitución de la República Bolivariana de Venezuela, para asegurar que prevalezca el Estado democrático y social de derecho y de justicia. Caracas, 12 de mayo del 2026, así lo plantea el Poder Legislativo a través de este comunicado.
4: La Fiscalía brasileña pidió condenar al ex diputado Eduardo Bolsonaro, hijo del ex presidente Jair Bolsonaro, por el crimen de coacción contra los magistrados que juzgaron a su padre en un intento de golpe de Estado. El Ministerio Público consideró que Eduardo Bolsonaro fue culpable de interferir en el proceso judicial al viajar a Estados Unidos para defender que el gobierno de ese país impusiera sanciones contra el magistrado de la Corte Suprema. El alegato final del fiscal general Paulo Gonet afirmó en el escrito que hay numerosos registros audiovisuales en los que el imputado busca intimidar a los magistrados, se vanagloria de sus conexiones internacionales y dice que trabaja para la imposición de sanciones contra las autoridades brasileñas. Por su parte, en Bolivia, se intensifican las movilizaciones y bloqueos de carreteras en varias zonas del departamento de La Paz. La ciudad y ciudadanos exigen al gobierno de Rodrigo Paz la atención a sus demandas sociales, generando interrupciones y destacando la tensión en la región. El corresponsal de Telesur, Freddy Morales, con los detalles de las movilizaciones. Martes 12 de mayo, 5 p.m.
3: Está totalmente bloqueada, hay distintos sectores que están bloqueando aquí, fundamentalmente están mineros que han llegado desde el interior del país, mineros de la minería estatal que han llegado desde los centros del interior del país y que ya están en realidad varios días participando de las movilizaciones de calle que se han traducido en marchas por el centro de la ciudad de La Paz. Pues a partir de ayer y hoy, segunda semana del conflicto, tras la declaratoria de huelga indefinida realizada por la Central Obrera Boliviana, cambian de estrategia los sectores sindicales. Ya no están realizando, además mejor de realizar las marchas por el centro de la ciudad de La Paz, se instalan en distintas partes de la ciudad, en las principales arterias de la ciudad, fundamentalmente para bloquear las calles. Eso es lo que está ocurriendo ahora. Y en la vecina ciudad del Alto también la situación se está radicalizando a partir de esta jornada precisamente. Marina, las juntas de vecinos de la ciudad del Alto han decidido iniciar el bloqueo de calles y avenidas también en la vecina ciudad del Alto.
4: El ministro de Defensa alemán arribó a Ucrania con una agenda belicista: negociar el lanzamiento de nuevas empresas de defensa conjunta y el desarrollo de armamentos. El periodista Oleg Jasinski con la información de estos avances que promueven el conflicto en la región. Martes 12 de mayo, 9:20 p.m.
7: El ministro de Defensa alemán Boris Pistorius llegó a Kiev ayer por la mañana. Su visita no se anunció con antelación y el objetivo principal era negociar el lanzamiento de nuevas empresas de defensa conjuntas y el desarrollo de armamentos. Alemania y Ucrania son socios estratégicos que se benefician de su cooperación. Esto da lugar a muchos nuevos proyectos. El énfasis está en el desarrollo conjunto de sistemas de drones modernos de todos los alcances, dijo el ministro de Defensa alemán en Kiev. Pistorius habla abiertamente de armas capaces de atacar en profundidad en territorio ruso, algo que las Fuerzas Armadas ucranianas han estado haciendo activamente durante las últimas semanas. De hecho, Berlín legaliza estos ataques invirtiendo 300 millones de euros en las capacidades de largo alcance ucranianas y creando empresas conjuntas. Las nuevas fábricas de Rheinmetall y Destinos en el marco del proyecto Tomahawk europeo ya producen misiles y drones con un alcance de 700 kilómetros, eludiendo los sistemas de guerra electrónica rusos. Es probable que también proporcionen interceptores rápidos Stryla, así como decenas de miles de drones Lenza 3.0. Al mismo tiempo, los alemanes no ocultan su interés egoísta. Con este tipo de proyectos buscan adquirir la experiencia de combate de las Fuerzas Armadas ucranianas.
4: Un político austriaco alzó la voz contra el envío de recursos económicos a Ucrania y criticó duramente a su gobierno por hacerse el desentendido ante esta medida. La periodista Odette Díaz destacó que mientras el pueblo austriaco enfrenta dificultades económicas, los fondos públicos son desviados a un conflicto que no es suyo. Sin transparencia, según las declaraciones, martes 12 de mayo, 6 p.m.
8: El secretario general del Partido de la Libertad de Austria, Christian Haferkamp, denunció un escándalo de primera categoría tras recibir la respuesta oficial del Ministerio de Finanzas a una interpelación sobre envíos de dinero y oro desde Austria a Ucrania. Los datos compartidos por el dirigente refieren que se registraron 1.030 transportes físicos de efectivo y oro por unos 12.000 millones de euros, además de 7.750 millones de dólares desde Viena a Kiev, sin que la autoridad fiscal pueda explicar el origen ni el destino final de los fondos. Hackersen subraya que frente a un ciudadano que debe justificar hasta 12.000 euros por norma contra el blanqueo, para 20.000 millones el ministerio solo responde: no sabemos nada, no investigamos nada, lo que califica de incumplimiento del deber. En este contexto, el dirigente político afirmó que entre esos envíos incluye uno que fue incautado el pasado mes de marzo por el gobierno húngaro. Según las autoridades, los individuos llevaban 40 millones de dólares, 35 millones de euros y 9 kilos de oro desde Austria hacia Ucrania. Señalan también que no es la primera vez que detectan este tipo de transporte ilegal en lo que va de año y que en otras ocasiones llevaron sumas mucho mayores. Se ha abierto un proceso penal contra los detenidos.
4: Familias libanesas no cesan de huir de sus hogares mientras la situación de desplazamiento alcanza niveles críticos. Aproximadamente el 20% de la población del país vive como desplazada en difíciles condiciones humanitarias. El periodista Isman Wanous indicó que en el Líbano el alto al fuego es una farsa y entrevista a los refugiados. Martes 12 de mayo, 10 p.m.
9: Este es uno de los más de 600 refugios colectivos que albergan alrededor de 126 mil personas, de los casi 1.5 millones de desplazados, incluidos más de 390 mil niños. Las incesantes violaciones israelíes al alto el fuego impiden el retorno de las familias desalojadas a sus hogares.
10: La mayoría de los desplazados aquí son de las aldeas del sur libanés, de las localidades fronterizas, que sufrieron una gran devastación y sufren de la falta de servicios, y de hecho no pueden volver porque los ataques no cesan contra estas zonas.
11: A pesar que nuestras casas han sido destruidas, no nos importa, volveremos a nuestras tierras aunque tengamos que vivir en carpas, y desde aquí dirigimos un gran saludo a los combatientes de la resistencia, que si no fuera por ellos, no tenemos esperanza en volver a nuestras tierras. Que Dios los proteja y con el favor de Dios vamos a regresar victoriosos y nosotros no renunciaremos nuestro apoyo a la resistencia y junto a sus combatientes volveremos a nuestras casas.
9: Las personas que intentan retornar chocan con una dura realidad marcada por la inseguridad, las casas devastadas, las infraestructuras dañadas, la falta de electricidad y el agua y el acceso limitado a la atención sanitaria y a las escuelas. Gran parte de los desplazados viven en carpas en las calles de Beirut y dependen de la ayuda de la sociedad civil para sobrevivir.
12: Aunque muchas familias volvieron a sus barrios en el sur de Beirut, la inmensa mayoría de los vecinos del sur libanés permanecen fuera de sus hogares, un número que tiende a crecer en medio de la negativa israelí a detener los bombardeos y a retirarse de los territorios libaneses.
4: El presidente de Estados Unidos, Donald Trump, se dirige a China para la primera visita de Estado de un mandatario estadounidense en casi una década, en un contexto de múltiples presiones. El periodista José Leveña explica toda la situación. Martes 12 de mayo, 10:30 p.m.
13: Donald Trump ya viaja a China, en la que será la primera visita de Estado de un presidente estadounidense a Beijing en casi una década. El encuentro con Xi Jinping busca reactivar el diálogo entre las dos mayores economías del mundo, pero el contexto dista mucho de ser favorable. Trump llega a Asia en medio de una creciente presión interna en Estados Unidos, pues los datos de inflación de abril alcanzaron el 3.8%, mientras los precios siguen golpeando el bolsillo de los estadounidenses. En algunos casos, en algunos estados, el galón de gasolina ya rota los $9 y la docena de huevos, solo por poner un ejemplo, supera los $13. Justamente en medio de este escenario, Trump fue cuestionado sobre qué deben de pensar los ciudadanos que enfrentan el aumento del costo de vida aquí en el país. Su respuesta fue que lo importante es que Irán no tenga un arma nuclear. Eso se suma al desgaste internacional de la Casa Blanca. El conflicto con Irán sigue empantanado y por el momento no se ve una salida diplomática clara. Incluso analistas ya hablan de una nueva guerra fría entre Washington y Teherán en medio de sanciones, amenazas y tensiones en el mercado petrolero. Antes de partir a China, Trump también hizo referencia a los conflictos en Ucrania y Rusia, así como la situación en Cuba y Venezuela, aunque no quiso profundizar mayormente en ninguno de los temas. El reto para Donald Trump será lograr que esta visita no termine siendo solo una foto diplomática, sino una oportunidad real para desactivar tensiones en un momento en el que la economía y la política exterior de Estados Unidos enfrentan creciente presión.
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4: Venezuela aprueba reforma parcial de la ley orgánica del Tribunal Supremo de Justicia. Fiscalía de Brasil pide condenar a hijo de Bolsonaro por coacción a los jueces. Alemania negocia en Kiev empresas de defensa conjunta. Desplazamiento crítico en Líbano.
2: Así finalizamos esta emisión del noticiero Voces del Sur. Estuvimos trabajando para ustedes en los controles técnicos Víctor Mejías, en la producción de este espacio Neysa Cisneros, José Ruiz y Hernán Freites, en la jefatura del departamento de prensa Denis Ramírez, en la gerencia de contenidos Tamar Sánchez, en la presidencia de la Radio del Sur Nieves Valdés, quien narró para ustedes Julio Villamizar. 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

0: Cilia Flores, primera dama de la República Bolivariana de Venezuela.
1: Me parece que el concepto de las primeras damas no era tan, tan bien visto, o no era para un tiempo de revolución. Para la Cuarta República sirvió. Las primeras damas, hay señoras muy respetables, hubo señoras muy respetables, unas más que otras, pero el concepto que incluso el pueblo tenía las primeras damas, que era para tomar el té, para jugar canasta.
2: De alguien lejano.
1: Sí, que no tenía nada que ver con el pueblo, ni con el proceso, ni con el esposo. Y nosotros éramos diferentes. Primero que nosotros todos lo hacíamos juntos y trabajamos y teníamos los mismos sueños y los mismos proyectos. Y ese concepto de primera combatiente pues pegó, se veía algo más apropiado, porque estamos en combate y no hemos dejado de estar en combate en Aguara.
2: Claro, es que elegir, Cilia, un eslogan para reflejar nuestra relación, ¿qué diría?
1: Un eslogan, hay uno que juntos todo es posible, es lo que se me viene a la mente, porque en verdad que si estamos juntos no hay nada imposible.
2: Es verdad.
1: Para nosotros, y eso sirve para todos.
2: Siempre.
1: Lo hemos constatado.
0: Cilia Flores, primera dama de la República Bolivariana de Venezuela.
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11: 13 de mayo de 1888. Es abolida la esclavitud en Brasil. Diana Uribe, conductora del programa La Historia del Mundo.
12: Es el último país en Occidente que va a abolir la esclavitud. Y es la gesta más impresionante para lograr eso y para lograr que esta ley se vuelva verdadera, porque no hicieron sino tomar del pelo y encontrarle trabas y encontrarle formas de no cumplir las leyes, que empezaron a hablar del todo el debate de la esclavitud.
11: El primer paso para la abolición de la esclavitud en Brasil.
12: La ley del vientre libre, que la firma Isabel en la primera regencia, es una ley de acuerdo con la cual los hijos nacidos de los vientres de las mujeres africanas en el Brasil van a nacer libres de ahí en adelante. Paralela a la ley y a la lucha, digamos, la renuencia a aceptar esta libertad va prolongando la criminalidad de manera oficial. Entonces, esa ley de vientre libre, digamos, es el antecedente jurídico fundamental para empezar a buscar la abolición, pero es

0: Clara, en mucha medida por la saña con que se aferran a esta criminal forma de organización económica.
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3: Hija de Manuel Antonio Carreño, sobrino de Simón Rodríguez, y de Clorinda García de Sena y Rodríguez del Toro, prima de la esposa del libertador Simón Bolívar, Teresa Carreño. Nace el 22 de diciembre de 1853 en la ciudad de Caracas y comienza sus estudios musicales bajo la tutoría de su padre, con 500 ejercicios musicales creados por él, donde se paseaba por todas las dificultades rítmicas posibles. En 1862, la violencia en Venezuela con la Guerra Federal obligó a la familia a abandonar el país. Manuel Antonio, consciente del talento de su hija, decide partir a Boston, que era la Atenas musical de la época. Teresita estaba feliz. Podía tocar el piano todo el día, dándose a conocer como una niña prodigio. A pesar de los 20 conciertos que sucedieron uno tras otro, también tenía tiempo para componer.

las autoridades culturales de Cuba la invitan a la isla, anunciaban los diarios de La Habana. Teresa Carreño no pertenece al número de pequeños prodigios que hemos buscado en los últimos 20 años. Digámoslo de una sola vez. Teresa es un genio y será una de las más grandes artistas de nuestro tiempo. Al poco tiempo, estando en Nueva York, sorpresivamente recibe una invitación del presidente de Estados Unidos, Abraham Lincoln, que deseaba escuchar a Teresita en la Casa Blanca. En la mitad del concierto, Teresita dejó de tocar, diciendo que no tocaría más en un piano tan desafinado. Viajó para Francia y en París la escucharon grandes compositores como Ravel, Gong, Claude Debussy, Bevier y el compositor italiano de ópera Rossini, quien, sorprendido por el talento de la niña, insistió en que debía presentarse en Londres, recomendándola en el estricto ambiente de Inglaterra. Conoció a Franz Liszt, el pianista más avanzado de la época y quizás el más grande de todos los tiempos, quien, después de escucharla, le dijo: Dios te ha dado el mayor de todos los dones, el genio. La noticia de los comentarios de Rossini y Franz Liszt sobre Teresita se extendió por toda Europa, colmando las salas de público deseando escucharla. Después de recorrer España y París, regresa a Inglaterra y conoce al gran pianista y compositor Arthur Rubinstein, quien inmediatamente se convirtió en el mentor de Teresita. Siguieron años de viajes, crecimiento y angustia. Ya había publicado parte de sus composiciones, ya era cantante de ópera, además de una pianista famosa. En 1872 regresa a Nueva York y conoce al joven violinista Emily Schwartz, su primer matrimonio. La rivalidad entre el hogar y el arte llegó a ser muy crítica. Tuvo que renunciar a su primera hija, Emilita, dejándola bajo el cuidado de una persona de confianza. Había que trabajar. Había que viajar. Los siguientes 10 años se residenció en los Estados Unidos. Divorcio, éxitos, nuevo matrimonio, hijos y giras. Por fin la sorprende una invitación que venía de Venezuela. Antonio Guzmán Blanco, entusiasmado por el genio de Teresa, le propone organizar una temporada de ópera en Caracas. Inmediatamente contrató una compañía en Nueva York y a principios de 1887 estaba llegando a La Guaira. Se le presentó entonces la oportunidad de incursionar en varias facetas de la música, como cantante lírica junto a su nuevo esposo, el barítono Giovanni Tagliapietra, y en una canción que el director de la orquesta no se presentó, tomó la batuta y dirigió como toda una profesional. La temporada no tuvo el éxito esperado y en abril de ese mismo año, 1887, la compañía se disolvió. Teresa preparó su partida con una derrota moral y material a cuestas. Abandonó Venezuela para no regresar.

Comenzó su travesía por Alemania. Berlín era la vanguardia de la música en Europa. Su personalidad y la pasión con que interpretaba cautivó al público alemán. Teresa volvía a triunfar, esta vez en Berlín. También comenzaron nuevas giras por países lejanos como Australia, Sudáfrica y Rusia, siempre regresando a Alemania.

poco tiempo volvió a tocar en La Habana, pero el caudal de energía que entregó al mundo se estaba apagando. Este fue su último concierto. A su regreso a Nueva York, la noche del 12 de junio de 1917, muere Teresa Carreño. Su genio dejó una huella imborrable que durará por siempre.

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0: la Gran Colombia, y hay infinidad de documentos que así lo demuestran, comenzaba precisamente en el Esequibo. Y resulta que hay un decreto de 1823, si mal no recuerdo, por allí, cuando ya existía la Gran Colombia, creando la Marina. Es un decreto hecho en Bogotá, porque ahí estaba la capital de la Gran Colombia. Y precisamente en ese decreto de 1823 se expresa que la Marina colombiana custodiará y asegurará la soberanía, etcétera, etcétera, en el inmenso espacio entre el río Esequibo y su desembocadura en el Atlántico y por allá un río del Ecuador, hasta el Ecuador. Es decir, Atlántico y Pacífico. Esa era la Gran Colombia. Entonces, ese territorio, históricamente, legalmente, es venezolano. Todo, hasta el río Esequibo. Esa es una verdad histórica. Y me parece muy importante que los líderes o dirigentes de Guyana, pues, reconozcan este problema.
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6: Hola, bienvenidos a una nueva entrega de Ajedrez de Geopolítica, esta producción de Radio Sputnik. Vamos ya con los titulares.
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6: Putin pidió un negociador europeo que no haya soltado vilezas contra Rusia. Y la jefa de la diplomacia europea, Kaya Kallas, se ofrece. Irán avisa que no hay alternativas a su propuesta para un acuerdo con Estados Unidos, que vuelve a amenazar. Rusia tiene la llave de Eurasia, corredor norte-sur y proyecto de gasoducto Pakistan Stream. Arrancamos con el programa.
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6: Según informes, la jefa de la diplomacia de la Unión Europea, Kaya Kallas, confía en desempeñar un papel de mediadora en posibles negociaciones futuras entre Rusia y la Unión Europea. Así lo informó la portavoz de la Cancillería rusa, María Zaharova. Para hablar sobre esto y todas las cuestiones que están relacionadas, estoy junto al analista político internacional Iñaki Gil de San Vicente. Iñaki, bienvenido a Radio Sputnik. ¿Cómo está?
7: Muy bien, gracias.
6: Me alegra mucho, Iñaki. Le agradecido soy yo que haya aceptado la invitación. Bueno, Iñaki, lo que dijo Zaharova respecto a esta postulación de Kallas para ser mediadora, dijo que son esfuerzos inútiles. Comentó así estas aspiraciones de Kallas. En este sentido hay que recordar que el 9 de mayo el presidente ruso Vladimir Putin fue consultado sobre quién sería un interlocutor válido para negociaciones entre Rusia y Europa, y él dijo que el ex canciller alemán Gerhard Schröder dijo: para mí personalmente el preferible es el ex canciller de la República Federal de Alemania, el señor Schröder. Por lo demás, que los europeos elijan a un líder de su confianza que no haya soltado alguna vileza contra nosotros. Claro, creo que en la lista, en el podio de quienes han soltado vilezas, justamente está Kaya Kallas, quien se ha postulado para las negociaciones, ¿no? Y por otro lado, Kaya Kallas diciendo que no es válido Schröder porque prácticamente lo llamó de cabildero del Kremlin, y también Alemania rechazó esa posibilidad. Bueno, ¿qué nos comenta para empezar de esta diplomacia europea? ¿Cómo, digamos, intentan tirar hacia abajo las posibilidades de diplomacia que Rusia plantea? Y además, bueno, sugiriéndose Kallas como mediadora, Iñaki.
8: Bueno, pues dos cuestiones. Primero, Schröder, hay que recordar, es un político muy formado, es un político socialdemócrata alemán del sector del centro, tirando un poquito al centro progresista de la socialdemocracia alemana, que en su tiempo propugnó un acercamiento no solamente entre Alemania y la Unión Soviética para el tema del gas, el tema del petróleo, el tema de las relaciones económicas, sino que proponía también un acercamiento de Europa en cuanto tal. Entonces la Unión Europea se estaba formando, ¿no? Y él lo que proponía era decir que Europa más la Unión Soviética tenían suficiente fuerza como para mantener una política de paz independiente de las pretensiones de dominio norteamericano, ¿no? Es más, con la cuestión de los viaductos y los oleoductos, etcétera, él fue uno de los que propuso que eso se extendiera y que hubiera una relación buena, ¿no? Y mientras que él representaba a la socialdemocracia alemana, las relaciones con Rusia y con la Unión Soviética fueron relaciones de mantener los precios y los acuerdos que se habían elaborado antes. En ningún momento intentó, que yo sepa, ni sobre todo no cae tampoco en la política de militarización alemana, ¿no? En cuanto a Claudia Kallas, pues primero hay que decir dos cosas, ¿no? Una, que es una persona inculta. Es una persona inculta, se le ve cómo organiza el pensamiento,

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5: De mayo de 1830, independencia de Ecuador de la Gran Colombia. La República del Ecuador nació como Estado el 13 de mayo de 1830, tras concluir un periodo de inestabilidad política luego del proceso de independencia de España, que culminó en la Gran Batalla de Pichincha el 24 de mayo de 1822. Irónicamente, luego del proceso de independencia estuvo adherida a la Gran Colombia hasta 1830. Durante esos 8 años, la República del Ecuador no existía. Lo que se conocía era el Distrito del Sur, que estaba bajo el mando del prefecto general Juan José Flores. En el año 1830, específicamente el 13 de mayo, el Departamento de Ecuador, mediante acta firmada por una asamblea de notables de Quito, resolvió retirarse de la denominada Gran Colombia, pasando a formar un estado independiente de nombre República del Ecuador. El general Juan José Flores, de origen venezolano, fue nombrado jefe supremo del gobierno.
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6: Bienvenidos y bienvenidas a la presente emisión del noticiero Voces del Sur. Les saluda Julio Villamizar en nombre de Nieves Valdés en la presidencia de la Radio del Sur. En la gerencia de contenidos, Tamar Sánchez. En la jefatura de prensa, Denis Ramírez. En la producción de este espacio, Neisa Cisneros, José Ruiz y Hernán Freites. Y en los controles técnicos, Víctor Mejías. De inmediato, los titulares.
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7: Venezuela aprueba reforma parcial de la ley orgánica del Tribunal Supremo de Justicia. Fiscalía de Brasil pide condenar a hijo de Bolsonaro por coacción a los jueces. Alemania negocia en Kiev empresas de defensa conjunta. Desplazamiento crítico en Líbano. Iniciamos las informaciones contándoles que durante la sesión ordinaria de la Asamblea Nacional de Venezuela se aprobó por unanimidad la reforma parcial de la Ley Orgánica del Tribunal Supremo de Justicia TSJ. Escuchemos al presidente del Parlamento venezolano, martes 12 de mayo, 5:50 p.m.
8: Consideración. Las honorables diputadas y los honorables diputados que estén a favor de aprobar la reforma parcial de la Ley Orgánica del Tribunal Supremo de Justicia, discutido como proyecto de ley en segunda discusión el día de hoy en la Asamblea Nacional, sírvanse manifestarlo con la señal de costumbre. Queda aprobado por unanimidad.
7: En este sentido, el diputado de la Asamblea Nacional de Venezuela, el doctor Jorge Rodríguez, resaltó que el Acuerdo de Ginebra promueve el diálogo entre las partes involucradas. Martes 12 de mayo, 6 p.m.
8: ¿Cuántas guerras se hubiera ahorrado la humanidad si el principio fundamental para resolver las controversias estuvieran contenidos en la filosofía del Acuerdo de Ginebra? Muy pocas veces, dos países, muy pocas veces, repito, han firmado un acuerdo donde señalan la única manera de que resolvamos esto es por la vía del diálogo y por la vía de un acuerdo y una solución satisfactoria para las partes. No hay nada más insatisfactorio para una parte que un tribunal, porque en un tribunal siempre se decide a favor o en contra de una de las partes. Es por eso que la presidenta encargada dice, incluso si esta corte fallara a favor de Venezuela, nosotros no podríamos reconocer ese fallo, porque ese fallo estaría violando por principio el Acuerdo de Ginebra.
7: Continuando con las informaciones, a través de un comunicado difundido por el presidente del Parlamento venezolano, Jorge Rodríguez, se subrayó la importancia de la actuación inmediata de los órganos de justicia para esclarecer las circunstancias y hechos que rodean la situación de salud y posterior deceso bajo custodia de Víctor Quero. A continuación, el texto íntegro del comunicado, martes 12 de mayo, 4 p.m.
9: La Asamblea Nacional de la República Bolivariana de Venezuela, en ejercicio de sus atribuciones de control y fiscalización consagradas en la Constitución, manifiesta al país su respaldo absoluto e incondicional al inicio de las investigaciones exhaustivas anunciadas por el Ministerio Público el pasado 7 de mayo de 2026, así como las acciones emprendidas por las instituciones del Estado venezolano referentes al caso del ciudadano Víctor Hugo Quero Navas, y expresa sus sentidas condolencias a sus familiares, en especial a su madre, señora Carmen Navas. La Asamblea Nacional considera que la investigación penal esclarecerá las circunstancias y hechos que rodearon la situación de salud y posterior deceso bajo custodia de Víctor Quero. De esta manera expresamos nuestra confianza en las instituciones del Estado venezolano para que la justicia prevalezca, reafirmando así la vigencia del Estado de Derecho y la protección de los derechos fundamentales de nuestro pueblo. La Asamblea Nacional mantendrá seguimiento permanente sobre el desarrollo de este caso en el marco de la cooperación entre poderes públicos consagrado en el artículo 136 de la Constitución de la República Bolivariana de Venezuela, para asegurar que prevalezca el Estado democrático y social de derecho y de justicia. Caracas, 12 de mayo del 2026, así lo plantea el Poder Legislativo a través de este comunicado.
7: La Fiscalía brasileña pidió condenar al ex diputado Eduardo Bolsonaro, hijo del ex presidente Jair Bolsonaro, por el crimen de coacción contra los magistrados que juzgaron a su padre en un intento de golpe de Estado. El Ministerio Público consideró que Eduardo Bolsonaro fue culpable de interferir en el proceso judicial al viajar a Estados Unidos para defender que el gobierno de ese país impusiera sanciones contra el magistrado de la Corte Suprema. El alegato final del fiscal general Paulo Gonet afirmó en el escrito que hay numerosos registros audiovisuales en los que el imputado busca intimidar a los magistrados, se vanagloria de sus conexiones internacionales y dice que trabaja para la imposición de sanciones contra las autoridades brasileñas. Por su parte, en Bolivia se intensifican las movilizaciones y bloqueos de carreteras en varias zonas del departamento de La Paz. La ciudad y ciudadanos exigen al gobierno de Rodrigo Paz la atención a sus demandas sociales, generando interrupciones y destacando la tensión en la región. El corresponsal de Telesur, Freddy Morales, con los detalles de las movilizaciones. Martes 12 de mayo, 5 p.m.
10: Está totalmente bloqueada, hay distintos sectores que están bloqueando aquí, fundamentalmente están mineros que han llegado desde el interior del país, mineros de la minería estatal que han llegado desde los centros del interior del país y que ya están en realidad varios días participando de las movilizaciones de calle que se han traducido en marchas por el centro de la ciudad de La Paz. Pues a partir de ayer y hoy, segunda semana del conflicto, tras la declaratoria de huelga indefinida realizada por la Central Obrera Boliviana, cambian de estrategia los sectores sindicales. Ya no están realizando, además mejor de realizar las marchas por el centro de la ciudad de La Paz, se instalan en distintas partes de la ciudad, en las principales arterias de la ciudad, fundamentalmente para bloquear las calles. Eso es lo que está ocurriendo ahora. Y en las vecinas Ciudad del Alto también la situación se está radicalizando a partir de esta jornada precisamente. Marina, las juntas de vecinos de la Ciudad del Alto han decidido iniciar el bloqueo de calles y avenidas también en la vecina Ciudad del Alto.
7: El ministro de Defensa alemán arribó a Ucrania con una agenda belicista: negociar el lanzamiento de nuevas empresas de defensa conjunta y el desarrollo de armamentos. El periodista Oleg Jasinski con la información de estos avances que promueven el conflicto en la región. Martes 12 de mayo, 9:20 p.m.
11: El ministro de Defensa alemán Boris Pistorius llegó a Kiev ayer por la mañana. Su visita no se anunció con antelación y el objetivo principal era negociar el lanzamiento de nuevas empresas de defensa conjuntas y el desarrollo de armamentos. Alemania y Ucrania son socios estratégicos que se benefician de su cooperación. Esto da lugar a muchos nuevos proyectos. El énfasis está en el desarrollo conjunto de sistemas de drones modernos de todos los alcances, dijo el ministro de Defensa alemán en Kiev. Pistorius habla abiertamente de armas capaces de atacar en profundidad en territorio ruso, algo que las Fuerzas Armadas ucranianas han estado haciendo activamente durante las últimas semanas. De hecho, Berlín legaliza estos ataques invirtiendo 300 millones de euros en las capacidades de largo alcance ucranianas y creando empresas conjuntas. Las nuevas fábricas de Rheinmetall y Destinos en el marco del proyecto Tomahawk europeo ya producen misiles y drones con un alcance de 700 kilómetros, eludiendo los sistemas de guerra electrónica rusos. Es probable que también proporcionen interceptores rápidos Stryla, así como decenas de miles de drones Lenza 3. Al mismo tiempo, los alemanes no ocultan su interés egoísta. Con este tipo de proyectos buscan adquirir la experiencia de combate de las Fuerzas Armadas ucranianas.
7: Un político austriaco alzó la voz contra el envío de recursos económicos a Ucrania y criticó duramente a su gobierno por hacerse el desentendido ante esta medida. La periodista Odette Díaz destacó que mientras el pueblo austriaco enfrenta dificultades económicas, los fondos públicos son desviados a un conflicto que no es suyo. Sin transparencia, según las declaraciones, martes 12 de mayo, 6 p.m.
12: El secretario general del Partido de la Libertad de Austria, Christian Haferstein, denunció un escándalo de primera categoría tras recibir la respuesta oficial del Ministerio de Finanzas a una interpelación sobre envíos de dinero y oro desde Austria a Ucrania. Los datos compartidos por el dirigente refieren que se registraron 1.030 transportes físicos de efectivo y oro por unos 12.000 millones de euros, además de 7.750 millones de dólares desde Viena a Kiev, sin que la autoridad fiscal pueda explicar el origen ni el destino final de los fondos. Hackersen subraya que frente a un ciudadano que debe justificar hasta 12.000 euros por norma contra el blanqueo, para 20.000 millones el ministerio solo responde: no sabemos nada, no investigamos nada, lo que califica de incumplimiento del deber. En este contexto, el dirigente político afirmó que entre esos envíos incluye uno que fue incautado el pasado mes de marzo por el gobierno húngaro. Según las autoridades, los individuos llevaban 40 millones de dólares, 35 millones de euros y 9 kilos de oro desde Austria hacia Ucrania. Señalan también que no es la primera vez que detectan este tipo de transporte ilegal en lo que va de año y que en otras ocasiones llevaron sumas mucho mayores. Se ha abierto un proceso penal contra los detenidos.
7: Familias libanesas no cesan de huir de sus hogares mientras la situación de desplazamiento alcanza niveles críticos. Aproximadamente el 20% de la población del país vive como desplazada en difíciles condiciones humanitarias. El periodista Isman Wanous indicó que en el Líbano el alto al fuego es una farsa y entrevista a los refugiados. Martes 12 de mayo, 10 p.m.
13: Este es uno de los más de 600 refugios colectivos que albergan alrededor de 126 mil personas, de los casi 1.5 millones de desplazados, incluidos más de 390 mil niños. Las incesantes violaciones israelíes al alto el fuego impiden el retorno de las familias desalojadas a sus hogares.
14: La mayoría de los desplazados aquí son de las aldeas del sur libanés, de las localidades fronterizas, que sufrieron una gran devastación y sufren de la falta de servicios, y de hecho no pueden volver porque los ataques no cesan contra estas zonas.
15: A pesar que nuestras casas han sido destruidas, no nos importa, volveremos a nuestras tierras aunque tengamos que vivir en carpas, y desde aquí dirigimos un gran saludo a los combatientes de la resistencia, que si no fuera por ellos, no tenemos esperanza en volver a nuestras tierras. Que Dios los proteja y con el favor de Dios vamos a regresar victoriosos, y nosotros no renunciaremos nuestro apoyo a la resistencia y junto a sus combatientes volveremos a nuestras casas.
13: Las personas que intentan retornar chocan con una dura realidad marcada por la inseguridad, las casas devastadas, las infraestructuras dañadas, la falta de electricidad y el agua y el acceso limitado a la atención sanitaria y a las escuelas. Gran parte de los desplazados viven en carpas en las calles de Beirut y dependen de la ayuda de la sociedad civil para sobrevivir.
16: Aunque muchas familias volvieron a sus barrios en el sur de Beirut, la inmensa mayoría de los vecinos del sur libanés permanecen fuera de sus hogares, un número que tiende a crecer en medio de la negativa israelí a detener los bombardeos y a retirarse de los territorios libaneses.
7: El presidente de Estados Unidos, Donald Trump, se dirige a China para la primera visita de Estado de un mandatario estadounidense en casi una década, en un contexto de múltiples presiones. El periodista José Leveña explica toda la situación. Martes 12 de mayo, 10:30 p.m.
17: Donald Trump ya viaja a China, en la que será la primera visita de Estado de un presidente estadounidense a Beijing en casi una década. El encuentro con Xi Jinping busca reactivar el diálogo entre las dos mayores economías del mundo, pero el contexto dista mucho de ser favorable. Trump llega a Asia en medio de una creciente presión interna en Estados Unidos, pues los datos de inflación de abril alcanzaron el 3.8%, mientras los precios siguen golpeando el bolsillo de los estadounidenses. En algunos casos, en algunos estados, el galón de gasolina ya hasta los $9 y la docena de huevos, solo por poner un ejemplo, supera los $13. Justamente en medio de este escenario, Trump fue cuestionado sobre qué deben de pensar los ciudadanos que enfrentan el aumento del costo de vida aquí en el país. Su respuesta fue que lo importante es que Irán no tenga un arma nuclear. Eso se suma al desgaste internacional de la Casa Blanca. El conflicto con Irán sigue empantanado y por el momento no se ve una salida diplomática clara. Incluso analistas ya hablan de una nueva guerra fría entre Washington y Teherán en medio de sanciones, amenazas y tensiones en el mercado petrolero. Antes de partir a China, Trump también hizo referencias a los conflictos en Ucrania y Rusia, así como la situación en Cuba y Venezuela, aunque no quiso profundizar mayormente en ninguno de los temas. El reto para Donald Trump será lograr que esta visita no termine siendo solo una foto diplomática, sino una oportunidad real para desactivar tensiones en un momento en el que la economía y la política exterior de Estados Unidos enfrentan creciente presión.
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7: Venezuela aprueba reforma parcial de la ley orgánica del Tribunal Supremo de Justicia. Fiscalía de Brasil pide condenar a hijo de Bolsonaro por coacción a los jueces. Alemania negocia en Kiev empresas de defensa conjunta. Desplazamiento crítico en Líbano.
6: Así finalizamos esta emisión del noticiero Voces del Sur. Estuvimos trabajando para ustedes en los controles técnicos Víctor Mejías, en la producción de este espacio Neysa Cisneros, José Ruiz y Hernán Freites, en la jefatura del departamento de prensa Denis Ramírez, en la gerencia de contenidos Tamar Sánchez, en la presidencia de la Radio del Sur Nieves Valdés, quien narró para ustedes Julio Villamizar. 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También en nuestras redes sociales como @laradiodelsur. 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La invitación es para que continúen sintonizando de nuestra programación.
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24: 13 de mayo 2013. En nombre del comandante supremo de la Revolución Bolivariana, Hugo Chávez Frías, se oficializa la gran misión Soldado de la Patria, Negro Primero. El presidente Nicolás Maduro fue el encargado de cumplir con esta decisión que reivindica a todos los integrantes de la Fuerza Armada Nacional Bolivariana en su ardua tarea en defensa de la patria bolivariana.
25: La gran misión Soldado de la Patria, Negro Primero, que fue una de las últimas órdenes que nos dio el comandante supremo Hugo Chávez.
24: Son ejes fundamentales de esta misión el bienestar, seguridad social y protección de toda su familia, el equipamiento de todas las áreas castrenses, mejoramiento y ampliación de su infraestructura, la coordinación de tareas del desarrollo nacional y el desarrollo educativo de los soldados y soldadas de la nación.
26: Hoy, el joven venezolano o la joven venezolana, hombre o mujer de todas las edades, de todos los grados, clases, jerarquías o empleos en nuestro ejército bolivariano, en cualquier lugar donde se encuentre, sea cual sea su rol, su papel, no tiene otra forma de ser sino esa, revolucionario, soldado de la revolución. Y esto significa nada más ni nada menos que hemos retomado el sentido original bajo el cual nació aquel ejército libertador de Venezuela y de Sudamérica.
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3: Buen día, compatriotas, hermanos y hermanas de nuestro Estado Bolívar. Igual saludamos a nuestros hombres y mujeres de la patria bolivariana, de Venezuela, patria heroica, patria hermosa. Gracias por acompañarnos en esta nueva emisión de Parlamento Abierto, una voz del pueblo en revolución. Exactamente nuestro programa número 870. Y recuerden que se transmite mediante La Voz de Guayana, 89.7 FM, sonido de la revolución. Y los días miércoles a partir de las 6 de la mañana nos podemos encontrar a través de nuestra emisora hermana, la Radio del Sur, para escuchar los latidos de la patria grande mediante sus distintos diales ubicados en el territorio de la República Bolivariana de Venezuela. Gracias por acompañarnos. Igualmente, el día de hoy estaremos trabajando con nuestro hermano, amigo, profesor, doctor Ernesto Bon Maestre, para tratar un tema de sumo interés para el pueblo venezolano, para los hombres y las mujeres de la patria, relacionadas con fundamentalmente el diferendo, la situación de controversia que tenemos y en la lucha de los venezolanos y las venezolanas por definitivamente hacer justicia, impulsar la lucha por la justicia, específicamente por nuestro territorio Esequibo, por nuestra Guayana Esequiba. Profesor Ernesto Buón, bueno, el día de hoy vamos a hablar sobre este tema.
4: Buenas tardes, doctor Ríos, con este tema tan crucial del momento actual, porque se ha llevado a la Corte Internacional de Justicia la intervención, se ha llevado la intervención de las autoridades de Venezuela, y ha sido toda una clase magistral que hemos recibido de parte de la presidenta encargada de Moncada,

0: Tenemos la ocasión de haberse abierto un debate, que precisamente un debate promovido por Guyana. Y nosotros, desde Venezuela, nuestra delegación fue a dejar claros los términos de nuestra posición con respecto a el tema de esta controversia, que evidentemente quedó reconocida en el Acuerdo de Ginebra del año 1966. Y nuestra presidenta encargada, Delcy Rodríguez Gómez, quiso estar allí. Y por eso, el día domingo próximo pasado, el 10 de mayo, ella se desplazó hasta Ginebra. Y con ello completar el liderazgo de la delegación en la audiencia fundamental que se realizó el día lunes 11 de mayo en el Palacio de la Paz, ahí en La Haya, y donde nuestra presidenta encargada argumentó que Venezuela es el único titular legítimo del territorio de la Guayana Esequiba, basándose fundamentalmente, y esa es la posición que se ha dejado claro por parte de nuestro país, ¿no?, lo que es la anulación del laudo arbitral de 1899, y al final queda validado el acuerdo de Ginebra, donde estuvo precisamente el gobierno británico, estuvo aceptando que Venezuela hacía un reclamo de esta naturaleza. Pero vamos a escuchar un fragmento de la brillante intervención de nuestra presidenta encargada, Delcy Rodríguez, allí en el Palacio de la Paz, en la Corte Internacional de Justicia, cuando dejó muy clara la posición de nuestro país, de nuestra patria.
1: Vengo a esta corte a traer la voz de un pueblo profundamente amante de la justicia, de la paz y de la legalidad internacional. Señor presidente, miembros de la Corte, la controversia territorial sobre la Guayana Esequiba está regulada por un tratado internacional jurídicamente vinculante que debe ser cumplido por las partes de buena fe. Este instrumento no es otro que el Acuerdo de Ginebra de 1966. Es un tratado singular al que sería difícil encontrar un parangón en la práctica descolonizadora, que busca resolver una injusticia colonial mediante un arreglo mutuamente aceptable. El Acuerdo de Ginebra sepulta y supera la discusión sobre la validez o la invalidez del laudo de 1899. Se trata de resolver una controversia territorial que ambas partes reconocieron expresamente como no resuelta en 1966 y para la cual acordaron un método específico de solución. Ese método es la negociación, no la imposición. No hay vencedores ni vencidos. Este proceso de negociación no fue agotado ni abandonado por Venezuela. Fue socavado por la conducta de Guyana, en un momento en que los mecanismos previstos en el Acuerdo de Ginebra seguían plenamente vigentes. Guyana optó unilateralmente por trasladar la controversia del ámbito de la negociación al de la resolución judicial. Ese cambio no fue inocente. Coincide con la aparición en el año 2015 del hallazgo petrolero catalogado como de fama mundial. A partir de este momento, Guyana abandonó la lógica de una solución mutuamente aceptable y adoptó una estrategia ilícita de judicialización destinada a obtener a través de esta corte y sin el consentimiento de Venezuela lo que no pudo lograr en el marco del Acuerdo de Ginebra: validar un laudo fraudulento. Venezuela no puede aceptar que este giro, impulsado por Guyana, redefina la naturaleza de la controversia o la forma en que debe resolverse. Tampoco puede apoyar que se utilice a la Corte como instrumento para consolidar ese cambio. Esta cosa.

0: Corte no fue creada para sustituir la voluntad de los estados, sino para actuar dentro de los límites definidos por dicha voluntad. Y esos límites, en este caso, están claramente establecidos en el Acuerdo de Ginebra. Del mismo modo que los imperios coloniales borraban la historia de los pueblos que pretendían dominar, se pide a esta Corte ordenar la destrucción de mapas, prohibir la enseñanza de la historia, acabar con los símbolos y arrancar la Guayana Esequiba del corazón de los venezolanos. Se trata de borrar la memoria de un pueblo para anular su futuro. Aniquilar la historia nunca, nunca dará sustento al despojo. La verdad siempre prevalecerá. Señor presidente, esta Corte fue creada para resolver conflictos, no para alentarlos. Solo una solución política y negociada de la controversia sobre la cuestión territorial es el camino capaz de sentar bases sólidas y estables para la buena vecindad, cooperación, desarrollo económico compartido y la promoción de la inversión segura en la región. Venezuela no podrá nunca avalar la violación del Acuerdo de Ginebra y la legalidad internacional.
1: De esta manera, nuestra presidenta encargada, Delcy Rodríguez, y la delegación de los patriotas allí en la Corte Internacional presentaron los argumentos fundamentales para respaldar todo lo que tiene que ver con la soberanía nacional, en este caso de una alta relevancia internacional, profesor.
2: Sí, bueno, en realidad estuvimos allí como un ente soberano, un Estado soberano que decide todo lo que va a accionar en el campo internacional. En este caso, se acercó a la Corte para exponer el punto de vista, los criterios, los argumentos de Venezuela. No porque la hayan convocado, porque es que la justicia, la Corte tiene que trabajar o está obligada a aceptar el criterio de las partes, ¿no? Aun cuando Venezuela no acepta la mediación o el arbitraje de la Corte Internacional de Justicia, sí le interesa que conocieran los argumentos de la propiedad que tiene Venezuela sobre el territorio del Esequibo, histórica, con pruebas jurídicas por el asunto del Acuerdo de Ginebra, pruebas históricas de carácter testimonial, hasta pruebas confesionales de cosas que confesiones que hicieron los actores de la trampa que le hicieron a Venezuela cuando el laudo arbitral de París, que están escritas, intereses externos a los actores que intervinieron y soslayaron la presencia de Venezuela en todo lo que se acordó en aquel laudo írrito, como se reconoce, ¿no? Esas son las cuestiones que tenemos que considerar, más interpretar bien los principios del derecho internacional público en cuanto a la solución pacífica de los conflictos, que es un principio clave, que Guyana lo viola, porque Guyana quiere imponer la fuerza de las decisiones de darle a empresas extranjeras espacios que pertenecen al Esequibo para que lo exploten, marítimos, espacios que le corresponde también a Venezuela, y sin embargo Guyana lo ha hecho de forma individual, unilateral, y eso es violar el principio de la solución pacífica de los conflictos.
1: Sí, todas las acciones que Guyana ha adoptado violentando lo que es el Acuerdo de Ginebra, en el sentido de que las partes, como usted lo acaba de decir, Guyana, Venezuela, pues asumamos la solución entre estas partes mediante un diálogo, mediante una negociación que sea pragmática y que sea a beneficio de ambas partes, de ambos países. Un acuerdo que se valora mucho porque no se pretende, y Venezuela lo ha dejado claro, imponerse a través de la fuerza o mecanismos de una forma distinta al establecido en el Acuerdo de Ginebra. Venezuela reiterativamente ha puesto a disposición de la Corte Internacional de Justicia abundantísima evidencia que confirma los derechos de nuestra patria sobre la Guayana Esequiba. Y precisamente son años, ¿no?, que respaldan históricamente, como usted lo acaba de señalar, que Venezuela tiene los argumentos, ¿no?, que demuestran, reiterativamente lo hemos hecho, ¿no?, que demuestran que Venezuela ha sido despojada de un territorio, despojada de manera fraudulenta, irrita, ilegal. Eso es una historia muy concreta, donde hay testimonios incluso de una de las partes, donde señaló que lo que se había hecho con Venezuela era un descarado robo, ¿no?, mediante una conflagración de una parte. Y es importante también, profesor, y quiero recordar que Venezuela, el pueblo venezolano, el pasado diciembre del año 2023, el 3 de diciembre del año 2023, mediante un referéndum consultivo y con más de 10.500.000 votos, el pueblo de Venezuela aprobó la creación de un nuevo estado en ese territorio para reafirmar, ¿no?, que ese territorio pertenece a nuestra patria, y se crea el estado de la Guayana Esequiba. Pero además de eso, el pueblo allí aprobó un mandato para el gobierno bolivariano, que una de ellas es no reconocer la jurisdicción de la Corte Internacional de Justicia en esta controversia. Y otro punto que aprobó el pueblo es la defensa del Acuerdo de Ginebra del año 1966 como la base referencial para resolver la controversia. Y un tercer mandato del pueblo es evidentemente rechazar por ilegal e irrito, como usted también lo señaló, el laudo arbitral de París de 1899. Eso está claro allí. Lo decidió el pueblo, lo reitera nuestra delegación, y el día lunes 11 de mayo, pues la presidenta también deja sentada su posición, como lo acabamos de escuchar.
2: Sí, el pueblo, nuestro pueblo tiene que saber, ¿no? Dado las falsas acusaciones que hace Guyán, de que se tomó esa decisión de hacer ese referéndum porque Guyana ha violado el Acuerdo de Ginebra de sentarse a dialogar y comenzó a repartir territorio que le corresponde también a Venezuela. Y eso es lo que plantea Venezuela, resolver el asunto de manera de beneficio mutuo, porque Venezuela también reconoce que todo esto ha sido producto del colonialismo y de luchas entre las potencias coloniales que se han afectado los pueblos nuestros, tanto el pueblo de Venezuela como el pueblo de Guyana, porque ellos sufrieron una acción de una metrópoli, las llevaron siempre hacia la miseria, hacia la pobreza, tanto los de origen hindú como los de origen afro, los llevaron a una situación que Venezuela reconoció, incluso en la etapa de una etapa que conoció Chávez a algunos de los mandatarios, exmandatarios de Guyana, que tenían una postura de conversación con Venezuela siempre, Burhan, Chedi Yagan, que eran dos grandes líderes guyaneses, que este gobierno actual, desde hace unos años para acá, ha venido aliándose con el imperialismo y con las corporaciones que están tratando de aprovechar esto para sacar riquezas con bajo gasto, porque de eso se trata el petróleo, ¿no? Entonces ahí hay una situación que Venezuela dijo, bueno, vamos a ver qué dice el pueblo, se hizo el referendo, y ante esa situación, que de hecho es un territorio que está en la constitución ya, en las leyes venezolana, pues Guyana, cualquier cosa que haga, se está inmiscuyendo en los asuntos internos de Venezuela, porque ya eso es un territorio de Venezuela, ante la negativa de Guyana de sentarse a arreglar el asunto de forma de beneficio mutuo, ¿no?
1: Sí, incluso nuestra presidenta encargada denunció ante el Palacio de la Paz y ante la Corte Internacional que Guyana optó unilateralmente por trasladar la controversia del ámbito de la negociación a una resolución judicial en abierta violación del marco jurídico acordado. Entonces es una manipulación y el llamado que se hace es a la Corte Internacional para que no caiga en esa maniobra. Además, nuestra presidenta encargada dijo que de llegarse a aprobar los términos de lo que era el Acuerdo de París del año 1899, sería reafirmar la colonización. Sería aprobar y estar de acuerdo con procesos coloniales, ¿no? Que de opresión, que ya sabemos, de expoliación, de dominación de los pueblos. Estaría la Corte Internacional aprobando eso y estando de acuerdo con una situación y un robo de esa naturaleza.
2: Y rechazando entonces, oponiéndose a la Carta de las Naciones Unidas de 1945, que dice que hay que acabar con el colonialismo.
1: Exactamente.
2: Venezuela le ha revertido a Guyana y a la Corte todas sus operaciones fraudulentas y que niegan lo que dice la Carta de Naciones Unidas. Entonces todos los actores en el mundo tienen que cumplir con la Carta de Naciones Unidas. Por eso es que Venezuela sacó esto a colación. Si ustedes hacen eso, están participando en el colonialismo. Y exacto, eso está negado por la Carta de Naciones Unidas.
1: La Carta de Naciones Unidas. Por eso la presidenta, nuestra presidenta, dice que este cambio no fue inocente. Está totalmente calculado. Y es un cambio que coincide, todo está coincidiendo, como usted lo acaba de decir, profesor. Sí, sí, sí. Coincide con que en el año 2015 se hizo ese gran hallazgo petrolero en Guyana y ahí pues se abrieron las fauces de ExxonMobil del Imperio Norteamericano y todo esto tenemos que siempre enmarcarlo en la alta convicción de los intereses de los Estados Unidos de Norteamérica, en el sentido de apoderarse de un territorio, ¿okay? Y utilizando de manera regresiva hacia el Acuerdo de París de 1899, que ya Venezuela lo rechazó definitivamente. Para nosotros, eso ya es clavo pasado, como se dice coloquialmente. Ya eso pertenece al pasado. Con el Acuerdo de Ginebra, ya eso pasó y está fuera del escenario de la controversia.
2: Sí, ahí el año mitad de los años 60 sabemos que hay toda una síntoma en todo el mundo de revoluciones en los pueblos. Ahí lo que pasó con Guyana es parte de esa actitud colonial de evitar una revolución en Guyana, la Revolución Popular, y le cedieron la independencia dejando este tema al margen para que ese pueblo que iba a obtener la independencia cargara con el peso de esa discusión con Venezuela.
1: Otra maniobra, ¿no? ¿No? Otra, sí, maniobra de Inglaterra, ¿no?
2: Imperiales de los imperios coloniales.
1: Sí,
2: de la época, ¿no?
1: Eso son maniobras tras maniobras.
2: Reflexiones históricas que hay que tener.
1: Evidentemente
2: en cuenta.
1: Por eso es que se insiste en lo que usted acaba de señalar, que también evidentemente lo expuso nuestra mandataria, nuestra primera presidenta encargada, que es que si la sentencia de la Corte es a favor del acuerdo de París, está violando el derecho internacional, usted lo acaba de decir, por lo de la colonia. Pero además de esto, esto ya está, de alguna manera, se reconoció que había un problema con todo el acúmulo de información, y esto es lo que los venezolanos y las venezolanas debemos leer, darle lectura. Que históricamente hay un acúmulo de evidencias que muestran que allí hubo un robo, un fraude.
2: Exacto.
1: Contra un país donde no, incluso no participamos nunca. Si Venezuela, desde sus inicios, 1811, cuando se crea la República, ese territorio era de nosotros. Las luchas que hizo nuestro libertador Simón Bolívar y nuestros héroes de la patria y nuestras heroínas de la patria fue por un territorio que contemplaba todo lo que los límites que estaban en la zona desde el borde o la franja oeste del río Esequibo. Todo eso pertenecía a nuestra patria. Y se realizó esa maniobra de robo de nuestro territorio. Son 160 mil kilómetros cuadrados.
2: Una sexta parte del territorio de Venezuela.
1: Así es, una sexta parte. Y ahí están pues los recursos, porque ya sabían que habían recursos minerales, ¿no? Y recursos petroleros que estaban allí, precisamente buscando la manera de cómo expoliar y expropiar, ¿no? De manera fraudulenta un territorio como lo hicieron. Y eso, cuando ocurre el reclamo de Venezuela reiterativamente, fue cuando en el año 1966 se dijo, si es verdad, aquí hay un problema, ¿no? De denuncias, de irregularidades con respecto a la apropiación de 160 mil kilómetros cuadrados que le están quitando a Venezuela. Por lo tanto, pues se suspendió ese acuerdo de París. Y vamos ahora a entrar en una situación de diálogo, de negociación, para resolver este problema, porque Venezuela tiene razón. Y desconoce, evidentemente, el acuerdo este de París, pero ahora entramos en esa otra fase, que es la que se niega a Guyana, pero no es Guyana, usted sabe que, y lo acaba usted de decir también, qué es lo que está detrás de eso, fundamentalmente los intereses imperiales.
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11: 13 de mayo de 1888. Es abolida la esclavitud en Brasil. Diana Uribe, conductora del programa La Historia del Mundo.
12: Es el último país en Occidente que va a abolir la esclavitud. Y es la gesta más impresionante para lograr eso y para lograr que esta ley se vuelva verdadera, porque no hicieron sino tomar del pelo y encontrarle trabas y encontrarle formas de no cumplir las leyes que empezaron a hablar del todo el debate de la esclavitud.
11: El primer paso para la abolición de la esclavitud en Brasil.
12: La ley del vientre libre que la firma Isabel en la primera regencia es una ley de acuerdo con la cual los hijos nacidos de los vientres de las mujeres africanas en el Brasil van a nacer libres de ahí en adelante. Paralela a la ley y a la lucha, digamos la renuencia a aceptar esta libertad va prolongando la criminalidad de manera oficial. Entonces, esa ley de vientre libre, digamos, es el antecedente jurídico fundamental para empezar a buscar la abolición, pero es burlada en mucha medida por la saña con que se aferran a esta criminal forma de organización económica.
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0: la Gran Colombia, y hay infinidad de documentos que así lo demuestran, comenzaba precisamente en el Esequibo. Y resulta que hay un decreto de 1823, si mal no recuerdo, por allí, cuando ya existía la Gran Colombia, creando la Marina. Es un decreto hecho en Bogotá, porque ahí estaba la capital de la Gran Colombia. Y precisamente en ese decreto de 1823 se expresa que la Marina colombiana custodiará y asegurará la soberanía, etcétera, etcétera, en el inmenso espacio entre el río Esequibo y su desembocadura en el Atlántico y por allá un río del Ecuador, hasta el Ecuador. Es decir, Atlántico y Pacífico. Esa era la Gran Colombia. Entonces, ese territorio, históricamente, legalmente, es venezolano. Todo, hasta el río Esequibo. Esa es una verdad histórica. Y me parece muy importante que los líderes o dirigentes de Guyana, pues, reconozcan este problema.
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2: Sí, es un conflicto que de los 26 años que tiene la historia de la Revolución Bolivariana y de la Venezuela, la República Bolivariana de Venezuela, de esos 26 años, por lo menos 10 iniciales, las relaciones con Guyana eran excelentes. Se les dio becas a los guyaneses, se les dio asistencia en salud, educación hasta primaria, sí, como los niños de Chávez iban a estudiar, todo eso se logró, pero el imperio interesado en las riquezas petroleras, porque los satélites de Estados Unidos saben que ahí había petróleo, ¿no? Y entonces empezaron a crear las condiciones de llevar al poder a fuerzas pro-yanquis, ¿no? Pro-norteamericanas en Guyana. Porque los Estados Unidos se meten en todos los asuntos internos de los países latinoamericanos, como han hecho con Argentina, que abiertamente han apoyado la elección de Milei, como hicieron en Honduras. Ahora están tratando de llevar al narcotraficante hondureño a la presidencia otra vez.
3: Fernández, ¿no?
2: En todos los países han tratado de intervenir para que salgan electos los casos, los candidatos de ellos, de Estados Unidos. Entonces son problemas que se han venido enfrentando, pero la opinión pública mundial yo creo que va comprendiendo con estas intervenciones que ha hecho las autoridades venezolanas, han ido comprendiendo cómo se da este problema.

0: y lo que hay detrás de eso, como bien decía usted, con los intereses esos de las grandes corporaciones, de aprovecharse ante la situación más todavía del Medio Oriente, aprovecharse ese petróleo, ¿no? Y pagarle cosas a veces que son dádivas, ¿no? A Guyana. Y eso también se ha denunciado, cómo están, no están pagando lo que deben pagar, ¿no?
1: Bueno, Venezuela ha hablado de ese tema con propiedad, porque eso nos ocurrió a nosotros en la Cuarta República. Exacto. Cómo se entregaron las riquezas, cómo se entregó el petróleo, evidentemente con unas regalías miserables que eran prácticamente migajas, y que el presidente Chávez lo evalúa y nos conseguimos con ese elemento, como son las regalías tan ínfimas, pero aparte de esto, la maniobra de determinar que el petróleo pesado no tenía ni siquiera el precio del carbón. Y lo calificaban, bueno, el petróleo extrapesado de Venezuela, y eso ni siquiera valía la pena regalarlo. En la Cuarta República ese era el criterio, pero ya sabían que ese petróleo tratado, ese petróleo convertido en un petróleo más liviano mediante diluyentes, trabaja perfectamente en el mercado. Y precisamente ahora podemos decir que hay en el mundo hay más refinerías de petróleo liviano que de petróleo pesado. Entonces el petróleo pesado se ha hecho mucho más apetecible, ¿no? Porque hay muchas, y en Estados Unidos lo sabemos, que son refinerías para el petróleo venezolano, que están en Texas y que están en otras regiones, que perfectamente están preparadas para refinar este tipo de petróleo y convertirlo en un petróleo que entra muy bien en el mercado. Entonces, todo eso es parte de las maniobras. Por eso es que la presidenta, nuestra presidenta, va a la Corte Internacional de Justicia y cierra señalando que Venezuela no podrá convalidar ninguna decisión resultante de este proceso viciado. Allí se lo dijo, este proceso viciado, porque fue una maniobra para armar el escenario. Pero tanto nuestro embajador Samuel Moncada como nuestra presidenta fueron claros: Venezuela no acepta y no reconocerá ninguna decisión de la Corte Internacional de Justicia.
0: Y la Corte está obligada por sus propios estatutos de respetar la opinión de Venezuela.
1: Así es.
0: O sea, no se puede llevar eso a vincularse, ¿no? No es vinculante, ni podrá ser vinculante, y creo que la Corte va a tener eso en cuenta. Los miembros de ese cuerpo, ¿no? Que tienen que ver mucho con la decisión, porque son quienes terminan adoptando, ¿no? Hay una situación que también está relacionada, que es con lo de Citgo en Estados Unidos, ¿no? La empresa venezolana, que se ha alargado la decisión de venderla a espaldas de Venezuela, porque
1: sí, de rematarla.
0: Es que quieren, ¿no?
1: Subastarla.
0: Argumentando los bonos de PDVSA y cosas de ese tipo, que también son herramientas, porque no se ha podido cumplir con los bonos PDVSA porque vino el bloqueo de Estados Unidos.
1: Así es.
0: Porque si no hubiera bloqueo, Venezuela podía cumplir con las obligaciones de los bonos de PDVSA. Muchos tenemos bonos todavía de PDVSA sin poderlos cobrar, pero ha sido por el bloqueo norteamericano.
1: Absolutamente, pero claro, es parte de lo mismo, sí, profesor.
0: Así es.
1: Llevar a un país al colapso para entonces calificarlo, las calificadoras de riesgo lo elevan al máximo posible para profundizar el colapso mediante la desinversión.
0: Y que no vengan, ¿no?, inversionistas.
1: Exactamente. Eso es parte de toda la agresión, de toda la guerra, es uno de los componentes de la guerra. Y eso se lo recordó una de las empresas cuando el presidente Donald Trump la llamó para que venga a invertir a Venezuela. Y uno de los empresarios o representantes de una de las empresas le señaló que ellos estaban muy bien aquí en Venezuela, pero que precisamente el bloqueo hizo que debían salir de acá, del país. Y ahí está el problema, el deterioro de las infraestructuras para todo lo que es la exploración, la infraestructura para los procesos de refinación, de explotación, de extracción. Entonces, ahora quieren presionarnos a nosotros para que entonces Venezuela se endeude para reparar, para corregir estas infraestructuras. Y también, por otro lado, nos vemos en la necesidad de abrir las puertas para que empresas de Europa y de Estados Unidos fundamentalmente vengan a invertir y los recursos que no tenemos en la actualidad los venezolanos y las venezolanas en nuestro pueblo, pero evidentemente debemos y necesitamos que eso funcione. Necesitamos la explotación petrolera, pero como no tenemos los recursos, bueno, nos ponen las condiciones.
0: Sí, Venezuela también está muy al tanto, el gobierno bolivariano muy al tanto de lo que está haciendo los BRICS. Exacto. En términos de las instituciones de Bretton Woods, porque las instituciones de Bretton Woods son las instituciones, el Banco Mundial por un lado y el Fondo Monetario Internacional por el otro. Entonces los BRICS están volcados y reconocen que el Fondo Monetario Internacional hay que mantenerlo, pero siempre y cuando el fondo reconozca las cuotas que va a tener el subglobal, que es lo que dicen los BRICS. Aceptamos lo de fondo, pero que tenga las cuotas del subglobal. Venezuela tiene una cuota allí y no se la dejan usar por el bloqueo.
1: Exacto.
0: Y entonces esa parte hay que entenderla, el pueblo tiene que entenderlo para que no se deje engañar por las matrices que tratan de lanzar de que Venezuela está haciéndole caso al Fondo Monetario. No, Venezuela es soberana para decidir y sabe lo que tiene de poder económico. Tiene de derechos en el Fondo Monetario Internacional.
1: Así es.
0: Y en el Banco Mundial también tiene posibilidades, porque más del 45% de las acciones del Banco Mundial están en poder de China y de subglobal. Pero no tienen cuotas de decisión en los órganos de decisión del Banco Mundial. Y los BRICS están respaldando la postura de China de exigir que le den todas las prerrogativas para poder tener peso en las decisiones del Banco Mundial, en los aportes que den de crédito a los países. Todo eso está cambiando actualmente en la arena internacional. Y sí, los BRICS ahora vienen los pronunciamientos de la India, que creo que van a ser muy importantes, porque la India es un gran poder. Entre la India y China tienen la mitad de la población del mundo, ¿no?
1: Exactamente. Fíjense, y todo esto nos permite visualizar el contexto mundial, el orden mundial, con lo que ocurrió en nuestro país el 3 de enero, la agresión contra Venezuela, y a lo que sumamos evidentemente la fuerte causa por la que nos agreden, que son las reservas de petróleo que tenemos en el mundo, en el primer lugar, más de 300 mil millones de barriles de reserva de petróleo, y además de esto, los minerales, ¿no?, las tierras raras que dispone Venezuela. Entonces, todo esto parece que inicia toda una agresión para luego Estados Unidos dar paso a otros países, otra agresión como lo hizo con Irán, pero se le complica la situación. Y ahora hemos sido testigos de cómo hemos transitado ya prácticamente desde el 28 de febrero en este evento. Ya vamos para 90 días. Y en este caso, todo nos ha ido diciendo que a los Estados Unidos se le complica su situación, ¿no? Se enreda el problema, porque creo que no hizo los cálculos suficientes con respecto a Irán. Y fíjate todo lo que ha pasado, profesor. Tanto es que ahora, en estos días, ya el día 14, que era el día de mañana, 14, pues ya Estados Unidos acude a una reunión con el presidente Xi Jinping de China para buscar lo que tiene que ver con resolver este entuerto, ¿no? Que esté entuerto, lo cual está dando un mensaje al mundo. Entonces, ¿qué va a pasar en el orden mundial?
0: Sí, hay una serie de puntos que están en la agenda que necesariamente van a tocarse por tanto por Xi Jinping como por Trump. El problema de Taiwán es uno de los temas claves ahí en ese diálogo, porque los Estados Unidos se están inmiscuyendo en los asuntos internos de China cuando Estados Unidos había reconocido una sola China.
1: Exactamente.
0: Todos los gobiernos de Estados Unidos reconocieron después de los años 70 una sola China, ¿no?
1: Exacto.
0: Que fue la postura de exigencia de China. Y ahora han estado inmiscuyéndose en esos asuntos de China al darle armas a Taiwán, de estarlo protegiendo por zonas marítimas con los navíos de guerra de Estados Unidos, amenazando a China, y ese va a ser un punto. El otro punto
1: pero
0: es...
1: Pero allí, en ese punto, permítame, sí, profesor, un paréntesis sí. muy breve, se adelanta China ante la reunión con Trump. Es en el sentido de que ya China hizo una reunión con la lideresa oposicionista de Taiwán. Eso es muy interesante.
0: Sí, China.
1: Esa reunión Xi Jinping con ella.
0: Sí, China está trabajando mucho con el Kuomintang, porque el Kuomintang fue el partido que transó, dijéramos, llegó a un acuerdo con el Partido Comunista de China.
1: Sí, Chiang Kai-shek.
0: Chiang Kai-shek era el líder, sí, pero Chiang Kai-shek tuvo muchas relaciones para hacer algo conjuntamente con los japoneses. Ellos vieron la fuerza que tenía el ejército rojo de Mao Zedong y terminaron haciéndose los, dijéramos, como se dice popularmente, haciéndose los bobos y se retiraron. Dejando que a ver si Japón acababa con el ejército rojo chino, pero bueno, el asunto fue que se impuso el ejército rojo, ganó la guerra y expulsó a este grupo de Chiang Kai-shek con el Kuomintang para que tuvieran un espacio.
1: Taiwán, sí.
0: Un espacio, como decir, sí, la oposición, quédense con ese espacio. Entonces, ¿qué pasa? Que entonces Estados Unidos se aprovechó históricamente, año 49, 50. Se aprovechó para decirle a este grupo de burgueses, capitalistas chinos, mira, nosotros lo vamos a proteger. Parejamente con eso, Estados Unidos estaba protegiendo a Corea del Sur, los coreanos, y viene la guerra en Corea, años 50, 51, 52. Todo eso está ahí por la expansión del imperialismo norteamericano hacia Asia. Ahí, entonces... Xi Jinping tiene mucho que discutir. El término de las ayudas de Estados Unidos a Japón para que se militarice Japón.
1: Hay un acercamiento
0: allí. Eso es una cuestión clave en los intereses de seguridad de China.
1: Sí.
0: El caso de Japón. Y la primer ministro ha amenazado conseguir la carrera armamentista, guerrerista contra China. Hay muchos puntos clave.
1: Sí, ahorita hay varios puntos clave ahorita. Por eso hablo de la nueva orden mundial, porque China se ha acercado a Japón, han tenido conversaciones, y es muy interesante lo que está ocurriendo. Y por eso tiene tanta relevancia esa reunión entre Xi Jinping, el presidente Xi Jinping, con el presidente Trump. Ahora, este día 14, mañana, 14 de mayo. Es muy interesante, profesor. Y los otros, América, bueno, ya vamos a cerrar el programa. Creo que en otro programa vamos a tratar lo de América y Estados Unidos, esa relación que ahora, como Estados Unidos tiene tantos problemas, Europa no lo apoyó, hay muchas molestias, la OTAN está en ciernes, y ahora Estados Unidos, frente a una situación de esta naturaleza, se va a concentrar mucho en América. ¿Qué va a pasar? Yo creo que en otro programa vamos a hablar de este tema, qué va a pasar en América, ahora que los Estados Unidos van a tener que dedicarle mucho más tiempo a América.
0: Pero en condiciones de crisis que tiene Estados Unidos.
1: Exacto.
0: No es lo mismo que en los años 40,
1: no,
0: 50, 60
1: en crisis.
0: O 70, que Estados Unidos estaba muy fuerte. Ahora está en crisis. Entonces los países de América Latina ya se les están enfrentando. Incluso los que se han cedido le han dicho que no se van a negar con China. Argentina, Milei, se lo dijo a Estados Unidos.
1: Que se van a acercar a China.
0: Exacto.
1: Seguro que va a haber un gran acercamiento. Y esto es interesante tratarlo en otro programa. Bueno, profesor, muchísimas gracias por sus opiniones, por estos criterios con respecto a las luchas de Venezuela y nuestro territorio Esequibo, que es indudable pertenece a nuestra patria. Desde la creación de la República, pues evidentemente estamos, tenemos ese territorio y la lucha es evidente para que se reconozca. Tenemos más, y la presidenta señaló, tenemos más de 3.000 folios que demuestran que Venezuela históricamente es dueña, le pertenece al territorio Esequibo. Y a ustedes, hermanos y hermanas, muchísimas gracias por habernos acompañado en esta emisión número 870 de Parlamento Abierto. Mientras tanto, los invitamos para el próximo programa y que Dios me los bendiga y proteja a todos y a todas. Viva nuestra patria hermosa, Venezuela. Será hasta la próxima.
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9: Mundialmente conocido como Maelo, el brujo de Borinquen, el sonero mayor.
10: De todas maneras, rosas para quien ya me olvidó.
9: Ismael Rivera, cantante y compositor puertorriqueño que contribuyó con la difusión de ritmos como la bomba y la plena, se consagró como uno de los pioneros del movimiento salsero.
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9: Nació en Santurce, Puerto Rico, el 5 de octubre de 1931. Amigo de Rafael Cortijo, Johnny Pacheco, Bobby Capó, Tito Puente y Lito Peña, quienes lo llevaron a cantar en grandes orquestas, logrando su fama en los años 60 y 70. Formó parte de la Fania All Star y sus temas son cantados por varias generaciones.
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9: Los diversos matices que pintaron su vida pueden comprenderse en su historia musical. Oyendo sus canciones, lo perpetuamos en el tiempo para seguir cantando y bailando con él.
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9: Maelo se fue con su Ecuajey un 13 de mayo de 1987 a brindar un concierto en otros escenarios.
10: El Nazareno me dijo que cuidará mi salud.
9: Nos queda su legado musical para disfrutar.

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4: No puedes comprar mi vida.
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Diego. Hola, buen día. Miguel Adolfo Cubas Contreras por aquí, presente con ustedes. Productor Nacional Independiente 12.308. Certificado Locutor 24457. Cédula de Identidad 6210979. Gracias a la Inteligencia Artificial por ese besito tan amoroso. Bastante falta que me hace. Desde donde yo vivo hasta acá, toda la pista, toda la carretera mojada, todo húmedo. Por favor, señores conductores, tanto mujeres como hombres, por favor, que van al volante, tranquilidad, paciencia, paciencia, paciencia. Respiren profundo. Si no pueden dejar de salir para las calles, no vayan a la calle. Así que quédense tranquilos escuchando la Radio del Sur, que les va a informar y entretener de manera muy valiosa. Estamos laborando para ustedes en la presidencia de la Radio del Sur, la licenciada Nieves Valdés. En la gerencia de contenidos, la licenciada Tamar Sánchez. En los controles técnicos, con la más estricta selección musical, la licenciada Yoiris Esteves. En la conducción, ya lo saben, se los acabé de decir hace ratito, despertar, y hay que hacerlo ya. A soñar, a soñar, a soñar, a soñar. Nos escuchan en Caracas 98.5, en La Guaira 98.7, Valencia 101.5, Barquisimeto 97.1. Estamos en El Tigre 96.7, en Trujillo 90.1, presente San Cristóbal 97.7, Calabozo presente 88.7, San Martín de Turumbán 104.3, nuestra Guayana Esequiba, Luepa 95.5, en el estado Bolívar, y en Las Claritas 102.1. Hay una canción de este maestro que se llama Cheo Feliciano. La canción se llama Amada Mía, una figura icónica de la salsa y de la música latina. Sí, esta canción Amada Mía es una serenata que celebra el amor puro, ¿ok? Celebra el amor puro y sincero, refleja la gratitud y la sorpresa del cantante, ese cantante que puede ser tú, que puedo ser yo, ante la llegada de un amor inesperado que parece ser la pieza que faltaba en su vida. Esta canción se convierte en un homenaje a esa persona especial que ha superado todas las expectativas. Esa mujer o ese hombre soñado, soñada, que se ha convertido en una realidad maravillosa para ti y para mí. Amada mía, Cheo Feliciano, 7:15 minutos.

Así estamos. Bueno, mira, mi gente de RedTV, RedTV ha estado lloviendo en toda la capital y también en todo el país durante toda la noche. Tenemos reportes de mi gente del Tigre 96.7 en Suárez. Amada mía, esta canción no solo es una canción de amor, sino también una expresión de cómo el amor puede transformar la vida de una persona, llenándola de luz y esperanza. Este maestro Cheo Feliciano, con su voz característica y su estilo emotivo, logra transmitir un mensaje universal sobre la importancia del amor, importancia del amor, y cómo usted puede ser un refugio y una fuente de inspiración en la vida de las personas. Y por eso estamos nosotros aquí, a inspirarte a amar, inspirarte a amar, que no sea el odio que domine, que sea el amor. Así que te digo algo: no hagas nada ilegal. ¿Quieres protegerte? ¿Quieres que un brujo te ayude, que Dios te ayude y tal? Bueno, la primera norma es: no hagas nada ilegal. Los actos ilegales son los que están prohibidos por reglas oficiales o por la ley. Y estas leyes oficiales o por la ley, estas provienen de los gobernantes, de los cuerpos legislativos, de los jueces. Usualmente se describen en códigos de leyes. En una sociedad bien ordenada, se publican y se dan a conocer en forma general. En una sociedad confusa y con frecuencia acosada por el crimen, uno tiene que consultar a un abogado o estar especialmente entrenado para conocerlas todas las leyes, ¿no? Este tipo de sociedad te dirá que, te va a decir a uno, te lo dice la ley: la ignorancia no es excusa para quebrantar la ley. La ignorancia no es excusa para quebrantar la ley. No hagas nada ilegal, ¿ok? Axel, amo, de este argentino Axel Fernando. Es una expresión lírica de amor incondicional.

0: para amarte, yo he nacido, Dios mío, de mi alma. Temazo, esto es un temazo, Axel. Yo agradezco muchísimo a Axel el trato tan importante que me dio allá en Argentina cuando estuvimos allá haciendo una telenovela Ilusiones, protagonizada por la señora Catherine Fulop y este servidor y otros artistas súper, súper potentes argentinos. Amo lo que veo y lo que ocultas, amo lo que muestras o insinúas, amo lo que eres o imagino, te amo en lo ajeno y lo que es mío. Escúchalo.
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0: Dios mío, están todas las redes súper prendidas. Bueno, mira, vamos a hacer hoy nuestra declaración de abundancia. ¿Qué día es hoy? ¿Qué día es hoy? Ah, déjame buscarlo en mi miércoles 13 de mayo, caramba. Martes, miércoles 13 de mayo. Así que vamos a buscar realmente la declaración de abundancia que nos corre. Wow, el dinero es bueno y es limpio. Amo tus recuerdos, tus olvidos, amo tus olores, tus fragancias, te amo en el beso y la distancia, y amo lo que amas, yo te amo por amor sin doble filo. Eso es bello, amar sin doble filo. Amo, si pudiera no amarte, sé que te amaría aún lo mismo. Caramba. El dinero es bueno y es limpio, respiramos profundo. El dinero es un regalo de Dios, el dinero es la energía amorosa de Dios manifestada en mi vida para hacerla placentera y feliz. Respiramos profundo y decimos, el dinero es bueno y es limpio. Declaración de abundancia, dale.
2: Declaración.

El dinero es bueno y es limpio. No hagas nada ilegal. El dinero es bueno y es limpio. Por Cristo, con Él y en Él, a ti Dios Padre omnipresente, en la unidad del Espíritu Santo, todo honor y toda gloria por los siglos de los siglos. Amén. El dinero es bueno y es limpio. No hagas nada ilegal. El dinero es un regalo de Dios. El dinero es la energía amorosa, aquí te estoy dando llaves, es la energía amorosa de Dios manifestada en mi vida, y lo hacemos en primerísima primera persona, en el su de yo, en mi vida, para hacerla placentera y feliz. Repite conmigo: el dinero es un regalo de Dios, el dinero es la energía amorosa de Dios manifestada en mi vida para hacerla placentera y feliz. Amén, amén, amén, amén. Dios quiere que yo tenga mucho dinero. Amén, amén, amén, amén. Y me sienta feliz e inocente como un niño circulándolo. Recuerda lo que se llama el círculo de la prosperidad. Ok, circulándolo, cumpliendo con tus deberes, cumpliendo con todo para crear bienestar para mí y para crear bienestar para toda la humanidad. Recuerda que toda idea viene financiada por el mismo Dios. Eso quiere decir que cuando tú te arrodillas a pedir, a llorar porque venga un dinero, por favor, completa la meta. Completa, concrétalo, ¿ok? Para el bienestar tanto para mí como para la humanidad. El dinero es bueno y es limpio. Dale.

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0: Cubas Diego, la va a pasar al aire, déjale que la pase al aire, déjale que se monte, ¿no? ¿Qué es lo que está pasando por allá por Puerto La Cruz? Mi gente del Tigre 96.7, mi gente de Caracas 98.5, La Guaira 98.7, también en Valencia 101.5. Aló, buen día, aló, aló, aló, aló. No hagas nada ilegal. La ignorancia no es excusa para quebrantar la ley. No, esa se cayó, esa se fue. De Valencia, Valencia, Valencia. La gente de Red TV, ¿no? Valencia, saludo a la gente de Valencia que nos está escuchando. 0414-902-2071, 101.5. Un saludo muy especial a mi equipo técnico de la gente de Red TV. Gracias, gracias. Aló, aló, buen día. Desde Valencia, amor, ¿con quién hablo?
1: María Frontado.
0: María Frontado. María.
1: Sí. Mira, María. Estaba mal porque no se escuchaba la emisora.
0: Y ahora se escucha, ¿verdad, mi amor?
1: Perfecto.
0: Gracias, mi vida. Mira, María Frontado. ¿Ese apellido Frontado de dónde es?
1: Supuestamente de Córcega.
0: De Córcega, wow. Señora Frustrado, ¿cómo está usted? ¿Cómo están los hijos? ¿Cómo está la familia? ¿De dónde nos está
1: bien,
0: llamando? ¿De qué
1: bien,
0: parte?
1: Gracias.
0: ¿De qué parte de Carabobo?
1: De Los Guayos.
0: De Los Guayos. Y díganme, ¿en qué podemos apoyarla?
1: No, solo quería que me regresara la emisora, porque es que es mi vitamina.
0: La emisora, ¿verdad? La emisora es una emisora. ¿Qué es lo que más le gusta a usted de la Radio del Sur?
1: No, tu programa y el de las gaitas. Me gusta todo, me encanta todo.
0: Claro, pero el contenido es espectacular, ¿verdad?
1: Espectacular.
0: Uno se siente en Venezuela, se siente en Latinoamérica. Todos los programas, todo lo que tiene que ver con la música, los contenidos, el programa.
1: Todo, sobre todo la música, sobre todo la música.
0: Sí, ese es un elemento muy importante. Ese fue el que me llamó más la atención en tiempo de pandemia. Yo decía, pero esta emisora tiene una música tan bonita. Y hice todo lo posible por estar aquí, que estoy aquí desde el año 20, en el año de pandemia, donde nadie podía trabajar, ¿te acuerdas? Mira, cuéntame algo, Frontado, ¿cuántos hijos tienes?
1: Tengo dos hijas.
0: Dos hijas, casada, felizmente, con tu marido.
1: Sí, están fuera del país.
0: Ajá, y estás tú con tu marido, ¿no? ¿Cómo se llama?
1: Mi marido murió.
0: Murió.
1: Sí, mi esposo y mi madre murieron hace un año.
0: Caramba, mi amor.
1: Sí, cerquita.
0: Y estás allí en casa, pero si las dos hijas se fueron y se murió el marido y se murió la mamá, estás sola.
1: Bueno, me quedé con Gustavo el gato.
0: Con Gustavo el gato. ¡Qué belleza! Mira, gracias por comunicarte con nosotros, mi vida. Aquí estamos. Ahí tienes mi teléfono, siempre lo doy. Me puedes llamar, aunque no esté al aire, me puedes llamar para hacernos compañía, para hacernos contención. Gracias, ¿oíste?
1: Gracias, gracias por estar.
0: Gracias, mi amor, te queremos. Gracias, gracias, gracias, gracias. Haz tú también lo mismo, comunícate con nosotros. El teléfono aquí en cabina, ya te voy a dar el teléfono 0212-951-8234 y el mismo número 0212-951-8235. 8234-8235. Estábamos hablando de que la ignorancia no es excusa para quebrantar la ley, ¿ok? Sin embargo, cualquier miembro de la sociedad, ya sea joven o viejo, tiene la responsabilidad de saber qué se considera una acción ilegal en una sociedad. Pregúntaselo a papá, pregúntaselo a mamá, ¿qué es una acción ilegal? Cuando este señor que está hablando en la radio te dice, no hagas nada ilegal. ¿Qué se considera una acción ilegal en una sociedad? Se le puede preguntar a la gente. Existen bibliotecas donde se puede ir a investigar. De hecho, acércate a la biblioteca Raúl León y aquí en el Cafetal, en la calle El Limón, en la avenida principal del Cafetal, ahí al lado del colegio de Zamora. Y ahí nos encontramos todo el tiempo debatiendo y leyendo libros y aprendiendo de nuevo con la promoción de la lectura, con la promoción del libro, con la promoción de la escritura, exactamente. Y eso nos gusta. Son las 7:39 minutos, vamos a entrar en materia. Por favor, Adolfo Cubas, navegando las olas del amor y el aprendizaje. ¿Cómo es eso? Hay una canción que se llama Lesson in Love, que se llaman Lecciones en Amor o Lecciones de Amor. Este grupo se llama Level 42, en inglés Level 42. Es una reflexión introspectiva sobre las relaciones amorosas y los errores cometidos dentro de ellas. Hay un reconocimiento de culpa, un entendimiento de que la verdad puede ser difícil de aceptar. Dígalo allí. La verdad puede ser difícil de aceptar. Hay una metáfora del amor como un barco que ha naufragado. Sugiere que la relación ha fallado y se encuentra perdida, al igual que un bote salvavidas a la deriva en el mar. ¡Wow! El intento del narrador, ese narrador que puede ser tú, que puedo ser yo, por alcanzar la orilla de su pareja, indica un esfuerzo por salvar la relación, pero se ve obstaculizado por las olas de la duda. No dudes. Lexan in Love, The Level 42.
2: Cállate, Adolfo. Aquí.
0: Ay, mi amor, no dudes. Lexan in Love, Level 42. Aquí en la Radio del Sur, 7:42 minutos para ti que nos escuchas.

Ay, Dios mío, esta canción que combina elementos del funk, del jazz, del pop. Ustedes no se dan cuenta que ofrece una melodía pegajosa, sabrosa para bailar divino, que contrasta con la seriedad de su mensaje sobre el amor, el arrepentimiento y el aprendizaje. Bueno, Adolfo, pero ¿cómo lo voy a entender? No estoy hablando inglés. Bueno, mi amor, para eso es que estamos nosotros ahorita. Acuérdate que estamos ya en el año 2026 y cualquier persona debe saber mínimo 5 idiomas. Si no hablas 5 idiomas, no estás en nada, ¿ok? El estribillo habla de los sueños, de los hogares de la pareja, los hogares que la pareja planeó construir juntos, pero que nunca se materializaron. Esto refleja la tristeza y el arrepentimiento por lo que pudo haber sido y no fue. Lo que pudo haber sido y no fue. La repetición de las frases could be better, should be better. You remember, could be better, should be better. Resalta la idea de que la relación tenía el potencial de ser más de lo que fue. Más de lo que fue. Y que hay lecciones que el amor... Hay lecciones que aprender del amor perdido. Dígalo allí. La canción, no sé, yo lo veo así. No sé si lo ves tú. No sé si Yoliris lo ha tocado, lo ha captado. O ustedes allí que son... musicólogos. La canción también advierte sobre el tiempo perdido y cómo el futuro puede pasar de largo si no se aprovecha el presente. ¿Cómo el futuro puede pasar de largo si no se aprovecha el presente? Is we lost the time before use, the future will ignore use. Adolfo, por favor, cállate, traducidera, rewind, dale. Tanta profundidad me ahoga. Next on your love. Traducidera Valladolid, Fucuba, From Caracas, Venezuela, 98.5 FM, tal para ti que nos grabas. Lesson in Love, Level 42, aquí en la Radio del Sur. Lecciones de amor, 7:46 minutos, desde Caracas, la corona del mundo.

No estoy orgulloso, me equivoqué. Y la verdad es difícil de aceptar. Estaba seguro de que teníamos suficiente, pero nuestro amor se fue al garete. Esa palabra me gusta. Un bote salvavidas se pierde en el mar. He estado tratando de llegar a tu orilla. Olas de dudas sigue ahogándome. Wow. Todos los sueños que estábamos construyendo, we never failed then, nunca los cumplimos. Podría ser mejor, debería ser mejor. Lesson in love, lesson in love. For, para ojos inquietos, los egos arden y el molde es difícil de romper. Ahora nos hemos adentrado demasiado y el amor se fue por la borda. Corazones pesados, palabras simbólicas, todas las esperanzas que alguna vez tuve se desvanecen como huellas en la arena. Todos los hogares que estábamos construyendo, we never lighting, nunca vivimos en ellos. Could be better, could should be better. Podría ser mejor, debería ser mejor. Lesson in love, lecciones de amor. Si perdemos el tiempo que teníamos por delante,

de amor. Let's sing in love, lecciones de amor. When will you ever learn to? ¿Cuándo aprenderás? ¿Cuándo aprenderás estas lecciones de amor que todos los días estamos por aquí compartiendo con ustedes? Para que cuando ese amor llegue a tu vida, mi amor, mi vida, mi muchachito, mi muchachita linda, no lo pierdan de vista. Acuérdate que aquí nosotros abonamos el matrimonio, no creemos en el divorcio. Así que yo también quiero mi pechuguita, tú también, vamos a buscarla. Así que estamos por aquí pendientes de todo el amor, porque hay que llegar a un final para llegar a un comienzo, ¿no? Por allí lo dice Jeremías en una canción significativa. Es una profunda reflexión sobre el final de una relación amorosa. Este amigo, este panita Jeremías, nos lleva a un viaje emocional donde se exploran los sentimientos de pérdida, nostalgia, resignación, comienzo del final. Jeremías, 7:49 minutos, aquí en la Radio del Sur.

Organización Mundial de la Salud eleva a 11 los casos positivos de hantavirus. Es esposa del rapero Eminem, se declaró culpable de conducir ebria y darse a la fuga. Dios mío, Neymar Jr. entró a la prelista del Brasil para el año, para el Mundial 2026. Hay un mototaxista que falleció tras chocar contra una gandola, donde la Falcón Zulia en la autopista. Don Francisco regresa a Univision. Sí, tendrá un nuevo programa. David Bustamante y otros artistas cantarán frente al Papa León XIV, donde en el Estadio Santiago de Bernabéu. Dios mío, la chica del Can lanza candente tema junto a Zulinka Pérez y Miguel. Hoy se cumple un año sin el presidente que enseñó al mundo a vivir con lo justo, el señor José Pepe Mujica. Los Beatles también tendrán un museo en Londres. El museo anunciado en la web oficial del grupo se llama The Beatles Savile Row. The Beatles Savile Row. Y será inaugurado el próximo 2027 para que los seguidores del legendario cuarteto de Liverpool puedan disfrutar de esta experiencia. Reportan crecimiento al 33% en vuelos internacionales desde Venezuela. Me gusta. Y el comisario Douglas Rico, saludos, sobre la presunta asesina de la reina de belleza en México. Tenía una actitud fuerte. Erika María Herrera actuó con frialdad y sin levantar sospechas desde su arribo. Según las investigaciones, la mujer ingresó el 16 de abril, se alojó inicialmente en el Hotel Eurobuilding en La Guaira. Se trasladó a Caracas 2 días después para pernotar en La Candelaria y finalmente se refugió en una residencia en El Cigarral. Dios mío, esta mujer tenía una actitud muy fuerte. La Asamblea Nacional sancionó la reforma parcial de la ley orgánica del TSJ. Épale. 7:54 minutos, vamos a ir una pequeña pausa. Liquidez en Venezuela creció el 90% en el primer cuatrimestre del 2026, según datos del Banco Central de Venezuela. Vamos a una pequeña pausa. Ya regresamos. Dale.

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4: 11 de junio 1928. Nace en Barquisimeto, estado Lara, el escritor venezolano Salvador Garmendia.
5: La Venezuela de hoy es un tema mucho más complejo y mucho más difícil. Uno se pregunta si sus países realmente existen. Tal vez haya muchas Colombias y muchas Venezuela, algunas de las cuales no tenemos ni idea. No sabemos que existen.
4: Autor de Los Pequeños Seres, Los Habitantes, La Mala Vida, Hace Mal Tiempo Afuera, Salvador Garmendia se convirtió en el maestro del cuento y del relato breve.
5: Porque las fronteras no fueron trazadas de una manera racional, sino que cayeron allí. Y de pronto dividieron países que son los mismos. Los partieron en trozos. Pero si nos vamos a la verdad, lo único que realmente tenemos y lo único que tiene fisonomía y que es realmente de uno es su pueblo, su pueblito, el lugar donde nació, donde le tocó nacer. Eso es lo único que conocemos realmente del país.
4: Periodista, cuentista, guionista de radio y televisión, Salvador Garmendia plasmó su huella en la literatura moderna latinoamericana, dejando en alto la imaginación de un pueblo que continúa disfrutando de sus escritos.
6: Murió en Caracas el 13 de mayo de 2001 a causa de una afección pulmonar tras luchar durante varios años contra un cáncer de garganta, además de padecer diabetes, condiciones que agravaron su salud de manera irreversible.
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Tú sabes que en estos días se ha estado hablando muchísimo de nuestra presidenta encargada del cielo, Ina Rodríguez. Entonces a mí me encanta ese nombre, Eloína. Entonces busco aquí significado del nombre Eloína, significado, antecedentes y origen de Eloína. Eloína es un nombre femenino de origen incierto, aunque se considera una variante moderna y posiblemente una combinación de otros nombres como Eloísa y Nina. No tiene significado etimológico tradicionalmente definido en español o en otras lenguas clásicas. Podría interpretarse el nombre de

Eloína como un nombre melódico y elegante, evocando connotaciones de gracia y belleza. Al ser un nombre relativamente nuevo, no posee una historia o trasfondo cultural extenso. Algunos nombres asociados o derivados podría ser Eloísa, Nina, Elena o Alina. Debido a su rareza, Eloína, no hay muchas figuras históricas o contemporáneas famosas con el nombre de Eloína. Sin embargo, personas con nombres similares como Eloísa han dejado un legado significativo en la literatura y en la historia. Eloína es más popular en los siguientes países: en México, Colombia, España, Estados Unidos y Brasil. Ahora nosotros tenemos nuestra presidenta encargada, que es una mujer sumamente inteligente, Dios mío, con una actitud, con una inteligencia desbordada, significativa. Y la tenemos, pues, Delcy Eloína. Quiero regalarle un tema de Juan Luis Guerra, año 2014, que el tema se llama Muchachita Linda, para ti.

mi muchachita linda. Besos, besos, besos. Mucha protección y mucha fuerza, mucho coraje. Vamos con todo. Saludos, buen día. Importante sistema nuboso con lluvias o chubascos sobre áreas del Distrito Capital, La Guaira, Miranda, Aragua, Carabobo, norte del Guárico. Otro sistema de chubascos y actividad tormentosa al sur del Zulia, los Andes, el Piedemonte Llanero, el resto del territorio nacional con nubes fragmentadas o lluvias o lloviznas o, sí, lloviznas. Pues después del mediodía se prevé mayor desarrollo nuboso con precipitaciones de variada intensidad y ocasional actividad tormentosa. ¡Wow! Bueno, va a llover, va a llover, va a llover, amigos míos, todo el día. Salgan con eso que se llama paraguas, ¿no? La umbrella, como le diría la otra señora. Saludos, solo ventas, Miguelina Costa, la Radio del Sur. Esa canción la escuché, mi madre la ponía muchísimo. Óyeme,

2471, gerencia para Baruta, la lealtad absoluta. Feliz miércoles, ya estamos a mitad del camino, que este día sea el impulso que necesitas para terminar la semana con éxito. La clave de la vida cuando las cosas se ponen difíciles es simplemente seguir adelante. Un fraterno saludo, gracias mi teniente coronel, gracias. Buen día mi querido y estimado Adolfo, un saludo. Consulta, ¿dónde denuncian? Atención. Buenos días, mi querido y estimado Adolfo. Una consulta. ¿Dónde se denuncian funcionarios de la Policía Nacional Bolivariana quebradita por retención ilegal y extorsión? Qué buena pregunta. Qué buena pregunta, Namión Jorengkio. La gente del Club de Amor, feliz y bendecido día. Nuestros roles, estatus, funciones cambian en la vida dependiendo de nuestra edad, tiempo, lugar o incluso el tiempo histórico. Esto lo vamos a leer luego. Una acción ilegal, respondiendo a esa pregunta que nos están haciendo, ¿dónde denunciamos a un poli? De la que sea. Una acción ilegal no es una desobediencia a alguna orden casual como ¡vete a la cama! No. Una acción ilegal es una acción que se hace y puede tener como resultado un castigo por parte de los tribunales y el Estado. Ser expuesto al escarnio. ¿Qué es el escarnio? Lo pregunto al diccionario. Quedar expuesto al ridículo, al desprecio público, a la burla, al abuso. Ok. Ser expuesto al escarnio público por la maquinaria de propaganda del Estado, multas o incluso encarcelamiento. ¿Qué es propaganda? Propaganda es esparcir ideas, información o rumores para promover la causa propia o dañar la del otro. Upa, a menudo sin tomar en cuenta la verdad. La acción de introducir mentiras en la prensa o en la radio o en la televisión para que cuando la otra persona llegue a juicio se le encuentre culpable. Eso es propaganda. Propaganda es la acción de dañar con falsedades la reputación de una persona para que no se le escuche. Un propagandista es una persona o grupo que hace, produce o practica la propaganda, esparcir ideas, información o rumores para promover la causa propia o dañar la del otro. ¡Wow! ¡Santo Dios! Cuando hacemos algo ilegal, leve o grave, nos exponemos a un ataque por parte del Estado, no importa si nos atrapan o no. Cuando cometemos una acción ilegal, debilitamos nuestras propias defensas, ¿ok? 8:09. ¿Te gustó esa? Ah, no importa si nos atrapan o no. Cuando cometemos una acción ilegal, debilitamos nuestras propias defensas. No se vale, Camilo. 8:09 aquí en la Radio del Sur.

ilegal, leve o grave, nos exponemos a un ataque del Estado, no importa si nos atrapan o no. Cuando cometemos una acción ilegal, debilitamos nuestras propias defensas. Casi todo lo que vale la pena lograr a menudo se puede llevar a cabo en una forma perfectamente legal, legal. Sale de ese camino oscuro, amigo mío. La ruta ilegal es un atajo peligroso que ocasiona pérdidas de tiempo. Por lo general, resulta que las supuestas ventajas de cometer actos ilegales no valen la pena. ¿Por qué? Porque te debilita, te fractura. Es como que si nosotros tuviéramos una carrocería y de repente tú haces una cosa ilegal y te metes un rayón. ¡Wow! Eso es una raya. Te van a estar buscando. El Estado y el gobierno tienden a ser una máquina que en cierto grado no piensa. ¿Por qué? Porque existen y funcionan según las leyes y los códigos de leyes. Están diseñados para eliminar la ilegalidad a través de sus conductos. ¿Me entendiste, papito? Como tales, pueden ser un enemigo implacable. ¿Qué significa implacable? Implacable, implacable, firme. Que no es posible tranquilizarlo, calmarlo o agradarle, despiadado, inflexible. ¡Wow! ¿Inflexible qué significa? Duro, que no cede, inconmovible, algo que no se quebrantará, insistente, que rehúsa cualquier otra opinión, que no se rinde ante nada, papito. Por eso es que nosotros siempre consultamos a la Constitución. ¿Qué es lo que dice la Constitución? Por eso en los municipios dicen, ¿qué es lo que dicen las ordenanzas? En los clubes, ¿qué es lo que dicen los códigos? ¿Cómo es la cosa? ¿Ah? Como tales pueden ser un enemigo implacable, inflexible en lo que se relaciona con los actos ilegales. No los permitas, te destruyen, no lo permitas. Lo correcto y lo incorrecto de los ellos no cuenta ante la ley y los códigos de leyes. Solo cuentan las leyes, así que siempre consulta qué es lo que dice la Constitución, qué es lo que dicen los acuerdos, qué es lo que dice el contrato. Solo cuentan las leyes, ¿ok? La cosa más bella, Eros Ramazzotti, 8:14 minutos.

gracias, gracias, gracias, gracias por existir, mi gente bella, gente hermosa, mis valores, mis principios, mis venezolanos y mis venezolanas y los no venezolanos que hacen vida en este territorio de gracia. Gracias, gracias, gracias. Cuando percibas o descubras que quienes te rodean están cometiendo actos ilegales, deberías hacer todo lo posible por disuadirlos, decirle, mira, va pendiente. Tú mismo, aún no siendo parte de ellos, podrías sufrir debido a eso. El contador de la empresa falsifica los libros de contabilidad. En cualquier conmoción que se produzca, la empresa podría quebrar y perderías tu empleo. Tales casos pueden afectar nuestra supervivencia en gran medida. Como miembro de cualquier grupo sujeto a leyes, alienta a la publicación precisa de esas leyes para que puedan ser conocidas. Apoya cualquier esfuerzo político, legal, que reduzca, aclare y codifique las leyes que se aplican en ese grupo. Hasta en el mismo grupo de del WhatsApp. Tú sabes que hay bastantes grupos, la Lorita, la cosa, son los grupos, así nacionales de los grupos. Bueno, todos esos grupos tienen una normativa. Son códigos de leyes que se aplican. Apoya firmemente el principio de que todos los hombres son iguales ante la ley. Un principio que en su propio tiempo y lugar fue uno de los avances sociales más grandes de la historia de la humanidad y no se le debe perder de vista. Amiga, amigo, asegúrate de que se informe a los niños y a las niñas y a la gente lo que es legal y lo que es ilegal, y hazle saber que aunque solo sea frunciendo el ceño, que no apruebas los actos ilegales, ¿ok? Sin embargo, quienes las cometen, quienes cometen esos actos ilegales, incluso cuando se salgan con la suya, son débiles ante el poder del Estado. El camino a la felicidad no incluye el miedo a ser descubierto. Apréndetelo. El camino a la felicidad no incluye el miedo a ser descubierto. Pendiente, porque no hay nada oculto entre el cielo y la tierra. Desde esa noche, Maluma y Thalía, me encanta. Dale, suelta la que voy a bailar.

mío. Qué suele, suele ser. Óyeme, Thalía, Maluma, eso fue en los premios Lo Nuestro, me encantó. Para nuestro amigo Eduardo Prada, solicitado complacencia, Marc Anthony. Ahora, ¿quién? ¿No? Sí, para mi amigo el campeón Eduardo Prada.

Y un día como hoy, nuestro amado Ismael Miranda Mael, un 13 de mayo de 1987, a la edad de 55 años, fallece en Santurce, Puerto Rico. Hoy tendremos un homenaje al sonero mayor, a Ismael Rivera, aunque muchos estudiosos aseguran que fue el cubano Benny Moré que le puso ese mote, el periodista puertorriqueño radicado en Nueva York, Juan Moreno Velázquez, quien publicó en el 2011 la biografía Maelo, hijo de Borinquen, rey de los soneros. Señala en su libro que el verdadero autor del apodo fue el productor cubano. Ya lo vamos a ver, sí. Vamos a una pequeña pausa. Ya regresamos.

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6: Su nombre, Comandante Eterno Hugo Chávez.

la Gran Colombia, y hay infinidad de documentos que así lo demuestran, comenzaba precisamente en el Esequibo. Y resulta que hay un decreto de 1823, si mal no recuerdo, por allí, cuando ya existía la Gran Colombia, creando la Marina. Es un decreto hecho en Bogotá, porque ahí estaba la capital de la Gran Colombia. Y precisamente en ese decreto de 1823 se expresa que la Marina colombiana custodiará y asegurará la soberanía, etcétera, etcétera, en el inmenso espacio entre el río Esequibo y su desembocadura en el Atlántico y por allá un río del Ecuador, hasta el Ecuador. Es decir, Atlántico y Pacífico. Esa era la Gran Colombia. Entonces, ese territorio, históricamente, legalmente, es venezolano. Todo, hasta el río Esequibo. Esa es una verdad histórica.

0: Y me parece muy importante que los líderes o dirigentes de Guyana pues reconozcan este problema.
1: Su nombre, Comandante Eterno Hugo Chávez.

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cuando son exactamente las 8:34 minutos, te informo. La Orquesta Sinfónica de Migrantes Venezolanos Radicados en España tocará para el Papa en el Santiago Bernabéu. La cantante y flautista zuliana Ángela Euskategui publica Método de Enseñanza para Piano dirigido a adultos mayores en los Estados Unidos. La banda Aterciopelados regresa con La Pipa de la Paz Tour en la Concha Acústica de Bello Monte, que en el municipio Baruta, para el 13 de junio. Laura Pausini realizó emotivo homenaje a Rubí Pérez junto a su hija Zulinka Pérez. Rápidos y Furiosos tendrá una serie producida por Vin Diesel. ¡Wow! Me encanta. Bueno, mira, un día como hoy se nos cambió de paisaje. Un 13 de mayo de 1987, a la edad de 55 años, en Santurce, Puerto Rico, se nos fue el famoso Maelo, Ismael Rivera, Las Caras Lindas, El Nazareno, Dime Por Qué, El Incomprendido, Las Tumbas, El Negro Bembón. En marzo, aunque muchos estudiosos aseguran que fue el cubano Benny Moré quien le puso ese sobrenombre, el periodista puertorriqueño radicado en Nueva York, Juan Moreno Velázquez, quien publicó en el 2011 la biografía Maelo, hijo de Borinquen, el rey de los soneros, señala en su libro que el verdadero autor del apodo fue el productor cubano. Así que, por favor, claro que sí, Benny Moré, y nos vamos entonces a buscar por qué Ismael Rivera cayó preso, fue detenido. En marzo de 1962, Ismael Rivera fue detenido por posesión de drogas. Cumplió una condena de casi 4 años en Lexington, en Kentucky. En este periodo fue que el compositor Bobby Capó le escribió la canción Las Tumbas, inspirada en la prisión de Kentucky, cuya edificación tiene varios pisos bajo tierra. ¡Wow! Las Tumbas, Ismael Rivera.

tema. Hay una cosa también aquí que dice el incomprendido, la sensación de aislamiento y la falta de comprensión que siente el protagonista por parte de los demás, incluyendo a su ser amado. Aquí el maestro Maelo Ismael Rivera, con su distintiva voz y estilo de salsa, transmite la emoción de alguien que se siente rechazado y no valorado por lo que es realmente el incomprendido.

Ismael Rivera, conocido como el sonero mayor. Hay un relato de amor y resignación. Hay otra letra en otro tema que se llama Dime por qué. Expresa el dolor y la confusión de un hombre que ha sido abandonado por su amada sin entender las razones detrás de su partida. En los versos, el maestro Ismael Rivera plantea preguntas directas a su amor perdido, buscando alguna explicación que mitigue su sufrimiento. Maelo, dime por qué.

Maelo. Es un reflejo de la cultura afrocaribeña y sus expresiones amorosas. También destaca la responsabilidad y el respeto en las relaciones personales. Ismael Rivera, con su distintiva voz y estilo de interpretación, logra transmitir la urgencia y la sinceridad de este mensaje en esta canción. Este sonero mayor es un clásico de la salsa que refleja la cotidianidad y los valores de la vida de pareja en el contexto caribeño. Es una sencilla, pero emotiva narración de un hombre que se apresura a volver a casa a ver a su amada, que le ha pedido que no tarde. La repetición de la frase "mi negrita me espera" subraya la importancia de la promesa hecha y el compromiso que siente el protagonista hacia su pareja. Papito, no hay nada más divino que la negrita te espere en la casa. ¡Wow! ¡Dale! Ismael Rivera, aquí

Oye, El Nazareno, interpretada por el maestro Ismael Rivera, conocido cariñosamente como Maelo, es una pieza que combina elementos de la música salsa con una narrativa espiritual y reflexiva. Déjenme ya, quiero irme, El Nazareno, dale.

Nos vamos, no es más que un hasta luego, no es más que un simple adiós. Mañana a partir de las 7 de la mañana estaremos aquí con más música y menos palabras. Mañana es jueves, jueves importantísimo. Estamos laborando para ustedes en la presidencia de la Radio del Sur, la licenciada Nieves Valdés. En la gerencia de contenidos, la licenciada Tamar Sánchez. En los controles técnicos, con la más estricta selección musical, la licenciada Yudiris Esteves. En la conducción, quien produce, conduce y dirige, ese soy yo, Miguel Adolfo Cubas Contreras, productor nacional independiente 12.308, certificado locutor 24457. Adiós, adiós, adiós. Adiós le pido. La carta de los ángeles para el día de hoy habla de la fuerza. Nuestra fuerza nace de permitir que la seguridad y la felicidad provenientes de nuestra alma fluyan a través de nosotros, dándonos la habilidad de salir adelante en cualquier situación. Decreta conmigo: mi fuerza es ser capaz de ser yo mismo todo el tiempo. Mi fuerza es ser capaz de ser yo mismo todo el tiempo. Que no sea el odio que te domine, que sea el amor, y si no es amor, que no sea nada. Recuerda que como te ves, te tratan, y si te ves mal, te maltratan, pero si te ves bien y estás apoderado, apoderada del conocimiento, te contratan. Mi fuerza es ser capaz de ser yo mismo todo el tiempo. ¡Feliz día! Sigan con la mejor programación, la mejor época, la época buena. Se les quiere. 8:55 minutos. ¡Dale!

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4: Buen día, les saluda José Ruiz. Cuando son las 8 y 53 minutos de la mañana en la República Bolivariana de Venezuela, les presentamos el siguiente avance informativo. Este martes, durante la sesión ordinaria, la Asamblea Nacional de Venezuela aprobó por unanimidad la reforma parcial de la Ley Orgánica del Tribunal Supremo de Justicia. Escuchemos.
5: Consideración. Las honorables diputadas y los honorables diputados que estén a favor de aprobar la reforma parcial de la Ley Orgánica del Tribunal Supremo de Justicia, discutido como proyecto de ley en segunda discusión el día de hoy en la Asamblea Nacional, sírvanse manifestarlo con la señal de costumbre. Queda aprobado por unanimidad.
4: En este sentido, el líder del Parlamento venezolano, Jorge Rodríguez, enfatizó en la importancia del Acuerdo de Ginebra como vía de diálogo entre las partes involucradas. Información, martes 12 de mayo, 5 de la tarde.
5: ¿Cuántas guerras se hubiera ahorrado la humanidad si el principio fundamental para resolver las controversias estuvieran contenidos en la filosofía del Acuerdo de Ginebra? Muy pocas veces, dos países, muy pocas veces, repito, han firmado un acuerdo donde señalan la única manera de que resolvamos esto es por la vía del diálogo y por la vía de un acuerdo y una solución satisfactoria para las partes. No hay nada más insatisfactorio para una parte que un tribunal, porque en un tribunal siempre se decide a favor o en contra de una de las partes. Es por eso que la presidenta encargada dice, incluso si esta corte fallara a favor de Venezuela, nosotros no podríamos reconocer ese fallo, porque ese fallo estaría violando por principio el Acuerdo de Ginebra.
4: Y cuando son las 8 y 55 de la mañana, finalizamos este avance informativo. La invitación es para que continúen disfrutando de nuestra programación.
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9: De mayo de 1830, independencia de Ecuador de la Gran Colombia. La República del Ecuador nació como Estado el 13 de mayo de 1830, tras concluir un periodo de inestabilidad política luego del proceso de independencia de España, que culminó en la Gran Batalla de Pichincha el 24 de mayo de 1822. Irónicamente, luego del proceso de independencia estuvo adherida a la Gran Colombia hasta 1830. Durante esos 8 años, la República del Ecuador no existía. Lo que se conocía era el Distrito del Sur, que estaba bajo el mando del prefecto general Juan José Flores. En el año 1830, específicamente el 13 de mayo, el Departamento de Ecuador, mediante acta firmada por una asamblea de notables de Quito, resolvió retirarse de la denominada Gran Colombia, pasando a formar un estado independiente de nombre República del Ecuador. El general Juan José Flores, de origen venezolano, fue nombrado jefe supremo del gobierno.
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0: días, buenos días, Venezuela. A pesar de la lluvia, ya estamos acá con todos y cada uno de ustedes. Les deseamos desde ya una feliz mañana, Venezuela, bendecida por Dios primeramente. Y estamos nuevamente con todos y cada uno de ustedes. ¿A través de dónde? A través de la Radio del Sur 98.5 FM en el dial, para hacerles llegar a todos y cada uno de ustedes las dos horas más alegres de la mañana, escuchando las mejores gaitas.
1: Por supuesto, con los mejores comentarios,
2: anécdotas y el buen humor en tu programa favorito, como lo es
3: La Época Buena.
2: Uy, muy buenos días.
0: Buenos días, buenos compadre. Días. Buenos días, mi joven. ¿Cómo amanecimos?
1: Excelente.
0: Gracias a Dios, qué bueno.
2: Muy bien, muy bien. Con ese ánimo, amigo.
0: Así es.
1: Eso es correcto. Y por aquí presentamos al equipo maravilloso que conforma La Época Buena en la presidencia de la emisora, nuestra querida licenciada Nieves Valdés.
0: En la gerencia de contenidos, la licenciada Tamar Sánchez.
2: En los controles, la negrita de Barlovento, Yoiris Esteves.
0: Y señores, en la producción general del espacio La Época Buena, Andrés Matute, productor nacional independiente 30.732. Y este servidor, Romer Petit, productor nacional independiente pendiente 30.731.
2: Y quienes tendremos el agrado, el placer de acompañarles estos 7.200 segundos de buenas gaitas.
1: El gaiterísimo Andrés Matute.
2: El gaitoso, mi compadre Romer Petit.
0: La bella Noelia Aguilar, la jefa, la patrona de los gaiteros, de la de nosotros, de tu facilidad.
1: El manamana de la gaita que viene nadando. ¡Noca! ¡Qué exagerado!
4: ¿Eh? ¡Será con la carebota que tiene!
1: Y nuestro consentido chistón malo Membeche Valdés Urdaneta Villalobo.
4: ¿Qué fue?
1: Para de contar.
4: ¿Qué fue?
0: ¿Te fue Urdaneta?
4: ¿Cómo estás?
0: ¿Cómo amaneciste?
4: Yo con los ojos abiertos y vos.
0: Llegaste temprano, ¿no? Qué bueno.
4: No, chicos, no.
0: ¿En qué te viniste? Eso lo hablamos después de que
4: se quema el programa.
0: Ajá, estoy a ti. La Época Buena, el magazine preferido, ya en el corazón de toda la familia venezolana, recordando que es el único programa gaitero desde Caracas, Venezuela, transmitido durante todo el año y llega cortesía publicitaria de nuestros aliados comerciales.
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0: Aprovechamos esta maravillosa oportunidad que nos brinda la Radio del Sur para invitarlos, no solamente a escucharnos a través del dial 98.5 FM, sino a través de nuestras distintas aplicaciones en cualquier parte del planeta. La primera, a través de la www.laradiodelsur.com.be. También hay una aplicación en la radio, la cual no recuerdo el nombre, pero en un rato se las digo. Y a través de nuestro contacto telefónico, el 0412-018-5828, vía mensajería de texto o WhatsApp. Y en las redes sociales nos pueden ubicar desde ya en todas las plataformas digitales como @laepocabuena.
2: Así es, iniciamos nuestro programa del día de hoy, miércoles, ¿qué, mi compadre?
0: 12 más 1.
2: Así mismo es, miércoles 12 más 1 de mayo, con este excelente tema de La Máquina del Sabor, el gran Coqui Bacoa, un tema de Nixon Paredes, año 1992.
0: Y sí, señores, la gaita pueblera, parte de los éxitos de La Máquina del Sabor, los cuales vamos a estar disfrutando durante toda esta mañana, de distintas agrupaciones. Tienen que llamar, comunicarse con nosotros para enviar sus mensajes, solicitar sus temas, felicitarlos, están de cumpleaños y tantas cosas bonitas que vamos a estar desarrollando durante todo el programa hasta las 11 de la mañana.
2: Así es, vamos a avanzar con este excelente tema.

0: De la raíz de la gaita, Los Cardenales del Éxito, como cantautor Ricardo Antonio Portillo, 1990, mi compadre.
1: Sí, señores, gaita del año, premio Virgilio Carrullo, la ciudad más bella sonando en la época buena.
0: Llévatelo.
1: Eso.

0: Total Surrealidad, que esta temporada, mi querida Noelia, mis queridos oyentes, viene con muchísimas sorpresas para deleitar al público gaitero, no solamente nacional, internacional, la bolita del mundo.
1: Sí, señor, sí, señor.
0: Hoy tenemos que decir, compadre Andrés Matute y Noelia, nuestros queridos oyentes, hoy 13 de mayo. Pero en el año 1975 cambió de paisaje José Chiquinquirá Rodríguez, mejor conocido como Chingo Rodríguez, consagrado compositor. Fíjense como anécdota, antes de morir, Chingo Rodríguez, con su florida pluma y muy enfermo, escribió lo siguiente. El año 75, en su semestre primero, ha venido el viajero a llevarse al viejo Chingo. Qué increíble, ¿no? Entre tantas cosas. Esta gran figura de nuestra querida gaita.
1: Ya vamos a colocar un temita
0: de Chingo Rodríguez.
1: Chingo Rodríguez.
0: Adicionalmente tenemos que decir que tal día como hoy es el día de la Virgen de Fátima. Esto se celebra todos los 13 de mayo de cada año, conmemorando la primera aparición de la Virgen María a tres niños pastores, Lucía, Francisco y Jacinta, en Cova de Iria. Esto es en Fátima, Portugal.
1: Sabía que era de la familia portuguesa.
0: Sí, señores. El 13 de mayo del año 1917, una de las advocaciones marianas más veneradas de la Iglesia Católica. Así que a todos los devotos de la Virgen de Fátima, hacemos extensiva nuestra felicitación por la conmemoración de otro año más de la Virgen de Fátima.
2: ¿Qué fue?
0: Buenos días, Chito Malo.
2: ¿Cómo están?
0: Bien, gracias a Dios. ¿Cómo estuvo el fin de semana?
2: Bien.
0: ¿Descansaste?
2: No.

0: ¿Por qué?
1: Porque no vas a tener problemas.
0: Ay, con amenazas y todo.
2: Por cierto, ¿y dónde pagaron?
1: No.
2: ¿Por qué?
1: No sé, aquí hay algo raro.
0: Yo te mandé un
2: seguramente
0: cel. Sí.
1: Cel.
2: ¿No será que pidió vales, Noelia?
1: No, ¿qué?
0: No, los adelantos completos los pidió aquel.
2: Así es. Sí.
1: Queremos. ¡Ay, Dios mío!
3: No creo que venga.
1: Mira, pero estoy viendo para allá y hay comidita.
2: Hay comidita. Y
0: este es un café. Pequeño refrigerio que traje hoy. Pero para la gente que se porta bien conmigo, que me trata bonito, no así peyorativo.
1: ¡Ay, tan bella, señora Noel!
2: Que le compra
1: este
2: mango.
1: Es muy bonita. Mira, yo soy tan bueno que voy a... $2,000 en la recarga.
2: ¿En serio?
0: Sí. ¿Para cuándo? ¿Ah? ¿Para cuándo esa recarga?
1: Para esta semana.
0: No ¿Para sé? El viernes?
1: Ajá.
2: Ajá, ¿y cuál va a ser la dinámica para que participe nuestros oyentes, chico malo? Dale,
0: pues. No.
1: ¿Sí?
0: No.
1: No. Está bien, ¿no?
2: Ok, escriba sí o no a través de nuestra mensajería de texto, están participando. Dile sí o no, chito malo.
1: No.
0: Mira, por aquí nos dicen buenos y bendecido día lluvioso. Alegría de estar con ustedes desde la parroquia El Paraíso.
2: Eso.
0: Un fuerte abrazo.
1: ¿Quién será?
0: Raiza.
1: Hola, señora Raiza. Mira, está en sintonía Alexander Torres.
0: Saludos, Alexander.
1: ¡Ey! Ayer fui para el ensayo de ustedes.
0: Ajá, yo sé. Salió.
1: No, está sonando chévere el grupito ese.
2: Sí. Mira, por cierto, que está escribiendo, damos la noticia o no.
0: Aquí dicen y que Carebota va en camino, me guardan refrigerio, no sé cómo van a hacer.
1: ¿Quién?
0: Carebota

0: bota, alca de bota, alca de bota.
1: Mira, juguete.
0: Si no, si no llegas en 5 minutos, me lo como el refrigerio todito.
1: Mira, con esta cola que hay a esta hora de la mañana en la ciudad capital, yo no creo que 10 sea menos de las 10 de la mañana.
2: Fácil, fácil, pero
0: bueno, no se le dé cuenta la hora.
1: Mira, aprovechamos la
2: oportunidad.
1: Sí. Aprovechamos la oportunidad para dar la bienvenida. Está en sintonía a esta hora de la mañana.
0: ¿Quién?
1: Aprovechamos de dar la bienvenida con bombos y platillos a la familia de.
0: ¡Se va, que la señora está trabajando con el celular! Ya va, espera un momento. ¡Con bombos y platillos! ¡Dios mío, por Dios!
1: Aprovechamos la oportunidad de dar la bienvenida con la sirena de una ambulancia. A ver si escucha.
0: Pasa aquí, mamá. No, chico.
1: Chico, vamos a darle la bienvenida al equipo de trabajo de la agrupación La Divisa de Total Solidaridad, a un nuevo integrante, a un nuevo solista. Se trata nada más y nada menos que de Gregory Blanco. Saludos para ti, muchas bendiciones. Aplauso para él, por favor. Bienvenido a la familia de Total Solidaridad, oriundo del estado Falcón de Coro. Radicado a Mundo Coro, bienvenido Gregory, muchas felicitaciones y bienvenido a esta gran familia de TC.
0: Ajá, ¿pero entró a quién?
1: ¿Cómo?
0: ¿A dónde entró?
1: Al staff de solistas.
0: Ah, al staff de solistas.
1: Claro, al staff de solistas.
0: Ay, ¿por qué entró?
1: ¿Por qué entró, chico? Deja el brofio.
0: Ah, no, pero que ya quiere enterarme.
1: No.
0: ¿A quién sacaron? No, ustedes son los chicos.
1: Dios mío, ¿por qué chiste mal así?
2: Dios mío, eso es porque no ha comido. Eso debe tener, no sé.
1: Sí, debe
2: hambre atrasada.
1: Hambre vieja.
2: Sí.
0: No, chicos, mira. Ahí está, está escribiendo.
2: ¿Quién?
0: El popular.
2: ¿Cuál?
0: El popular es Ren.
1: ¿El popular Ren?
0: Sí, Ren y te invita en Montalbán. Hola, Ren.
1: Hola, Tipi. Gracias por tu perro, me dicen por acá. No, chicos, 9:20 minutos de la mañana. Recuerden escribir a través de nuestra mensajería de texto. Participen con nosotros por esa recarga telefónica.
0: Yo para sí este quiero viernes. Chisto malo.
1: ¿Otra vez?
0: No, chisto malo eres lo más bonito de la radio. Hashtag.
1: Eso sí.
0: Chisto malo eres lo más bonito de la radio. Si no lo ponen, lo hagan a un set.
1: No. No, pero me gustó lo que dio al final. Hashtag.
0: ¿Cómo está? ¡Ya está!
3: Vamos a avanzar con los gaiteros de Piyopo. Este excelente tema: El don de saber gaitear. Leandro Lenny Montiel. De Ricardo Portillo. Por aquí, por la época buena. ¡Yeah!
1: ¡Eso!

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0: Cilia Flores, primera dama de la República Bolivariana de Venezuela.
1: Lo que pasa es que el concepto de las primeras damas no era tan bien visto, o no era para un tiempo de revolución. Para la Cuarta República sirvió. Las primeras damas, hay señoras muy respetables, hubo señoras muy respetables, unas más que otras, pero el concepto que incluso el pueblo tenía las primeras damas, que era para tomar el té, para jugar canasta.
2: De alguien lejano.
1: Sí, que no tenía nada que ver con el pueblo, ni con el proceso, ni con el esposo. 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
2: Claro, hay que elegir, Cilia, un eslogan para reflejar nuestra relación. ¿Qué diría?
1: Un eslogan, hay uno que juntos todo es posible, es lo que se me viene a la mente, porque es verdad que si estamos juntos no hay nada imposible.
2: Es verdad.
1: Para nosotros, y eso sirve para todos.
2: Siempre.
1: Lo hemos constatado.
0: Cilia Flores, primera dama de la República Bolivariana de Venezuela.
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0: 9:33 minutos de la mañana de hoy, miércoles 13 de mayo. Ahí teníamos a la agrupación Birimbá, un tema del año 1987, como cantautor Jerry Sánchez, perdón. Uh-huh. Y entonces llegó el creador. Excelente tema, Romerito.
1: Uno de los temas más emblemáticos para la agrupación Birimbá, ya desaparecida, la cual estuvo de la mano durante muchas temporadas con Jerry Sánchez, grandes músicos zulianos conformaban esta agrupación y dejaron muchos éxitos, entre ellos este que acaban de escuchar.
0: La veterana.
1: La veterana, la cucaña de Pepe Ochoa.
0: Sí, señor.
1: Juanita prende el fogón.
0: Juanita prende el fogón.
1: ¿Te acuerdas del condominio también?
0: No.
2: Decía, ¡yo lo debo! No,
1: pero precisamente Plasma lo cantaba, lo interpretaba Alfonso Marín.
0: Ese es mi hermano,
1: Teófilo. Alfonso, el Poncho Marín, decía, si mal no recuerdo, vivir en condominio, es toda una odisea, hay gente que pelea, que no paga,
2: no, y está sucia. ¡No, mi amor, cállate la gente!
1: Yo tengo que hacer mucha bulla,
2: no,
1: en su noche de...
2: ¡No, vale!
1: Y por ahí se va la cosa.
2: ¡Toca tambora mejor, mijo!
1: ¡No, chico!
3: Tambora, conga, charraca, cualquier, sí, pero cualquier no instrumento percutivo.
1: El furro para no se bulla.
2: Pero no cantéis, mijo.
1: No, señores.
2: ¿Cómo porque está? Va a seguir lloviendo.
1: Mira, sí, ¿cómo está la mensajería para este concurso que va a otorgar Chisto Malo el viernes?
3: Sí, señor. Por aquí nos dicen, bendecido miércoles, mis queridos amigos, desde el Táchira, en sintonía de mi programa favorito de las mañanas. Abrazos con cariño y excelente día para todos. Si me pueden complacer con la gaita en procesión, es Yuraima Porras.
1: Saludos.
3: Saludos, Yuraima, desde el Táchira. También está en sintonía Mayerlin. Nos dice buenos días.
0: Hola.
3: Buenos días.
0: De Morbello, saludos a Mayerlin. Y a Sarita. Sarita es la nueva community manager.
1: Esa.
0: De total Zulianidad, mi amor. Bienvenida a tu familia, como lo es de total Zulianidad.
1: Sí, señores, todo el éxito del mundo para Sara y su profesionalismo lo va a hacer llegar.
0: Sí,
1: a
0: señor,
1: esta plataforma,
0: sí,
1: esta gran familia,
0: sí,
1: como lo es DTZ. No, y le aprovechamos la oportunidad antes de continuar con los mensajes, de enviar un gran abrazo. Está en sintonía con toda su familia. El señor Osber Manzanillo. Gracias, hermano, por estar en sintonía de la época buena. Recuerden, miércoles, jueves.
2: Yo me quiero tomar una manzanilla.
3: No. El señor se llama, su apellido es
2: Manzanillo. No, yo sé, pero es que me hizo acordar porque tengo un estomaguito malo.
1: ¿Pero la manzanilla de las noches de los viernes o manzanilla normal de flores?
2: No, usted sabe que yo no bebo.
3: Pero sí come. Ah, mira, por
2: me mandó duro. ¿De qué te ríes?
3: Ah, por aquí está llegando el mensaje por la mensajería de texto, porque el señor Manzanillo nos había escrito por nuestra cuenta de Instagram. Nos dice por aquí, en la Radio del Sur suena un gran programa gaitero con sabor maracaibero.
2: ¡Mamá!
3: Se llama La Época Buena. Les escribe Osber Manzanillo, solista de Saladillo R.
2: Mira, Manzanillo, regalamos una manzanilla.
3: En sintonía desde la parroquia San Juan, con su papá Félix Manzanillo, su esposa Rosaura de Manzanillo. Si pueden colocar la gaita Nuestra Bandera del conjunto San Francisco. Vamos a buscar nuestro.
2: El único tema que yo conozco, la bandera. ¡Hagamos! De la gaita Nuestra Bandera.
3: Esa.
1: Compañera. Por siempre en el mar. Cantamos muy bonito, ¿no?
0: Es un excelente tema.
3: Bello, bello. O sea, estos percusionistas cantan espectacular.
2: Sí, yo no soy bonito, percusionista. Yo
3: soy... ¿Tú qué eres? Atrilero, ¿no?
2: Quecha.
3: Ah, ¿verdad, Quecha?
2: Yo soy un Quecha.
3: Por aquí nos dicen también. Buenos días. Qué bueno volver a escucharlos. Los amo. Un abrazo. Desde mi parroquia, La Dolorita, Ciudad Bendita. Es Grisel Beltrán. Un abrazo,
2: Grisel. Saludos, Grisel. Estoy a visitar a las 3 de la mañana.
1: Chico, Chisto Malo, de verdad que contigo no se puede, ¿vale?

0: no te vas a meter con los oyentes, ¿vale?
1: No, esa es amiga mía. Dale.
2: Mándale un besito.
0: No, chico,
2: no puedo contigo,
0: no
2: chito malo.
1: Porque eso yo soy sincero.
2: Sí.
1: Sincero. Sí, un cero.
2: Mira, 9:38 de la mañana.
0: Sí, señores, en esta oportunidad de total solemnidad, siempre se ha caracterizado desde el año 2012 en hacer versiones de temas éxitos de las distintas agrupaciones, las cuales están en el corazón del pueblo venezolano. El año 2025 de total solemnidad quiso hacer un homenaje en vida a una gran figura de nuestra gaita, un gran solista, de la mano de Andrés Matute, como el cerebro de esta organización, tuvo la genial idea de conjugar estos temas, los cuales son clásicos, sobre todo para 24, 31 de diciembre, de El Grande de la Gaita, como es denominado Betulio Medina, el Pavarotti de la Gaita.
3: ¿En vivo?
0: Sí, señores, y lo tenemos totalmente en vivo, con de total solidaridad, homenaje a Betulio Medina con el mix Betulio. Suénalo.

nuestro más sincero deseo para el fin de año de total zulianidad y para todos sus hogares, deseándoles amor, felicidad, unidad y sobre todo mucha paz en cada una de las familias venezolanas. Salud.

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1: Y yo me la paso pensando en eso.
2: Y vamos allá. Llegó la hora de chiquinquiriar en la época buena.

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7: 13 de mayo 2013. En nombre del comandante supremo de la Revolución Bolivariana, Hugo Chávez Frías, se oficializa la gran misión Soldado de la Patria, Negro Primero. 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
8: La gran misión Soldado de la Patria, Negro Primero, que fue una de las últimas órdenes que nos dio el comandante supremo Hugo Chávez.
7: Son ejes fundamentales de esta misión el bienestar, seguridad social y protección de toda su familia, el equipamiento de todas las áreas castrenses, mejoramiento y ampliación de su infraestructura, la coordinación de tareas del desarrollo nacional y el desarrollo educativo de los soldados y soldadas de la nación.
9: Hoy, el joven venezolano o la joven venezolana, hombre o mujer de todas las edades, de todos los grados, clases, jerarquías o empleos en nuestro ejército bolivariano, en cualquier lugar donde se encuentre, sea cual sea su rol, su papel, no tiene otra forma de ser sino esa: revolucionario, soldado de la revolución. Y esto significa nada más ni nada menos que hemos retomado el sentido original bajo el cual nació aquel ejército libertador de Venezuela y de Sudamérica.
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0: 10:01 de la mañana de esta mañana capitalina lluviosa.
1: Sí, señores, comenzando la segunda hora de programación. ¿A través de dónde? A través de la Radio del Sur 98.5 FM, del magazine gaitero todo el año, el preferido, el consentido, como lo es La Época Buena. Gracias por dejarme soledad.
0: Compañero, dice la octava.
1: Soledad.
2: Chiquita la ronca.
1: A la roca.
0: Pues Alexander Rivera.
1: ¡Ey! A la roca.
0: A la roca ahí.
1: Mi novia, dame razón de.
2: ¿De qué? ¿De refrigerio o de qué?
3: Ajá. El refrigerio, ya me lo comí. Porque Carebo te lanza un pañal.
1: Sí.
3: Este es el hombre que viene a trabajar y dice: sepárala. Te está haciendo la competencia.
1: ¿A quién?
2: Mira, por aquí.
3: El programa es a las 9, señora Noel. Ajá. Y Romerito se para a las 8:40 y vive en el centro. Y arranca a su casa a las 5 para las 9.
1: Y llega
3: como a moto rato. Agarra el catrascamóvil y lo pone como una moto. No, mi amor.
2: ¿Y tú te has venido con él? ¿Tú te has venido con él? ¿Tú has aprovechado esa cola?
3: ¡Más!
1: Y ahorita voy a manejar la moto para ir, ¿no viste?
3: Prefiero irme por el
2: no
3: aire. No, tampoco creo.
1: Ahorita voy a agarrar la moto, ¿viste? Para irnos. O sea, te montas atrás de parrillera, tú vas a ver.
3: Bueno, yo me lo pego a usted.
1: No, sí, chico, está bien.
3: No, para caerme, ya va, pero...
2: Dios mío.
3: Siempre he pensado,
1: Chico, mire, recuerden, mis queridos y apreciados oyentes, esta semana tenemos concurso. El viernes se va una recarga telefónica bondadosa por Pechito Malo. Así. ¿Cuánto?
3: 2000. Es poquito, pero bueno.
1: Dios mío, de la vida.
2: Pero mira la cara de drama que pone. Es poquito, pero ajá.
3: Pero bueno. O sea, el mío vale, son como 25,000 mensuales, chicos.
1: Así que bueno, participar con nosotros. La dinámica bien sencilla: debe enviar un mensaje de texto vía WhatsApp escribiendo esta frase tan bonita que solamente a él se le ocurre. Dile, Chito Malo.
2: Ajá.
1: No, no. La frase: yo sí quiero a Chito Malo.
3: No me acuerdo.
1: Bueno, quieran a Chito Malo, colocan el gas y lo envían con su nombre a través del 0412-018-5810. 0412-018-5828.
2: Dios sí. Mío, 0412-018-5828. Así como nos escribió por aquí Francis González desde Cumbres de Curumo, nos dice: buen día, excelente programa. Ojalá se puedan escuchar en todas las emisoras. Son lo máximo. Un saludo desde Cumbres de Curumo, siempre en sintonía con mis hijos Max y Carlos. Bendiciones.
3: ¿Quién es ella?
2: Una de tus novias que has dejado por ahí, muchachos.
3: Bueno,
2: y con no, dos muchachos.
3: No lo divulgues, ¿ah? Señora Noelia.
1: También yo la quiero. Picaflor el muchacho, pues. Picaflor. Sí. Pues.
3: No vale.
2: Ese es el físico, Francis.
3: Sí. Señora Francis, muchas bendiciones y gracias por estar en sintonía de La Época Buena.
1: No le van a decir más hijos, Francis.
3: Ah, no, porque.
2: Por aquí también nos dicen: feliz miércoles lluvioso para todos. Excelente homenaje a Betulio y su Maracaibo 15 realizado por De Total Zulianidad. En sintonía desde Valencia, Rafael Topito. Por favor, si me pueden complacer con Soy la Gaita de Todos Estrellas.
3: ¡Soy la Gaita!
2: No, pero no la cantes tú. O sea, no. Que busquemos la gaita y la coloquemos.
1: Yo iré y la voy a buscar por allí. Otra alternativa interesante para que nos puedan escuchar, no solamente a través del dial 98.5, a través de la web, la www.laradiodelsur.com.be, tenemos otra alternativa a través de las distintas aplicaciones, a través de teléfonos celulares inteligentes, es Radios Venezuela. Así como lo escuchan, pueden descargar esta aplicación en sus teléfonos para que puedan escuchar La Época Buena en cualquier parte del planeta. Así como lo escuchan, ingresando a la 98.5 FM desde cualquier parte del mundo.
3: Está en sintonía mi amigo Carlos Poleo.
1: Carlitos Poleo.
3: Ajá.
2: Saludos, Carlos.
3: Estás comiendo frecho con lechuga. Venga, sí. Mami.
1: Él va este año para la 18ª edición del Mister Venezuela.
3: Pantalla 32.
1: 32.
3: 32 veces que él. Ay, hermano mío. Pronto nos vemos. Pronto
1: chico, Carlitos, te queremos mucho, gran amigo.
3: Ese es mi hermano, para que sepa yo.
1: Sí, señores. A Rafael Topito Hernández también saludos, el cual le envió ese mensaje. Saludos para ti, hermano, desde Valencia, en tu familia, tu señora esposa. Rafael Topito Hernández.
3: ¿Y por qué le dicen Topito?
1: Chico, honestamente no le he preguntado.
3: Topo, topo.
1: Vamos a avanzar con música, chicos. Esta hora de la mañana, 16 minutos. ¿Con qué venimos por allí?
0: Vamos con Alita Cía, con las manos en el pecho. 2001, por aquí, por aquí, por aquí, por aquí. Por la época buena.
1: ¡Upa! Ahí está de

0: todos estrellas.
1: Yo soy la gaita. Un temazo sonando a esta hora de la mañana.
2: Mira, siguen llegando mensajitos a través del 0412-018-5828. Nos dicen por aquí, de nuevo saludando a mis amigos de la época buena. Dios me los bendiga siempre. Un gran abrazo. Tata Villalobos desde el municipio Córdoba, estado Táchira.
1: Eso.
2: Un abrazo, señora Tata. Cuéntenos, señora Tata, por allá también está lloviendo, porque estoy viendo por las redes y también en Maracay hay lluvia, o sea, hay lluvia en gran parte de nuestra querida Venezuela. También nos dicen por aquí, buenos días, feliz miércoles, saludos a los muchachos de la época buena y saludos a Chisto Malo, de parte de Nilda Pérez desde Barquisimeto.
3: Señora Nilda, ¿cómo está? Espero que bien, menos mal que yo aproveché ayer y para el charquito allá abajo.
2: ¿Cuál charquito?
3: El charquito de La Guaira, porque había sol.
2: Ah.
3: Y hoy mira.
2: Sí. Tremendo palo de agua.
3: Para que se pare.
1: Sí, de hecho eso tiene que ver con las ondas intercontinentales de que están en el ambiente, en la atmósfera.
2: En la atmósfera.
1: En la atmósfera.
2: Ese es otro que viene en camino.
1: Sí, se lo claro, vienen del mismo sitio, o sea, eso sí, no llega sí. Hoy.
3: Mira,
1: no llegan.
3: Mira, no, escuchen.
2: Escucho.
3: Metan sintonía los hermanos Huerta Urdaneta.
1: ¿De quién es?
3: El 10.
2: El 10, ¿cómo así que el 10?
3: El 10.
2: El 10, el 10 Urdaneta.
3: Romita es el 1 y Jorge es el 0.
1: Chicos, de meta con Jorge.
3: Ese es mi hermano, para que sepa.
2: Saludos a todos.
3: Si tú supieras cómo yo lo conocí a él en la Anatole.
2: ¿Cómo? Echa el cuento.
3: Ay, no, le pregunté. Ronita le dice, mira, conoce Chisto Malo. Él agarra, mira así con esa seriedad. Ah, ok, pa' misco. Y me dio la mano. Así
1: PMC.
3: Chico, no, vale, yo va pues.
1: Sí, señor. Muy agradable el Huerta, ¿no?
3: Muchacho.
1: Agradable, sí. Simpático él.
3: Naguara. ¿Eh? Tetero de ajo. Gracias, hermano mío. Lo que lo quiero es ver. Ey, pronto nos vemos por allá por la tierra.
1: Sí, señores, pronto estaremos nuevamente por allá disfrutando, compartiendo, trabajando, que es lo más importante por nuestra querida gaita.
3: Celebrar el Día del Padre y el Día de...
1: Mira, acabamos de verificar una información. El compadre fue el que nos hizo llegar esta información. Algo que nos parece bien interesante. Por la gaita, por la cultura. Aparentemente se está nombrando como presidente del Instituto Municipal de la Gaita Ricardo Aguirre González en estos momentos a una gran figura, el cual lleva el legado de su padre, el parroquiano Astolfo Romero. Se trata de Astolfo David Romero Alcántara. Está siendo postulado como presidente del Instituto Municipal de la Gaita, Ricardo Aguirre, aparentemente.
2: No, como señor. Adjunto a la presidencia.
1: Adjunto a la presidencia, ajá. Qué bueno.
2: Es lo que dice la señora, noticia.
1: Qué bueno de verdad, qué bueno por la gaita, qué bueno por la cultura. Tener sangre joven de alguna manera, sangre con otro tipo de expectativas. Que manejen no herméticamente las cosas de la gaita, sino que lo puedan proyectar no solamente en el sur, sino también a nivel nacional. Qué bonito, de verdad, qué bonito.
4: Yo tuve la oportunidad de conversar con Astolfo David en Maracaibo.
1: Ajá.
4: Y entre tantas cosas que logramos conversar, yo pensé que él era mayor que yo, Romarito, ¿no? Tiene 47 años.
1: Más joven que nosotros.
4: Sí, señor.
1: Pero qué bueno, Astolfo con una versatilidad, un extraordinario músico, si hay que decirlo, en el aspecto de que no solamente canta, ejecuta instrumentos, buen tamborero. Él se inició con Maragaita como tamborero. Él fue también tamborero de la agrupación de su padre, la Parranda Gaitera. Él fue quien grabó En Casa Se Vende, ¿cómo que se llama este tema, chicos? Se me olvidó, se me fue el nombre.
4: En Casa Se Vende el Forro.
1: Él fue el que grabó la percusión de este tema, Astolfo David, charrasquero, también es cuatrista, bajista, pianista e intérprete de temas y compositor, músico muy completo. Y ojalá que esta postulación adjunta a la presidencia del INGRA sirva para nuestra gaita, para seguirla elevando y colocarla en el sitial de honor como ella se lo merece. Para las personas que están ahorita conectándose, recuerden que hoy miércoles el 13 de mayo enviamos una felicitación a todos los devotos de la Virgen de Fátima. Hoy en su día están celebrando otro año más, 13 de mayo.
4: Así es, vamos a avanzar a esta hora 10 y 18 minutos de la mañana, mi querida Noelia.
1: Aquí vamos.
4: Con la agrupación Tren Gaitero, Jochao.

0: hablando de Astolfo Romero, sí, cantando El Pequeño Gigante, Eloy Chacín y Astolfo Romero.
1: Es una gaita típica de la cosecha 2000 del parroquiano Astolfo Romero, con mucho cariño a mis colegas del Tren Gaitero, un tema cuyo título es Jochao.

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0: con los Cardenales del Éxito de Jesús Chichilo Ribarri, un tema de la temporada 2008, mi compadre Andrés Noel, a mis queridos oyentes, como cantautor Carlitos Delgado.
1: Sí, señor, excelente tema.
0: Alegría
1: y buen son.
0: Sí, señor.
1: Aquí en la época buena.
0: Esta bienvenido mañana, a la máquina.
1: Llegó la máquina.
2: Esa máquina oxidada. Un poco eso mismo. Le cayó agua y se oxidó.
1: Hoy los muchachos de tatuaje zuliano tienen ensayo de voces.
0: O sea, que tú vas a enseñar las máquinas.
1: Para ir afinando. Como debe ser una temporada. Planificada, ensayando, estudiando, disciplina. Entrando en el riel.
0: Sí, señor, de hecho esta temporada promete bastante, no solamente a través de la
3: presentación. Lo que puede prometer un palo de agua.
0: No, chico, más agua. Chico,
2: una gripa, un resfriadito.
0: Un pechito.
2: Mira, por aquí nos llegan más mensajes a través del 0412-018-5828. Full sintonía. Desde la avenida Panteón les saluda Heika.
3: ¡Hola, Heika!
2: ¡Saludos! ¡Beso, Heika! También nos dicen por aquí. Época buena, muy buenos días para los bochincheros del año.
0: Venga.
2: Les cuento, amo la gaita y todo lo referente a la Navidad. Los descubrí hace como 2 meses y mi hija me dice, mamá, deja de descansar la Navidad.
3: No.
2: Y yo le digo, no.
0: No, señor.
2: Nada que ver.
3: No creo.
2: Es Iraima Varillas desde la Cueva del Oso, Estado Táchira.
0: Venga, qué bueno. Saludos a nuestros queridos oyentes en el Estado Táchira.
2: Dice, los bochos somos una marca.
0: Más nada.
3: Eso es así.
2: Mi amor, los gochos son una marca, así como los maracuchos, claro, son una marca, los caraqueños somos otra marca.
0: Tú eres una marca.
2: ¿Sabes? Tú eres, los chistos malos son una marca. ¿Entiendes?
0: Tú eres Urdaneta, Valdés.
3: Membeche.
0: González,
3: Membeche.
0: Todos los apellidos juntos.
2: También en sintonía nuestro amigo Eduardo Semprún.
0: Saludos, Eduardo.
3: Hermano mío.
2: Saludos, Eduardo, un fuerte abrazo.
3: Saludos.
0: Y ninguno está enviando mensajes diciendo que quieren a Chistomalo, que aman a Chistomalo.
2: Todos aman a Chistomalo. Hashtag amamos a Chistomalo.
0: O sea que todo el mundo está participando en
2: todo. Por supuesto que están participando por esa recarga que se va el día viernes.
0: Sí, señores, 2000 bolivitas que va a otorgar Chistomalo. ¿De dónde los va a sacar? No sé, creo que le va a pedir un vale a Noelia, pero de alguna manera va a recargar.
3: Así es. Así es.
0: Ajá.
3: Ay, qué buen ensayo.
0: Sí. ¿Qué te gustó el ensayo de ahí?
3: Anoche, eso está sonando chévere.
0: Sabroso, ¿verdad?
3: Muy bueno.
0: Qué bonito poder contar con
3: un nuevo estilo, ¿verdad?
0: Claro. Pero bien sabroso, bien ameno, bien agradable. Sobre todo lo agradable, que tú disfrutas lo que estás haciendo, lo llevas, se te pasa el tiempo rápido. No es que estás contando las. No. Se te pasa el tiempo rápido, donde más bien quieres estar más tiempo.
3: Mira, el director musical exigente, ¿no? Me di cuenta.
0: No, el señor Amador Chicho Bermúdez.
3: Se arrepiente de repente. Muy rápido.
0: Claro, pero.
3: No, pero tiene una dinámica chévere.
0: Bien chévere.
3: Él es músico.
0: Claro, él es músico, estudiado, una persona con una trayectoria musical dentro de la gaita bastante extensa.
3: Ey, pero llega más que un vaso de chicha, ¿viste?
0: Claro.
2: Y yo te voy a decir algo importante. Mientras cada una de las personas que integran una agrupación sean consecuentes con las responsabilidades que tienen, es claro, decir, si yo soy percusionista, estoy estudiando los cortes, las paradas, en la parte armónica, las melodías, las cadencias, los solistas, los coros, cuando les toca interpretar un tema, las letras. Yo creo que mientras uno como músico que se siente comprometido con la responsabilidad de su divisa, estudia, todo fluye.
0: Así mismo es la única manera, es la única manera de que el trabajo pueda fluir. Y que la agrupación como tal tenga el ensamble que requiere. Sea gaita, sea salsa, sea merengue, el género que sea.
2: Y yo creo que eso es parte del respeto que se debe tener un músico a otro. Porque si yo no estudio, entorpezco el trabajo de todos los demás que sí estudiaron.
3: Así es. ¿Quién quiere galleta?
0: Yo.
3: Mira, yo también. Mira, tú fuiste anoche para el ensayo. Yo te vi, negrito.
4: Eso estuvo demasiado fenómeno.
3: Pero habla aquí,
0: pero
3: negrito.
0: Aquí, chico, mira, aquí tiene un micrófono.
3: Usted, si ustedes vieran a José Lo Negro, versión.
0: José Lo.
3: Igualito a José Lo.
0: José Lo Negro.
3: Mira, Rebolledo, cuéntame. Yo sé que estás en la hermana agrupación Tatu Maracucho.
0: No, tatuaje zuliano, respeta, no, chico.
3: Es porque está de total maquinaria.
2: Pero ahí te escuché diciendo que tatuaje marrano, tatuaje.
0: Sí. Tatuaje respeta. Marrano.
2: Mira. Así le dicen.
1: No, vale, chico, respeta, que, chico, qué malo, qué es eso. Muchacho.
3: No, es que se me sale. No, es verdad. Usted escuchó al grupete esa noche, ¿verdad?
0: A la agrupación. Bienvenido, wow. Alexis Rebolledo. Vaya.
5: Muchísimas gracias.
3: La Rosario, máquina.
0: Belia, por favor, habla bien. Gracias.
3: ¿Qué te pareció? ¿Qué te pareció?
5: Anoche, eso fue... ¿Qué puedo decir? ¿Qué nivel? Demasiados músicos.
3: Bueno, para que sepa que Rebolledo estuvo, él es fundador de Total Zulianidad. Y él ha visto la metamorfosis.
0: Claro. ¿Meta qué?
3: Metamorfosis, chanfle. Wow, ¿qué te chico. Pareció el estilo?
5: Demasiado, demasiado. Eso fue para mí una experiencia estar en mi escuela. Esa es mi escuela de Total y sigo siendo de Total.
3: Así es, pero no vayas a llorar.
5: Los invito. Los está? Invito a que vean de Total y sigan a de Total y a Tatuaje Zuliano.
0: Claro, este año viene con muchas sorpresas también la divisa, nuestros hermanos queridos Tatuaje Zuliano, con muchas sorpresas musicales, escenografía, tarima, con tantas cosas y un buen repertorio para disfrutar. Creo que Caracas está de buena gaita y estas agrupaciones hermanas de
3: no, Total de Tatuaje.
0: No, chicos, vienen con muy buenos repertorios para satisfacer los gustos, las necesidades del público gaitero capitalino y a nivel nacional.
1: 10:40 de la mañana, vamos a complacer a nuestro amigo Carlos Poleo, hermano querido.
0: Sí, señores, ahí tenemos con Maragaita, Amores de la Vida, temporada 2025, sonando ¿en dónde?
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0: ¡Lanzo!

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0: las navecas. Nos vamos, nos despedimos por la mañana de hoy, mi querida Noelia, de 51 minutos.
1: Sí, señor, se despide por hoy el equipo maravilloso que conforma la época buena en la presidencia de la emisora, nuestra querida licenciada Nieves Valdés.
0: En la gerencia de contenidos, la licenciada Mar Sánchez.
2: En los controles, la licenciada Joiris Esteves.
0: En la producción general del espacio, el licenciado Andrés Matute y el licenciado Romel Petit.
2: Y que les tendremos el agrado a todos los licenciados de Radio Escucha, como todas las mañanas.
1: El gaiterísimo licenciado Andrés Matute.
2: El gaitoso licenciado en Catrasca, Robert Petit.
0: La bella licenciada Noelia Cecilia Aguilar, la patrona de los gaiteros, pero de total.
1: Y el licenciado Chisto Malo.
0: Licenciado Chisto, ¿qué va? La época buena, el programa licenciado para todos ustedes. 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
0: Nos despedimos, mi querido oyente. La invitación a escucharnos mañana jueves en otra emisión del Magazine Gaitero.
2: Sí, señor, como es la época buena, verdad que el mundo está loco, ¿verdad?
1: Sí, señor,
0: así como nosotros.
2: Así como nosotros también del Coquimba. Nos escuchamos mañana.
0: Licenciado,
1: te dicen que yo estamos locos.

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5: Buenos días, les saluda José Ruiz. Cuando son las 10 y 56 minutos de la mañana en la República Bolivariana de Venezuela, les presentamos el siguiente avance informativo. Después de 9 años, el presidente de Estados Unidos, Donald Trump, realiza su segunda visita de Estado a China, que se alargará hasta este viernes. La red global de televisión de China, CGTN, informó que el mandatario norteamericano tiene previsto reunirse este jueves con su homólogo chino Xi Jinping para discutir sobre sus relaciones bilaterales, como así también ciertos temas en medio de tensiones diplomáticas. Se espera que Trump inste a Xi Jinping a presionar a Irán para que haga concesiones. Por su parte, China quiere abordar el tema de Taiwán, que reclama como parte de su territorio, así como la venta de armas estadounidenses a la isla. Escuchemos.
6: El presidente de Estados Unidos, Donald Trump, ha llegado a Beijing para realizar una visita de Estado a China. Se trata de la primera visita a China de un presidente estadounidense en 9 años y la segunda vez que el presidente Xi Jinping recibe a Trump. Ambos líderes abordarán cuestiones importantes relativas a las relaciones bilaterales y a la paz y el desarrollo mundiales. Beijing afirma que la diplomacia de los jefes de Estado desempeña un papel estratégico e insustituible en las relaciones entre los dos países. China está dispuesta a colaborar con Estados Unidos en un espíritu de igualdad, respeto y beneficio mutuo para ampliar la cooperación, gestionar las diferencias e inyectar más estabilidad y certeza en un mundo turbulento y cambiante.
5: Cuando son las 10 y 58 minutos de la mañana, finalizamos este avance informativo. La invitación es para que continúen disfrutando de nuestra programación.
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0: la Gran Colombia, y hay infinidad de documentos que así lo demuestran, comenzaba precisamente en el Esequibo. Y resulta que hay un decreto de 1823, si mal no recuerdo, por allí, cuando ya existía la Gran Colombia, creando la Marina. Es un decreto hecho en Bogotá, porque ahí estaba la capital de la Gran Colombia. Y precisamente en ese decreto de 1823 se expresa que la Marina colombiana custodiará y asegurará la soberanía, etcétera, etcétera, en el inmenso espacio entre el río Esequibo y su desembocadura en el Atlántico y por allá un río del Ecuador, hasta el Ecuador. Es decir, Atlántico y Pacífico. Esa era la Gran Colombia. Entonces, ese territorio, históricamente, legalmente, es venezolano. Todo, hasta el río Esequibo. Esa es una verdad histórica. Y me parece muy importante que los líderes o dirigentes de Guyana, pues, reconozcan este problema.
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2: Excelente día, mis queridos amigos del deporte. Una vez más, encantado de compartir con ustedes esta nueva edición de tu espacio Cronómetro Deportivo, nuestro punto de encuentro de todos los miércoles a partir de las 11 de la mañana. Así que un abrazo bien grande para todos y, como siempre, nuestro cariño, nuestro afecto, nuestro respeto y nuestras buenas intenciones siempre para llevarle lo mejor de la actualidad de la actividad física, deportiva, recreativa, tanto nacional como internacional. Así que un abrazo bien grande para todos. Bueno, y desde ya vamos a comenzar nuestro trabajo, como siempre, dando lo mejor. Estaremos trabajando con todo el cariño, el respeto que ustedes se merecen. Los controles, nuestra amiga y comandante hoy de la nave, Yoiris Esteves. Un abrazo bien grande para ella, como siempre, pendiente con nosotros. En la presidencia de la estación, la licenciada Nieve Valdés. En la gerencia de contenido, la licenciada Tamar Sánchez. Samuel, Sammy Romero. En la coordinación y todo el equipo de prensa listo, presto y dispuesto a llevarle lo mejor de la información, tanto nacional como internacional. Su servidor, César Armando Chirino Andrade, el 31307. Recuerda nuestro número telefónico, 0412-0412-714-167, 0412-714-167, para que tenga contacto de comunicación con nosotros a lo largo de esta jornada. También tienes nuestras redes sociales, @cronometro_deportivo_bzla, para que estés en contacto de comunicación con nosotros, disfrutando de la actualidad. También tienes nuestro Facebook Live, nuestro Instagram, TikTok y todas las redes que te puedas imaginar para compartir y disfrutar de esta jornada especial de tu espacio Cronómetro Deportivo. Por supuesto, agradeciéndole como siempre a nuestros amigos que están ahí pendientes, están atentos a todo lo que vamos a hacer siempre y llevándole nuestra mejor intención de compartir la información más reciente. Vamos a aprovechar de una vez también, amiga Yoiri, para, antes de arrancar este Cronómetro Deportivo, enviarle nuestro saludo de felicitación a todas las enfermeras que ayer tuvieron de día de celebración. Así que un abrazo bien grande para todas nuestras amigas, que hoy también le vamos a dedicar nuestro espacio. Así que una jornada muy especial para todos y, como siempre, disfrutando de tu espacio Cronómetro Deportivo, disfrutando de esta actualidad, de la información tanto nacional como internacional, para vivir esta emoción maravillosa del deporte. ¿Qué te parece, Yoiri, si arrancamos este cronómetro con música, energía, sabor y emoción? Como siempre, tu espacio Cronómetro Deportivo.

0: béisbol.
1: Béisbol.
2: Sí, señores, seguimos en tu espacio Cronómetro Deportivo a través de la señal de la Radio del Sur. Recuerda, nuestro número telefónico 0412-0412-714-1067. 0412-714-1067 para que estés en contacto de comunicación con nosotros. Y bueno, ya arrancando nuestra sección de béisbol, recordándole, puedes enviar tu mensaje, tu pronóstico, tu visión. ¿Cuál será el jugador venezolano más destacado de esta temporada de 2026 en las Grandes Ligas? Seguimos con este concurso. Recordándole que estamos en el mes de las madres, vamos a seguir celebrando este maravilloso mes de mayo dedicado a las madres. Y bueno, un recorrido bastante interesante por este mundo del béisbol, que ha tenido un intenso movimiento en estas últimas semanas, importantísimo para nosotros ver esta dinámica de nuestros peloteros y de peloteros como tal, y del béisbol como tal, que ha sido muy emocionante en este inicio de temporada. Vamos a hablar primero que todo de este nuevo desempeño y esta actuación de uno de los grandes del béisbol venezolano en la actualidad, como es Salvador Pérez, el capitán de la selección venezolana que conquistara el título mundial en el Clásico. Ayer se fue en una jornada bastante interesante de bateo, tuvo una actuación sobresaliente en esta fecha del béisbol de las Grandes Ligas, al conectar su sexto cuadrangular de la campaña, dando una vez más ese aire de grandeza que tiene este pelotero del estado Carabobo. Se fue de 5-2 con carrera impulsada, su sexto cuadrangular y una carrera anotada, pero a pesar de todo no pudo evitar la caída de su equipo, 6-5 ante los Medias Blancas de Chicago. Un Salvador Pérez que, bueno, revive con el Madero, porque tenía varias jornadas sin poder conectar hits, sin poderse manifestar dentro del line-up del equipo de Kansas City. Así que es importante este trabajo y darle un segundo aliento a su carrera en esta parte tan importante de la campaña. Por su parte, el sabanero mayor Michael García se fue de 5-1 con una carrera impulsada, también sobresaliendo en esta jornada del béisbol, que ha tenido un intenso movimiento en los últimos días. Así que interesante, pues, para nosotros que nuestros muchachos sigan.

0: quieren llegar, no tenían una visión clara del potencial y no se esperaban una respuesta del nivel que ha dado Irán. Entonces, hay que reconocer que Irán está todavía sometido a una guerra impuesta, esa es la palabra, una guerra impuesta imperialista, y que en estos momentos pues se trata de una guerra contra su propia existencia.
1: Finalmente, el analista Eduardo Rivas acotó que Irán está tomando medidas legítimas y soberanas frente a todas las presiones de la guerra con Estados Unidos e Israel. Escuchemos.
0: Creo que todas las medidas que está tomando Irán en realidad son soberanas y son legítimas, repito, ante una guerra existencial. Bueno, las palabras de Donald Trump evidencian mucho su política exterior, el hecho de decir que el pueblo estadounidense importa menos, en realidad, pues da la seguridad de que la política exterior que está en realidad guiada o está influenciada por el imperialismo israelí es muy evidente. En realidad los intereses de Estados Unidos están comprometidos, su pueblo verdaderamente no le interesa, hay una verdadera crisis interna desde hace muchos años.
2: Y el ejército israelí atacó este miércoles automóviles al sur de la capital libanesa, Beirut, dejando al menos 8 personas muertas, 2 de ellos niños, a pesar de la tregua vigente desde el 17 de abril. La agencia española de noticias EFE con la información en detalle. Escuchemos.
3: Al menos 8 personas han muerto este miércoles, entre ellas 2 niños, tras una serie de ataques israelíes contra vehículos en la carretera que conecta el sur del Líbano con Beirut. Según el Centro de Operaciones de Emergencia Libanés, los bombardeos se concentraron en los sectores de Barja, Yiyeh y Sadiyat. Estas zonas se encuentran en un radio de entre 20 y 30 kilómetros al sur de la capital, una ruta clave para el tránsito de civiles. La Agencia Nacional de Noticias confirmó que los misiles alcanzaron directamente a coches que circulaban por la autovía costera. Aunque existe un alto el fuego desde hace casi un mes, las incursiones aéreas israelíes persisten en territorio libanés. Aunque las acciones militares suelen centrarse en el sur, este fin de semana ya se registró un ataque similar en esta vía. Además, la semana pasada Israel atacó por primera vez durante la tregua los suburbios meridionales de Beirut. Desde que se implementó el cese de hostilidades a mediados de abril, el gobierno libanés cifra en 380 los muertos y más de 1.100 los heridos por ataques de Israel.
4: Europa y Norteamérica.
1: Cuando son las 12 y 18 minutos de la tarde, avanzamos con más noticias. Después de 9 años, el presidente de Estados Unidos, Donald Trump, realiza su segunda visita de Estado a China, que se alargará hasta este viernes. La red global de televisión de China, CGTN, informó que el mandatario norteamericano tiene previsto reunirse este jueves con su homólogo chino, Xi Jinping, para discutir sobre sus relaciones bilaterales. Se espera que Trump inste a Xi Jinping a presionar a Irán para que haga concesiones. Por su parte, China quiere abordar el tema de Taiwán, que reclama como parte de su territorio, así como también la venta de armas estadounidenses a Taipei. Escuchemos la información.
5: El presidente de Estados Unidos, Donald Trump, ha llegado a Beijing para realizar una visita de Estado a China. Se trata de la primera visita a China de un presidente estadounidense en 9 años y la segunda vez que el presidente Xi Jinping recibe a Trump. Ambos líderes abordarán cuestiones importantes relativas a las relaciones bilaterales y a la paz y el desarrollo mundiales. Beijing afirma que la diplomacia de los jefes de Estado desempeña un papel estratégico e insustituible en las relaciones entre los dos países. China está dispuesta a colaborar con Estados Unidos en un espíritu de igualdad, respeto y beneficio mutuo para ampliar la cooperación, gestionar las diferencias e inyectar más estabilidad y certeza en un mundo turbulento y cambiante.
2: En otro contexto, el secretario del Tesoro de Estados Unidos y responsable principal estadounidense Scott Bessent y el viceprimer ministro chino Henry Feng, quien también es el responsable principal de China en asuntos económicos y comerciales con Washington, mantuvieron este miércoles consultas sobre cuestiones económicas y comerciales en la República de Corea. guiados por el importante consenso alcanzado entre los dos jefes de Estado y sustentados en los principios de respeto mutuo, coexistencia pacífica y cooperación de beneficio mutuo, ambas partes llevaron a cabo consultas

0: francas, profundas y constructivas sobre temas económicos y comerciales de interés común, así como para seguir expandiendo la cooperación práctica. 12 y 20 minutos, avanzamos con más información.
1: Rusia afirmó que fue todo un éxito su prueba de lanzamiento del misil balístico pesado intercontinental Sarmat. La corresponsal de Telesur, Odette Díaz, informó que el mandatario ruso Vladimir Putin afirmó que el novedoso proyectil entrará en servicio operativo en las Fuerzas Armadas rusas a finales de este año y subrayó su gran poderío al catalogarlo como una de las armas estratégicas fundamentales para el Kremlin. Información miércoles 13 de mayo, 10 y 40 minutos de la mañana.
2: Rusia llevó a cabo con éxito el lanzamiento de prueba del misil balístico pesado intercontinental Sarmat. El mandatario Vladimir Putin destacó que se trata del sistema de misiles más potente del mundo, cuya carga de combate total supera más de 4 veces la de cualquier análogo occidental existente. El jefe del Estado del gigante eurasiático confirmó que el proyectil de nueva generación entrará en servicio operativo en las Fuerzas Armadas de Rusia a finales del presente año y resaltó que el Sarmat tiene la capacidad de superar todos los sistemas de defensa antimisiles existentes y en desarrollo. El novedoso armamento reemplazaría a misiles estratégicos con base en silos más potentes del mundo, el RS-20V Voyoveda, conocido por los miembros de la OTAN como SS-18 Satán.
0: Asimismo, la periodista Odette Díaz detalló las características del misil balístico pesado intercontinental Sarmat. Información miércoles 13 de mayo, 10 y 40 de la mañana.
2: El misil Sarmat puede alcanzar velocidades hipersónicas superiores a Mach 17 y cambiar de trayectoria en rumbo y altitud, lo que impide que cualquier sistema de defensa antimisil pueda interceptarlo. Su carga útil es de unas 10 toneladas. Putin destacó que el misil no se limita a una trayectoria balística, sino que también puede volar en trayectoria suborbital, lo que le permite un alcance superior a los 35.000 kilómetros y al mismo tiempo duplicar su precisión. El cuerpo del proyectil del Sarmat, que la OTAN ha calificado como Satán 2, mide 35,5 metros de largo y 3 metros de diámetro y permite alojar hasta 178 toneladas de combustible líquido, mientras que la ojiva del misil es de reentrada múltiple y cuenta con un sistema guiado individual para cada munición. El misil puede portar ojivas nucleares, incluidas las hipersónicas, y atacar objetivos tanto a través del polo norte como del polo sur. Su producción en serie comenzó en 2022. Actualmente, esta arma forma parte de las tropas de misiles de designación estratégica que constituye el componente terrestre de la triada nuclear de Rusia, a la que se suman los componentes naval y aéreo.
1: Francia y 35 países africanos exigirán formalmente al G7 una reforma de la arquitectura financiera internacional para otorgar un trato equitativo y una mejor representación al continente en la Organización de las Naciones Unidas y en los organismos globales. El corresponsal de la agencia de noticias EFE, María Monteselos, indicó que esta resolución se consolidó en la cumbre África Adelante, celebrada en Nairobi, Kenia, donde el presidente francés Emmanuel Macron y mandatarios africanos firmaron compromisos claves de inversión y desarrollo sostenible. Miércoles 13 de mayo, 10 y 20 minutos de la mañana.
3: Francia y África reclamaron este martes una nueva arquitectura internacional más justa con el continente al término de una histórica cumbre de 2 días que se celebró en Nairobi y acogió a 35 jefes de Estado y de Gobierno africanos. El presidente de Francia, Emmanuel Macron, se pronunció a favor de una mejor representación de África en los organismos financieros internacionales y en el Consejo de Seguridad de las Naciones Unidas. Macron presidió el encuentro junto a su homólogo keniano, William Ruto, que abundó en el mensaje del presidente francés pidiendo reformar la arquitectura internacional para establecer una asociación basada en el respeto mutuo y la responsabilidad compartida. A su entender, es indefendible que un continente con casi 1.600 millones de habitantes y 54 países soberanos esté excluido del Consejo de Seguridad de la ONU. Del mismo modo, pidió equilibrar el sistema financiero internacional que carga con préstamos desproporcionadamente altos a los países africanos. El propio secretario general de la ONU, Antonio Guterres, pidió un asiento permanente para África en el Consejo de Seguridad del organismo y abogó por la presencia y poder de decisión de los países africanos en las instituciones financieras internacionales.
0: La comunicadora María Monteselos detalló que los acuerdos están enfocados en modernizar la agricultura contra el cambio climático, robustecer los sistemas sanitarios y desbloquear la economía azul marítima. Información, miércoles 13 de mayo, 10 y 20 de la mañana.
3: De hecho, durante la cumbre se acordó exigir al G7, durante la reunión que se celebrará el próximo mes de junio en Francia, que se corrijan desigualdades en la arquitectura financiera global. Esta iniciativa conjunta invitará a las economías del G7 a convertirse en accionistas del Banco Africano de Desarrollo, aunque Ruto precisó que no pedirán dinero, sino colaboración y garantías para movilizar recursos y desarrollar infraestructuras. La Cumbre África Adelante congregó a unas 6.000 personas en Nairobi entre delegaciones de organismos regionales, instituciones financieras, líderes empresariales, ejecutivos e inversores. En estas dos jornadas se ha tratado sobre negocios en el ámbito cultural y deportivo y se han abordado asuntos políticos relativos a paz y seguridad, transición energética, tecnología digital e inteligencia artificial.
4: Asia y Oceanía.
1: El ministro de Relaciones Exteriores de China, Wang Yi, instó formalmente a Pakistán a intensificar sus esfuerzos de mediación entre Irán y Estados Unidos. La cadena global de televisión de China, CGTN, indicó que el objetivo central es solucionar el conflicto bélico actual y lograr la reapertura del Estrecho de Hormuz, una vía clave para el comercio global de hidrocarburos. Miércoles 13 de mayo, 10 y 54 minutos de la mañana.
5: El canciller chino Wang Yi instó el martes a Pakistán a intensificar sus esfuerzos de mediación para contribuir a una gestión adecuada de la apertura del estrecho de Hormuz. El llamado se produjo durante una conversación telefónica con el viceprimer ministro y canciller pakistaní Mohammad Dar. Informó sobre las gestiones de Pakistán para facilitar el diálogo entre Irán y Estados Unidos y agradeció el apoyo de China. Ambas partes acordaron reforzar la coordinación estratégica con motivo del 75º aniversario de sus relaciones diplomáticas y defender conjuntamente el multilateralismo.
0: Por otra parte, CGTN informó que el presidente chino Xi Jinping se reunió en Beijing con el primer príncipe heredero y ministro principal de la oficina del primer ministro de Brunei y llamó a profundizar la cooperación práctica y fortalecer la comunicación estratégica. Información, miércoles 13 de mayo, 10 y 54 de la mañana.
6: En la reunión, el presidente chino Xi Jinping destacó que China y Brunei son vecinos y socios históricos unidos por la ruta de la seda marítima y subrayó que su cooperación ha generado beneficios mutuos y un ejemplo igualitario. Recordó el consenso alcanzado el año pasado con el sultán Hassan al-Bolkiah para construir una comunidad de futuro compartido y señaló que el 35 aniversario de relaciones bilaterales abre nuevas oportunidades. El mandatario propuso impulsar proyectos emblemáticos y ampliar la cooperación en áreas emergentes como la inteligencia artificial y la economía digital, alineando el 15º plan quinquenal con la Wawasan 2035 de Brunei. También llamó a reforzar los intercambios culturales y la coordinación regional con la ASEAN. Por su parte, el príncipe heredero reiteró el apoyo de Brunei a la política de una sola China y expresó su disposición a profundizar la cooperación bilateral y regional.
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1: Iniciamos los deportes en su noticiero Voces del Sur, contándoles que se llevó a cabo la gran final de la Copa de la Superliga Profesional de Baloncesto, en la que Gaiteros de Zulia y Cocodrilos de Caracas se enfrentaron en el José Joaquín Papa Carrillo del Parque Miranda. Los zulianos se coronaron al imponerse 86-78 ante Cocodrilos de Caracas. El encuentro decisivo disputado en el gimnasio José Joaquín Papá Carrillo del Parque Miranda comenzó con un dominio inicial de los furreros, quienes lograron una ventaja temprana de 21-10, aunque los capitalinos lograron cerrar el primer cuarto apenas un punto abajo. Además, los criollos de Gaiteros se encargaron de dejar claro que tienen suficientes elementos para ganar cualquier compromiso de ese calibre. Así, Gaiteros del Zulia se convierten en el primer campeón de la Copa Superliga Profesional de Baloncesto, torneo que se creó para esta temporada 2026 buscando un sustituto más atractivo al juego de estrellas. Ahora ambos equipos se alistarán para afrontar la primera ronda de playoff de la Superliga 2026 que comenzará el próximo jueves. Con esta información finalizamos los deportes en su noticiero Voces del Sur.
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0: Muy buenas tardes, usuarios y usuarias de la Radio del Sur. Iniciamos Cultura Nuestra en su noticiero Voces del Sur, contándoles que la Orquesta Sinfónica de Venezuela conmemora la declaratoria de la Ciudad Universitaria de Caracas como Patrimonio Mundial por la Organización de las Naciones Unidas para la Educación, la Ciencia y la Cultura, con un concierto el próximo domingo 31 de mayo bajo las icónicas nubes de Alexander Calder en el Aula Magna. Asimismo, se celebra el valor histórico y arquitectónico del campus de la Universidad Central de Venezuela, obra maestra de Carlos Raúl Villanueva, que desde el año 2000 figura en la selecta lista de 5 universidades a nivel global. La selección de piezas está pensando en rememorar la tradición y la historia que confluyen en la Aula Magna, obras de Brahms y Grains, La Fuga Criolla de Juan Bautista Plaza, compuesta por los hermanos Castellanos. Estas dos obras fueron las que se utilizaron para probar la acústica del Aula Magna cuando se estaban instalando las nubes de Calder, afirmó el vicepresidente de la Orquesta Sinfónica de Venezuela. Esta celebración cultural es un logro del trabajo de la Comisión Presidencial para la Recuperación de la UCB. Venga al UCB a apreciar esta maravilla, así como se disfruta el Salto Ángel o el Guarayra Repano. Tenemos este espacio único construido por venezolanos con talento 100% nacional y recuperado. De la misma manera, destacó Francisco Garces, presidente de la comisión. 12:31, avanzamos.

Damos inicios a las efemérides de hoy mencionando que Ismael Rivera, conocido mundialmente como el Sonero Mayor, es una de las figuras más trascendentales en la historia de la música afroantillana. Su legado no solo reside en su voz única, sino en su capacidad para elevar la bomba y la plena puertorriqueña a los escenarios más prestigiosos del mundo. Ismael Rivera, conocido como el Brujo de Borinquén, nació en Santurce, Puerto Rico, en 1931. Ismael Rivera personificó la voz del barrio. Su estilo se caracterizaba por un fraseo rítmico inigualable y una capacidad de improvisación que le valió el respeto de sus contemporáneos, incluyendo al gran Benny More, quien lo bautizó con el título que lo acompañaría siempre, el Sonero Mayor.

Junto a Rafael Cortijo y su combo, Ismael rompió barreras raciales y sociales en las décadas de 1950 y 1960. Temas como El Bombón de Elena, Las Caras Lindas y El Nazareno se convirtieron en himnos de identidad y resistencia para el pueblo latinoamericano. En 1959, Ismael participó junto al Cortijo y su combo en la película Calypso, una producción italo-francesa dirigida por Franco Rossi, con Cy Grant de protagonistas. En octubre de 1961, grabó el clásico Moliendo Café del venezolano Hugo Blanco junto a Cortijo.

La vida de Ismael estuvo marcada por intensas luces y sombras, pero su final fue especialmente conmovedor debido al vínculo inquebrantable que mantenía con su familia. El 13 de mayo de 1987, el mundo de la salsa se detuvo. Ismael Rivera se encontraba en su hogar en la calle Calma, en Santa Cruz, disfrutando de la compañía de su madre, doña Margarita Rivera. Mientras descansaba junto a ella, un infarto fulminante lo sorprendió.

0: Se dice que Maelo murió literalmente en los brazos de su madre, la mujer que fue su mayor apoyo, musa durante toda su carrera. Este detalle añade una capa de profunda humanidad a su leyenda. El hombre que le cantó a la calle y a la fe partió de este mundo en el refugio más íntimo y sagrado que conoció.
1: Salí, dijo negro, no tardes en la ciudad.
0: Cada año, en el aniversario de su fallecimiento, miles de seguidores se reúnen para recordar al hombre que le dio dignidad al ritmo popular. Ismael Rivera no solo fue un cantante, fue el cronista de la vida cotidiana del Caribe. Su partida física no silenció su voz. Hoy Ismael sigue vivo en cada esquina de San Juan y en cada rincón del mundo donde se celebra la cultura afrolatina.

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1: De esta manera cerramos Cultura Nuestra en su noticiero Voces del Sur.
0: Un desfile de velas en flor.
2: Titulares.
3: La Asamblea Nacional Venezolana aprueba por unanimidad de reforma parcial de la Ley Orgánica del Tribunal Supremo de Justicia.
1: En Bolivia se intensifican las protestas populares contra el gobierno de Rodrigo Paz.
3: Presidente estadounidense Donald Trump se reunirá con su par chino Xi Jinping para abordar temas bilaterales.
1: En deportes, Gaitero del Zulia se corona campeón de la Copa de la Superliga Profesional de Baloncesto de Venezuela.
3: En Cultura, Sinfónica rinde tributo a 25 años de la Universidad Central de Venezuela como patrimonio mundial.
1: De esta manera culminamos la emisión meridiana del noticiero Voces del Sur. Estuvimos trabajando para ustedes en los controles técnicos, Yoiris Estevens. En la producción de este espacio, José Ruiz y Neisa Cisnero. En la jefatura del Departamento de Prensa, Denis Ramírez. En la gerencia de contenido, Tamar Sánchez. En la presidencia de la Radio del Sur, Nieves Valdés. Les narramos Neisa Cisnero y José Ruiz. 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

0: Cilia Flores, primera dama de la República Bolivariana de Venezuela.
1: Lo que pasa es que el concepto de las primeras damas no era tan bien visto, o no era para un tiempo de revolución. Para la Cuarta República sirvió las primeras damas, hay señoras muy respetables, hubo señoras muy respetables, unas más que otras, pero el concepto que incluso el pueblo tenía las primeras damas, que era para tomar el té, para jugar canasta.
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1: 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Primero que nosotros todos lo hacíamos juntos y trabajamos y teníamos los mismos sueños y los mismos proyectos. Y ese concepto de primera combatiente pues pegó, se veía algo más apropiado, o estamos en combate y no hemos dejado de estar en combate en Aguara.
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2: Siempre.
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5: Nicolás Maduro Moros, presidente constitucional de la República Bolivariana de Venezuela.
6: Recuerdo una vez que nos agarraron presos en la Avenida Libertador, nos llevaron al helicoide y allí nos metieron unas garitas, así le lanzaron por allá y a mí me lanzaron por acá y allí nos dejaron a mí 15 días, pero recuerdo que yo a lo lejos siempre le cantaba o le silbaba y le llegaba hasta su celda, ¿tú te acuerdas?
7: Claro, bueno, cómo no voy a acordarme, si nos aislaban completamente y estábamos uno por una esquina, por allá bien lejos, y yo por otro lado, y no teníamos comunicación con nadie, ni visita de nadie, ni de abogados, ni de familia, no permitían a nadie ni que nos pasaran nada, ni ropa, ni comida. Y lo único que a mí me daba vida era cuando escuchaba que tú estabas silbando las canciones de Leonardo Fabio y yo sabía, ah, Nico está por aquí, Nico está cerca, y entonces sabía que no estaba sola, pues. Y eso era lo que me daba ánimo.
6: Sí. Todavía silbo.
7: Y entonces ahí uno no perdía ni la calma ni la fuerza. O sea, le daba mucha fuerza. A mí me daba mucha fuerza. Saber que tú estabas ahí, yo dije, bueno, estamos aquí, estamos acompañados, tenemos la razón, esta gente están abusando, pero bueno, llegarán otros tiempos.
6: Correcto.
7: Y llegaron
6: los otros tiempos.
5: Nicolás Maduro Moros, presidente constitucional de la República Bolivariana de Venezuela.
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7: ¿Cómo están todas y todos nuestros oyentes? Les habla Jesús Chicho García, su productor de campo Alexis Machado, y su programa Afrodescendientes en Acción, llegando a sus corazones a través de la Radio del Sur, bajo la presidencia de Nene Valdés, Tamar Sánchez, gerencia de contenido, el gran Samuel Romero en la articulación general, y por supuesto Wilfredo Rojas, el duende que hace que lleguemos a ustedes desde 14.000 kilómetros de distancia, desde Cotonú, para llegar a sus corazones. Afrodescendientes, arrancamos el mes de la afrovenezolanidad y nada mejor que hacerlo con este tema que compuso nuestro productor de campo Alexis Machado y el grupo Elegua. Soy afrodescendiente.

Sí, estamos escuchando, soy afrodescendiente con el grupo Leguá, estamos en el mes de la afro-venezolanidad, bueno, que ya como todos ustedes saben, esto fue una sugerencia que hizo la red de las organizaciones afro-venezolanas, apoyado por el presidente Maduro, que para ese momento era el presidente de la Asamblea Nacional. Entonces, hay una propuesta que hicieron dos grandes investigadores en la Sierra de Falcón. Nos referimos al profesor Juan Ramón Lugo y a la profesora Fulvia Polanco. Ya Juan Ramón Lugo pasó a la vida de los ancestros. Fulvia Polanco está luchando y sigue luchando, resistiendo bajo ese pensamiento afro-revolucionario allá en la ciudad de Coro. Este documento, ellos ya habían llevado a José Leonardo a finales de los 90, en los 90, su resto simbólico al Panteón Nacional. Después de ahí surge la ROA en el año 2000 y ellos se incorporan a la ROA y entonces surge la idea, unos años después, una propuesta de Fulvio y Juan Ramón de hacer un decreto. Entonces allí se hizo toda una alianza y ese decreto fue llevado a la Asamblea Nacional y por supuesto el presidente Maduro le dio luz verde y lo decretó. Como un día, pero después la reorganización afrovenezolana, no conforme con un día, planteó que era necesario también la política pública del tema afro, transversalizar la política pública, el tema afro en la política pública. Y es así como precisamente en menos de una década se logró permear la política afro desde el punto de vista jurídico, desde el punto de las políticas públicas, desde el punto de vista de los pueblos afro, en fin, y a nivel internacional. Y es por ello que no es un día ni es un mes. La afrovenezolanidad es una lucha por todo, todo, todo los días. Vamos entonces a seguir escuchando algo de música para luego pasar a algunos comentarios y entrevistas sobre el día de la afrovenezolanidad. Escuchemos al grupo de la sabana, Ay Gangue.

0: Ahí escuchamos el grupo de La Sabana, precisamente ahí está uno de los dos, bueno, personas que también contribuyeron mucho para la reafirmación de la identidad afro-venezolana, entre los cuales está Otilia, gran cantadora, está Felipito Olaya, está el viejo, ¿no? El viejo León, ¿no? Su papá, un gran tamborero, el cual conocimos hace como 3 décadas atrás. Lo cierto es que el Día de la Afrovenezolanidad es un día donde se reivindica, no como un acto folclórico, no como un acto de demagogia política, sino como un acto de una trascendencia histórica. Y en ese sentido también hablamos de reparaciones. Bueno, pasemos a escuchar ahora al profesor Diógenes Díaz. Uno de los pilares de la política internacional de la red de organizaciones afro y al mismo tiempo también uno de los miembros fundadores de la articulación regional afrodescendiente para la América Latina y el Caribe. Dímelo, Diógenes.
1: Muchas gracias, Chucho, por tu invitación. El 10 de mayo pasado se celebraron los 231 años del levantamiento de José Leonardo Chirino en la Sierra de Coro. Este levantamiento significó la expresión de cimarronaje de un grupo de esclavizados contra lo que era un régimen colonial. En junio del 2000, el movimiento afrovenezolano se reagrupó en la red de organizaciones afrovenezolanas. Desde ese momento, no dudó en incorporarse al proceso de transformación de la sociedad venezolana que lideraba el comandante Hugo Chávez Frías. En una negociación política donde este movimiento social, a partir de su propia agenda política, soberanía intelectual y perfil propio como movimiento social sólido, le planteó al gobierno revolucionario, a través de la Asamblea Nacional, de la creación del 10 de mayo como el Día de la Afrovenezolanidad. Casualmente, presidía la Asamblea Nacional el diputado Nicolás Maduro Moro. Estamos hablando que próximamente la red de organizaciones afrovenezolanas cumplirá 26 años. Estamos subrayando que se están cumpliendo 21 años del decreto de la afrovenezolanidad y que casualmente para ese mismo tiempo, en el 2011, en uno de los grandes encuentros de movimientos sociales afro de América Latina y el Caribe, se creó la Articulación Regional de Afrodescendientes de las Américas y el Caribe. Queremos decir que el decreto, más que una efeméride, más que una fiesta más que celebrar en los colegios o el calendario escolar, es el sello de un acuerdo político que garantiza la participación del movimiento afrovenezolano, de la comunidad y de la población venezolana, que en el último censo del 2011 representa más del 51% de la población. Ese significado histórico y político hoy hay que reivindicarlo, y precisamente por eso que la red de organizaciones afrovenezolanas plantea un conjunto de puntos para una discusión política. En primer lugar, una explicación necesaria de por qué el CONADECAFRO, que es la instancia mayor, pasó del despacho de la Presidencia de la República al Ministerio de Educación. Porque ese desequilibrio por el estatus que le había dado el comandante Hugo Chávez. Segundo, es necesario definitivamente revisar la gestión del Instituto Nacional contra la Discriminación y plantear inmediatamente y con urgencia la destitución de esa directiva, y elaborar un plan de acción en conjunto con todos los movimientos sociales que tienen incidencia en las políticas públicas en esa instancia del Estado venezolano. Es necesario precisamente revisar cuál es la situación de las distintas instancias creadas que fueron planteadas por la Red de Organizaciones Afrovenezolanas en el Estado venezolano. Estamos hablando de la Oficina de Enlace con las Comunidades Afrodescendientes, estamos hablando de una dirección al Instituto Nacional de Juventud del tema afrojuvenil, estamos hablando en el Ministerio de la Mujer, qué políticas en este momento existen. Estamos hablando de que la subcomisión afrodescendiente de la Asamblea Nacional debe abrirse a la consulta con el movimiento afro para discutir nuevamente la inclusión y el reconocimiento constitucional de los afrovenezolanos en nuestra constitución bolivariana. Hablamos de proyectos de ley de desarrollo social, del respeto a nuestro patrimonio cultural, a nuestra libertad de culto y religión afro, de matriz africana. También estamos diciendo que hay que revisar el historial político que de una u otra manera tuvo que ver el movimiento afro desde la cumbre de Durban y de una otra manera también de nuestra experiencia política en el mundo internacional. Es necesario un debate, no solamente un desfile, no solamente una celebración con ofrendas florales, sino es reconstruir en este momento tan difícil para Venezuela la relación con las comunidades y poblaciones afrovenezolanas.
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1: Abrimos esta segunda media hora de Afrodescendientes en Acción. Queremos, a través de este programa, nos informa desde San José, Barlovento, una gran cantora y decimista, Aide Duarte, hija de una de las grandes cantoras, Celsa Duarte. El día sábado se va a realizar una gran actividad en homenaje a esa cantora y decimista, Celsa Duarte. Es una de las grandes cantoras de Fulía, como hay muchas en Barlovento, pero Celsa tenía algo muy especial. Celsa, podríamos decir, fue como la primera decimista, cantadora, compositora, que nos representó en un festival en México. Recuerdo que en esa oportunidad fueron varios decimistas del Caribe, de habla hispana, de República Dominicana, de Cuba, y Celsa fue representando a Venezuela. Y con toda su gracia, Celsa Duarte allí, bueno, se lució en todos los sentidos, hasta le dieron un presente muy hermoso, ¿no? Sus hijos, sus nietos, van a realizar, con apoyo del Cumbre de la Duartera, la Fundación Afroamérica y de las reorganizaciones afro, un homenaje a Celsa Duarte, donde va a haber velorios, donde van a haber decimistas, y eso va a ser precisamente en San José de Barlovento, en el sector Santa Eduviges, ¿no? Ahí vamos a escuchar a Celsa Duarte como espíritu trascendental de la décima y de la Fulía, que conjuntamente con otro gran decimista, Aureliano Juice, del caserío rural Pueblo Nuevo, también fueron personas que reafirmaron la afro-venezolanidad en el contexto de la décima. Vamos ahora a dar otra información que también es de vital importancia, pero antes vamos a escuchar una Fulía, y estamos por ahí rastreando a ver si conseguimos a Celsa, ¿no? Y vamos a ver si la conseguimos.

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0: la Gran Colombia, y hay infinidad de documentos que así lo demuestran, comenzaba precisamente en el Esequibo. Y resulta que hay un decreto de 1823, si mal no recuerdo, por allí, cuando ya existía la Gran Colombia, creando la Marina. Es un decreto hecho en Bogotá, porque ahí estaba la capital de la Gran Colombia. Y precisamente en ese decreto de 1823 se expresa que la Marina colombiana custodiará y asegurará la soberanía, etcétera, etcétera, en el inmenso espacio entre el río Esequibo y su desembocadura en el Atlántico y por allá un río del Ecuador, hasta el Ecuador. Es decir, Atlántico y Pacífico. Esa era la Gran Colombia. Entonces, ese territorio, históricamente, legalmente, es venezolano. Todo, hasta el río Esequibo. Esa es una verdad histórica. Y me parece muy importante que los líderes o dirigentes de Guyana, pues, reconozcan este problema.
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0: buenas tardes, buenas noches. Bienvenidas y bienvenidos a África, la cuna de la humanidad. 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
1: Bienvenidos, bienvenidas, como siempre, a este espacio acá en la emisora Oyevén, la alternativa ecológica. Y los estamos esperando siempre para recibirlos con nueva y buena información. Estamos con el equipo John Tenepe, Gabriel Paredes, en la coordinación de programación Angélica Miró Moreno y en la dirección general de la emisora Francisco Tovar. E igualmente en la Radio del Sur, que retransmiten este programa los miércoles a las 4 de la tarde, estamos con Nieves Valdés, su presidenta, Tamar Sánchez, directora de contenido, gerente, vicepresidenta de contenido, y Samuel Romero Escobar en la dirección técnica también de la emisora. Aquí todo este equipo vamos a estar junto conmigo, Elena Salcedo, quien les habla y les saluda, llevándole esta información de los acontecimientos de la semana, acontecimientos que han ocurrido en el mundo, en el país, en otras partes, sobre todo en África. África, que es el motivo de este programa. En este caso vamos a ubicarnos acá en nuestro país, en Venezuela, que el mes de mayo está vestido de fiesta, de alegría. Comenzó con la celebración de la festividad de la Cruz de Mayo. Se extiende por todo el mes porque es una manifestación de sincretismo religioso que combina la tradición católica, que es traída por los españoles, con la fuerza de las herencias indígenas y fundamentalmente la herencia africana. En Venezuela, la población afrodescendiente la transformó en un ritual para pedir la lluvia, para pedir por los sembradíos, por la fertilidad de la tierra, las buenas cosechas. La influencia africana es fundamental en ese componente rítmico y comunitario de la fiesta de la cruz, especialmente en las zonas costeras. Y seguramente ustedes han escuchado las décimas, esa música que se coloca con tanta, se le ofrenda a la Cruz de Mayo, y todo está en función de la paz, todo está en función de la fertilidad, todo está en función de la unión, de siempre buscar la necesidad del bien, de la unión de toda la humanidad. Entonces fíjense lo que es el mensaje completamente diferente y toda esta tradición religiosa que envuelve y además anima a todo un pueblo a participar siempre con un mensaje de paz, siempre con un mensaje de unión. Las fiestas de la Cruz de Mayo todavía continúan. Yo recientemente participé, afortunadamente fui invitada al Centro de Saberes Africanos, Latinoamericanos y Caribeños, y allí hubo un homenaje a la Cruz de Mayo hermosísima, las de todos los decimistas que participaron, personas con muchísima experiencia, que esa tradición pues la extienden a los familiares, y lógicamente que está extendida en toda Venezuela, de lo cual nos sentimos lo suficientemente orgullosos y orgullosas. Y el domingo 10 es otra fecha también del mes de mayo que nos permitió y nos permite siempre reunir la familia para homenajear a las madres, sea a través del recuerdo, cuando hay personas que están en otro plano y siempre presente, ¿no? Como lo dice la película esta, Coco, una película mexicana, que dice que aquellos fallecidos que se olvidan son las personas que lógicamente sí perecen en el, no se mantienen en el recuerdo. En tanto que los mantengamos en el recuerdo, se mantienen siempre vigentes en el sentimiento de cada una de las personas. Es necesario entonces rendirles homenaje, no solamente a las personas cuando están vivas, en este caso estamos hablando del Día de las Madres, sino también aun cuando han pasado a otro plano, y recordar los momentos hermosos que vivimos con ellas. Entonces, el Día de las Madres es un momento bastante significativo para la población venezolana y lo celebramos, y además tratamos de ubicarnos mucho más allá de lo que significa el consumismo. Si no tenemos posibilidad de comprar un regalo, pues no compramos un regalo, damos un abrazo, damos un beso, una llamada. Eso es importante porque es la caricia, es el afecto lo que se busca y lo que se comparte. Y también en este mes de mayo, es el 20, se cumplieron 21 años del decreto del Día Nacional de la Afrovenezolanidad. Desde el 2005 se conmemora en Venezuela el Día de la Afrovenezolanidad. Es una fecha que rinde tributo a la lucha contra la esclavitud que liberaron los africanos en el país. El día histórico se celebra este 10 de mayo, cuando se cumplen 224 años de la rebelión africana, que fue encabezada por José Leonardo Chirinos, inspirado por la Revolución Francesa. y paralelo a la rebelión de los africanos en el Santo Domingo francés, hoy Haití, que ahora vamos a hablar sobre Haití con un invitado especial que es Fran Salcedo. Hoy Haití impulsó aquella rebelión con el objetivo de eliminar los impuestos cobrados a las clases humildes. Aun cuando José Leonardo Chirinos, Negro I, fue apresado y condenado a la horca un año después, este alzamiento logró que posteriormente los españoles disminuyeran los impuestos y también abrió camino para gestas independentistas, como el movimiento de los próceres de Manuel Gual y José María España, que lo conocimos, lo estudiamos en primaria y en secundaria, y se mantienen, por supuesto, vigentes como independentistas de Venezuela. El Día de la Afrovenezolanidad conmemora la sublevación de otros grupos de cimarrones que fueron excluidos a lo largo de la historia, a pesar de su aporte a la causa independentista de Venezuela. Y para reivindicar a los afrodescendientes en el país, en el año 2004, el comandante Hugo Chávez creó la Comisión Presidencial contra la Discriminación Racial. Y un año después, en 2005, grupos de activistas que luchan por el reconocimiento de la cultura e historia africana en Venezuela propusieron el 10 de mayo, fecha de la insurrección de Chirinos, como día para la conmemoración de la afrovenezolanidad. Un proyecto que fue impulsado por el actual presidente de la República, Nicolás Maduro, entonces presidente de la Asamblea Nacional. Fíjense la trascendencia que tiene esta fecha y el nombre de José Leonardo Chirinos, porque además José Leonardo Chirinos, que fue un prócer independentista, estuvo inspirado en la revolución haitiana y viajó a ese país, viajó a Haití, se reunió con Petion, con Alexander Petion, se reunió con Jean-Jacques Dessalines para realmente inspirarse, ¿no?, en esa política de lo que significaba libertad por el cimarronaje en América Latina. Y los haitianos, cuando conversamos con los haitianos aquí en Venezuela, ellos admiran a José Leonardo Chirinos porque fue una de las primeras personas que abrió el camino de la integración y de la solidaridad con el pueblo liberado, Haití como país, y que trajo a Venezuela toda esa enseñanza y todo ese afán por la independencia, que luego el libertador Simón Bolívar fue a Haití. Allí se selló un compromiso por parte del libertador Simón Bolívar y Alexander Petion de lograr la liberación de los esclavos en Venezuela. Recordemos que aquí estábamos padeciendo bajo el coloniaje español, y fue cuando esa petición, cuando pidió la ayuda el libertador Simón Bolívar a Haití como república liberada, que le hizo el pedimento y el análisis que realizaron estos dos próceres acerca de la necesidad de la liberación de los esclavos en Venezuela. Y comenzó un proceso totalmente diferente, entendiendo el libertador que no había posibilidad de la participación de los esclavos si no estaban lo suficientemente libres. Y así comenzó, por supuesto, a abrirse el camino de entender que las personas que habían sido traídas, secuestradas en África y traídas a Venezuela en barcos negreros, merecían y necesitaban ser libres. Es decir, es una herencia que también nos deja en la revolución de Haití, la liberación de Haití por parte de Alexandre Petion y por parte de Jean-Jacques Dessalines, y además fue un camino también para la liberación que hizo José Leonardo Chirinos. José Leonardo Chirinos es el prócer de nuestra independencia, que nosotros tenemos la obligación y el deber y la admiración de mantenerlo siempre presente y darlo a conocer, sobre todo en las escuelas, entre los niños y también entre las personas adultas, para que sepan la importancia de lo que significa la afrodescendencia y contribuir a esa erradicación del racismo que tanto carcome a muchas personas que se sienten superiores y no entienden la trascendencia de lo que significa realmente la afrovenezolanidad. Eso es ignorancia. Eso es desconocimiento, y por eso la brutalidad en ser racista, que no puedo calificarla de otra manera. Y seguimos, por supuesto, con el mes de mayo, que tiene tanta información, tanta riqueza, tanta historia como esta que les estaba compartiendo. Y ahora recordemos que en mayo, en 1968, se produjo la Revolución Estudiantil, que fue conocida como la Revolución del Mayo francés. Esto marcó acontecimientos para diversos países cuando, dice un libro que en ese momento surgió, donde participan con Bendig, Jean-Paul Sartre, Herbert Marcuse, es decir, realmente los grandes filósofos de esa época que analizaron la situación y que escriben que los días rabiosos de mayo, desencadenados en París por la protesta estudiantil, es decir, cuando realmente habían estudiantes lo suficientemente formados con objetivos políticos acerca de lo que significa vivir en democracia, vivir en libertad y luchaban por ella. Estos estudiantes en Francia obligaron a considerar en particular el papel que las nuevas luchas juega la juventud como precipitante de la transformación revolucionaria. Son las potencias del gran rechazo que, ganando las calles de París, Berlín, Río, Montevideo, Ciudad de México, constituyen una efervescencia incontrolable. El gran rechazo se reconoce y continúa en las luchas de liberación del tercer mundo. Recordemos en esa época de la revuelta estudiantil que se extendió por distintos países y de manera particular Francia fue una gran efervescencia. Aquí en Venezuela, digamos, se llegó la necesidad de llevar a cabo una renovación universitaria y la Universidad Central de Venezuela fue eco, cuna de esta actividad, donde se produjo allí la transformación en muchas instituciones de la universidad. Recordemos algunas de las consignas de esa época de París, del mayo francés, decía: pensar juntos, no, empujar juntos, sí. Decían: te amo, o díganlo con adoquines. Nuestra esperanza solo puede venir de los sin esperanza. Es decir, surgieron muchísimas consignas que estaban necesariamente vinculadas a esa necesidad de protesta. La vida está más allá. El que habla de amor, el que habla del amor, destruye al amor. La revolución es una iniciativa. Bueno, entonces los invito a que hagan una lectura, un recorrido por todo lo que significó esa Revolución de Mayo, conocida como el Mayo francés. Y eso es lo que estamos conmemorando en este mes de mayo, que todavía prosigue, todavía siguen las actividades a desarrollar. Hay un tema musical que se llama El Negro y el Catire, y yo voy a invitar a que lo escuchemos, porque vale la pena realmente esa admiración que produjo. Voy a dejar un espacio de este segmento para que escuchemos y le rindamos un homenaje a José Leonardo Chirinos con este tema musical. Vamos entonces ahora para identificar la emisora y proseguimos con este programa.
2: Sí.

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8: Y proseguimos en este programa con el equipo que nos acompaña siempre en la emisora Oye Ven 106.9 FM y por supuesto también en la Radio del Sur y con todos ustedes que nos están escuchando de manera permanente. Ahora vamos a tener un invitado para hablar de un tema bien particular, que es en relación a un evento que se va a realizar el próximo lunes y es sobre la trascendencia que tiene la bandera de Haití, cuyo título de este evento es La bandera de Haití, símbolo de resistencia. Para hablar de la significación y además del impacto, la repercusión que tuvo en otros países, sobre todo en América Latina, invitamos a Fran Salcedo. Él es integrante del Comité de Solidaridad Venezolano con el Pueblo de Haití, que es uno de los organizadores, forma parte de la organización de este evento, comité que preside la diputada Casimira Monasterio, y hay otra serie de compañeros haitianos, venezolanos y venezolanas que participan en este evento. Ahora, y además se enmarca en el mes de mayo, que el mes de mayo tiene demasiadas, muchísimas importantes efemérides que estar celebrando, y esta es una de ellas de mucha trascendencia, porque está muy vinculada con esa diáspora africana que participó y sigue participando activamente en Haití. Así que bienvenido, profesor Fran Salcedo, que además está dictando clases en el Centro de Estudios de Saberes Latinoamericanos y Caribeños, que está dirigido por la embajadora Reina Ratia y fundado por el profesor Reinaldo Bolívar. Bienvenido, profesor.

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1: Bueno, muchas gracias, Elena. Buenos días a todos. Estamos muy contentos de que nos den esta posibilidad de comunicar al pueblo de Venezuela que estamos trabajando desde el año 2024 en el Comité Venezolano de Solidaridad con el Pueblo de Haití. Hemos hecho un trabajo educativo, divulgativo, de la relación histórica de hermandad entre Haití y Venezuela, y hemos estado muy atentos a que el pueblo venezolano conozca la historia de Haití, la historia de la hermandad y solidaridad entre ambos pueblos, la importancia que ha tenido Haití en la historia de América Latina, nuestra América. Recordemos que el pueblo haitiano fue el primer pueblo que se liberó de la esclavitud, del coloniaje, a principios del siglo XIX, en 1804, constituyen la primera república libre en América Latina, libre de la esclavitud y libre de coloniaje, en este caso francés. Entonces, para nosotros es muy importante que estemos muy atentos con la historia del pueblo haitiano y sobre todo el respaldo que el pueblo haitiano dio a las luchas independentistas, el respaldo que nos dio a las fuerzas bolivarianas en 1816, el respaldo a nuestra independencia. Y nosotros, en gratitud eterna con el pueblo haitiano, estamos con él en esta fecha. Y pronto estamos, el lunes 18 de mayo, se conmemora el Día de la Bandera de Haití. El Día de la Bandera de Haití es una fecha muy significativa para el pueblo haitiano, porque en ese día, el 18 de mayo de 1803, el libertador Jacques Dessalines, en la población de Arcayal, fue el momento de diseño original de la bandera, en donde él dispuso la bandera, llevaría las franjas azul y rojo, encarnando la unión del pueblo haitiano en la lucha de independencia que estaba llevando, en la batalla que estaba llevando contra las tropas coloniales. Recordemos que ese mismo año, en el mes de noviembre, en la batalla de Vertiel, se selló la independencia del pueblo haitiano. Ahí fueron derrotadas las fuerzas colonialistas francesas y ya el 1 de enero de 1804 estaba proclamada la independencia de Haití.
0: Porque tiene una trascendencia la importancia de la bandera de Haití para el pueblo haitiano, y además le da una gran trascendencia a los colores, que incluso hubo uno de los dirigentes en ese momento, de los próceres de la independencia en Haití, Jean-Jacques Dessalines, le dio relevancia a unos colores fundamentales. Es importante, profesor Frank, que nos pudiera precisar la trascendencia de los colores y que tiene la bandera de Haití, y que inicialmente tenía otros añadidos en su color.
1: Sí. Lo más importante es la unión del pueblo haitiano, la unión por la independencia, la unión por la lucha contra la esclavitud. Y las fuerzas del pueblo haitiano, el ejército indígena, así se llamó en aquel momento, requería la unión total del pueblo, los haitianos del norte, del sur, y la conformación social histórica del pueblo haitiano. Hay una diferenciación que es entre negros y mulatos. Esta diferenciación, que es una realidad histórica de cómo se produjo el mestizaje y cómo eso representó también jerarquías, era necesario fusionarla, porque la lucha por la libertad era la lucha tanto de los negros y de los mulatos, pero sobre todo la lucha contra la esclavitud, la lucha por la libertad, la lucha por crear una nación libre. Entonces era muy importante la unión, y la bandera encarnaba esta unión, y el libertador Dessalines le dio un significado a esos dos colores. Se ha dicho que esos dos colores representan tanto al pueblo mulato como al pueblo negro, ¿ves? Pero lo que se trataba era de la unión. El propio Dessalines llegó a decir que había que borrar las diferencias de colores, que todos eran libres y todos eran haitianos. Recordemos que el término Haití es un término del idioma taíno-arahuaco, de cómo se denominaba esa región de la isla, es su nombre original. Y el pueblo afrodescendiente que se liberó del yugo colonial le colocó un nombre aborigen, un nombre originario a esa nueva nación. Y entonces tenemos la República de Haití, libre y soberana.
0: Ahora, en relación a los colores también hay una historia bastante, bastante importante, porque anteriormente, ahora los colores de la bandera de Haití son azul y rojo, pero anteriormente tenían el blanco, que el blanco era una creación y fue considerada el símbolo de la opresión europea. Por eso fue en ese evento donde Jean-Jacques Dessalines eliminó el color blanco y solicitó inmediatamente en el medio de un congreso que se estaba celebrando en una población muy cercana a Puerto Príncipe que se cosieran estos dos colores para lograr ese objetivo de unir a negros y mulatos, como nos lo explica.
1: Correcto, porque la historia que nos indica que el pueblo se estaba liberando del dominio francés y la bandera que predominaba era francesa. La francesa tiene esos colores, blanco, azul y rojo, y en un gesto de gran simbolismo de unión nacional, el libertador de Dessalines borró y sacó la franja blanca y dejó solamente la franja azul y roja, precisamente señalando esa unión, la unión necesaria de estos dos componentes del pueblo haitiano, porque es una diferencia de color, es una diferencia que también tiene algunas implicaciones jerárquicas. Pero lo importante era la unidad, porque la libertad era para todos, para negros y mulatos, y crearse como una nación libre, que así lo fue en 1804 con la República de Haití. Entonces, desde entonces, esa bandera representa la unión del pueblo haitiano, representa también la unión de los pueblos latinoamericanos en la lucha por la independencia y contra el colonialismo que todavía está vigente en nuestra época.
0: Ahora, un simbolismo que está muy arraigado en la población haitiana, ¿no? Ha sido objeto precisamente la bandera de cambios por parte de los gobiernos represivos, dictatoriales, que ha padecido el pueblo de Haití, que permanentemente han realizado cambios a los colores, cambios a la bandera, con el fin de borrarla del imaginario del pueblo haitiano, pero no se ha logrado ese propósito por parte de la derecha en Haití.
1: No, de ninguna manera. Y tú tienes mucha razón, Elena, cuando refieres eso, porque una manera de dominarnos históricamente a todos los pueblos es borrar nuestra historia, es borrar nuestros orígenes, es borrar la figura de nuestros independentistas, de nuestros libertadores. Y Haití no fue el caso muy parecido, porque allá se intentó borrar historia de la independencia, de la revolución haitiana, de la trascendencia de la figura de Jean-Jacques Dessalines, fue ocultada, y se intentó hacer manejo con el cambio en la bandera, pero el día de hoy el pueblo haitiano está unido con su bandera, el pueblo haitiano la sigue enarbolando, el pueblo haitiano sigue luchando por su libertad, por su liberación, por su independencia, por su soberanía. Entonces este lunes 18 de mayo va a ser un día muy importante para la comunidad haitiana, tanto en la isla como internacional, y por eso que nosotros aquí en Venezuela también estamos preparando este evento para conmemorar a la bandera, pero no solamente a la bandera, sino a la unión del pueblo. Por eso que vamos a tener una comunicación directa con la comunidad haitiana de allá en la isla, que se van a dirigir ante nosotros, la comunidad haitiana que está en la diáspora en distintos países, la comunidad haitiana en Venezuela, el liderazgo de los abuelos pro-venezolanas, pro-descendientes de varios países de América Latina, de Brasil, de Cuba, de República Dominicana, van a estar participando en este evento porque queremos dar trascendencia a lo que significa la bandera de Haití en la continuidad de la lucha que todavía nos queda mucho por hacer.
0: Ahora, este evento se va a efectuar este próximo lunes a las 2 de la tarde en el CELAR, ¿no? Hay invitados internacionales, todos son haitianos los que van a participar con sus ponencias en relación a la trascendencia que tiene la bandera de Haití. Además que tenemos que hablar que el escudo es el que incorpora la bandera, es el símbolo de libertad, está rodeado de armas, cañones, banderas. Correcto. Y tiene un lema que reza: la unión hace la fuerza. La tiene, por supuesto, correcto, en francés: l'union fait la force. Entonces toda esa información va a estar suficientemente analizada en ese evento a realizarse el próximo lunes, profesor Frank.
1: Correcto, Elena. Tal como lo has dicho, esa es la intención. El evento está organizado en tres bloques. Un primer bloque va a tomar la palabra compañeras y compañeras, mujeres y hombres de Haití, que son voceros de organizaciones populares, sociales, que están allá luchando y perseverando por mantener su independencia. Nos van a dirigir unas palabras alrededor de la bandera y la lucha actual del pueblo haitiano y la unidad del pueblo haitiano. Igualmente van a intervenir compañeros haitianos que están en diferentes partes del mundo, desde Martinica, desde Estados Unidos, desde Brasil, y van a tener una intervención también en nombre de la diáspora haitiana, en función de la bandera, en la unidad del pueblo haitiano, y por la parte nuestra va a intervenir la diputada Casimira Monasterio, el embajador venezolano Chucho García, y miembros del comité. Van a cerrar el evento para trascender este día y mantener la lucha que la bandera de Haití nos está guiando.
0: Ahora, hay la situación en Haití, que además es considerado, aun cuando fue el país libre de América Latina, es considerado el país más pobre de América Latina, que está permanentemente sucumbiendo, no solamente a guerras con las cuales ha sido acosado por parte del imperialismo norteamericano, por parte de las colonias europeas, sobre todo la europea, sino también ha sido víctima de enfermedades que han azotado a la población. En este momento está siendo acosado el pueblo por parte de bandas armadas que son dirigidas por un organismo, gobierno foráneo, que pretenden apoderarse aún mucho más del pueblo de Haití, de ese país.
1: Correcto, Elena, sí. Por eso que nos hemos propuesto en el Comité Venezolano de Solidaridad con el pueblo de Haití conocer la historia del pueblo haitiano, conocer el presente, porque luego de la revolución de 1804, Haití fue bloqueada, fue asediada, fue condenada, fue sometida a una gran deuda exagerada por parte de Francia, que le tocó casi 100 años pagar esa deuda, y que es una de las causas de su empobrecimiento, una de las causas de su inestabilidad, una de las causas de no haberse consolidado como nación. Y eso lo tenemos todavía hasta el presente. El pueblo haitiano siguió siendo sometido al asedio. En el año 1915 los norteamericanos entraron, los estadounidenses invadieron Haití durante 15 años, estuvieron en Haití, también produjeron un saqueo, sus reservas monetarias fueron robadas. Y entonces el pueblo haitiano ha adolecido de su soberanía, de mantener su independencia, y ha estado sometida a mucha presión, a mucha injerencia, a mucho intervencionismo, y el empobrecimiento tiene que ver con ese pago, esa deuda, y no permitía que Haití tenga su propio desarrollo. Entonces tenemos la realidad del presente, una realidad muy inestable que ya tiene alrededor de unos 15 años en que todavía no se han legitimado los gobiernos, en que todavía hay una injerencia de países extranjeros en forma de tutelaje, en que todavía al pueblo haitiano le toca resolver sus asuntos, pero de manera autónoma, autodeterminada, independiente, sin injerencia, sin intervencionismo. Y entonces, esa es la realidad que queremos mostrar. Ciertamente hay un empobrecimiento, pero Haití no es un país pobre. Haití es un país con muchos recursos naturales, minerales, que tiene todo un pueblo esperanzado y con ganas de mantener su independencia. Sencillamente hay que dejarlos vivir libres, apoyarlos, ayudarlos, y no someterlos a injerencia e intervencionismo.
0: Ahora, ustedes tienen permanentemente como Comité de Solidaridad una acción continua. Esas actividades de formación no solamente son en Caracas, sino también se extienden a todo el país.
1: Sí, hemos querido expandirnos al resto del país. Hemos ido progresivamente, hemos ido ya acumulando una experiencia de organizar actividades de este orden formativo. Hemos ya hecho una gran red de vinculación con organizaciones amigas y aliadas, y estamos muy pronto a comenzar a hacer actividades en el resto del país.
0: Perfecto.
1: En distintas poblaciones, para que la realidad y la historia del pueblo de Haití se conozca a nivel nacional, y haya germen de solidaridad, así como en Venezuela somos solidarios con el pueblo palestino, con el pueblo cubano, con los pueblos del mundo. Nosotros estamos siendo solidarios con el pueblo haitiano, y es un gesto y una muestra de cómo los venezolanos nos mantenemos firmes y abiertos a la unión de los pueblos del mundo.
0: No, y se mantiene permanentemente la solidaridad de Venezuela con otros países. En este caso, bueno, reiteramos la invitación para todas aquellas personas que puedan asistir e informarse acerca de la situación en Haití y la trascendencia que tiene la bandera de Haití como símbolo de resistencia. Este lunes 18 a las 2 de la tarde en el Centro Latinoamericano de Estudios, en el CELAR. En el CELAR, pues no tengo el nombre completo aquí, ya por el tiempo, no puedo seguirlo buscando.
1: Gracias, Elena.
0: En el CELAR. Entonces, muchísimas gracias, Fran, por tu información, además por la motivación a todas las personas para que estén presentes el próximo lunes. Muchísimas gracias.
1: Muy agradecido. Bueno, feliz día.
0: Hasta luego. Bueno, estábamos escuchando al profesor Fran Salcedo, que es integrante del Comité de Solidaridad con la Causa Palestina.
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0: Fíjense que en la primera parte del programa les estaba comentando acerca de la trascendencia que tiene el mes de mayo, ¿no?, en Venezuela, y por supuesto también cómo nos inspiramos en otros países para traer todas esas enseñanzas y ese aprendizaje para el pueblo venezolano. Ahora vamos a trasladarnos hasta el continente africano para compartir algunas efemérides noticiosas del mes de mayo. El 10 de mayo de 1994, el mundo presenció como Nelson Mandela, ante una multitud, fue juramentado como presidente de la República de Sudáfrica. Un acontecimiento político que le puso fin a décadas de lucha contra el brutal sistema del apartheid. Represión colonial que le costó a Nelson Mandela 27 años de su vida en prisión. Las elecciones entonces de 1994 fueron las primeras en la historia de Sudáfrica en las que se permitió votar, primera vez que se permitió votar a ciudadanos de todas las razas, porque a los negros no les permitían votar en su país. Eso era la política del apartheid. Y eso resultó en una victoria aplastante para el Congreso Nacional Africano. Y fíjense que en su discurso inaugural, Nelson Mandela habló del nacimiento de una nación arcoíris y de la necesidad de reconciliación. No habló de venganza. Comprendió que para que Sudáfrica avanzara, era necesario reconocer las profundas heridas del pasado, pero sin utilizarlas como armas para generar más conflicto, más división. Su liderazgo durante este periodo sentó un precedente mundial sobre cómo transitar de un régimen opresivo, que fue el apartheid, a una verdadera democracia. Sudáfrica en estos momentos enfrenta muchos desafíos socioeconómicos. El legado del año 1994 sirve como un recordatorio permanente de que incluso los sistemas de injusticia más arraigados pueden superarse mediante la perseverancia organizada y la claridad moral. Tenemos muchísima información sobre naciones africanas que luego vamos a comentar. Pero quiero detenerme un poco en esta política que desarrolló Nelson Mandela en Sudáfrica, donde no hubo en ningún momento la sed de venganza, porque era un hombre que, digamos, estaba luchando desde el sentimiento del amor, así como lo hizo nuestro comandante Hugo Chávez, como lo viene desarrollando el presidente Nicolás Maduro Moro, y ahora con el trabajo que viene realizando la presidenta encargada, Delcy Rodríguez. Es decir, buscando siempre la convivencia y la paz. Y precisamente así tenemos un programa que en este momento se está desarrollando, cuya coordinación la tiene el compañero, el colega Ernesto Villegas, que ahora lo trasladan para otra responsabilidad en la UNESCO, y es el propósito que se está llevando a cabo en este momento con el fin de lograr la convivencia, con el fin de lograr la paz para Venezuela y en ningún momento estar con esas retaliaciones que lo que hacen es un gran daño al país, como ocurrió en las épocas de la guarimba, cuando la derecha aquí en Venezuela buscaba enfrentarse, era por la vía del asesinato, por la vía del crimen. Y en estos momentos ellos están con una bandera que están enarbolando acerca de un compañero de apellido Quero que falleció. Las autoridades están señalando que deben abrirse unas investigaciones, y lo pedimos todos, deben abrirse unas investigaciones para conocer por qué los familiares de esta persona que fue detenida hace más de un año no habían podido visitarlo, no habían podido verlo, no tenían información. Eso es una parte que ayer decía el lunes, crímenes, decía el ministro Diosdado Cabello, bueno, tiene que corregirse, tiene que averiguarse, tiene que haber sanciones. Y eso lo pedimos muchísimas personas, yo particularmente me uno a esa petición, de que debe haber realmente justicia, así como pedimos justicia cuando el asesinato de Orlando Figuera, que fue quemado vivo por parte de las hordas de la derecha. De la misma manera, esta situación, aunque es completamente diferente los acontecimientos, porque el asesinato de Orlando Figuera fue transmitido en vivo, fue realmente con saña, porque por ser una persona negra, y al ser una persona negra, era identificada como chavista. En el caso de este compañero que falleció, que venía ya con razones de enfermedad, con una situación de salud, un cuadro de salud, es necesario entonces darla a conocer qué pasó, cuál fue el detalle, por qué no lo dejaban ver por parte de sus familiares. Es una responsabilidad por parte de las autoridades policiales en ese penal. Vamos entonces a averiguarlo. No es una política de Estado, por cuanto en este momento se está trabajando por la convivencia y la paz. Se han liberado muchísimas personas que se consideraban presos políticos, y eran realmente personas que estaban desestabilizando a una sociedad, y por eso pues estaban sometidos a prisión. Ya con este entendimiento que se está logrando, y que esperemos que realmente contribuyan no solamente un sector de la población que está participando en el espíritu democrático, sino que todos esos sectores que anteriormente estaban combinados con estas hordas de la derecha, creando comanditos, etcétera, para asesinar a las personas, ahora tengan un comportamiento realmente digno de convivencia y de paz. Entonces, este ejemplo de Sudáfrica, este ejemplo que nos deja Nelson Mandela, y en un país que todavía se están, como bien lo señala la historia de Sudáfrica, todavía existen esos resabios, porque aún se está resurgiendo nuevamente esa política del apartheid, e inclusive la política del apartheid por parte de población negra hacia los negros. Entonces es una situación completamente lamentable, una situación que es preocupante dentro de la propia población. Ahora, vemos en el caso de, sigamos revisando la situación en África, ya se nos está yendo el tiempo, vamos corriendo, porque hay muchísimas informaciones que tenemos que compartir, pero el tiempo no alcanzará para informarlo, porque ahí, tras los reveses sufridos en África Occidental, Francia está buscando el apoyo angloparlante y está buscando la unión entre distintos países. Este tema vamos a analizarlo por parte de cada país y por parte de la Asociación de Estados del Sahel, el aporte tan trascendental que están haciendo. Así que tenemos ya que despedir el programa, porque quiero invitarlos a escuchar este tema musical de Javid Coitez, que se llama Terre Sierre, para que ustedes lo puedan disfrutar. Este es un compositor de Mali. Sus sonidos arrullan constantemente. Entonces dice una parte: al principio existía este mundo, el mundo tenía ese lugar, y el lugar tenía un ritmo único, era tan hermoso, se llama África. Entonces, en nombre de todo el equipo que nos acompañó este día, John Tenepe, Gabriel Paredes, Angélica Miró Moreno en la coordinación de programación, Francisco Tobar en la dirección general de Oye Ven, y por la Radio del Sur, Nieves Valdés, Tamar Sánchez y el compañero Samuel Romero Escobar, pues le agradecemos por estar de manera permanente escuchando este espacio, y los invitamos para la próxima semana. Así que tengan un excelente, excelente día.

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8: Su nombre, Comandante Eterno Hugo Chávez.

0: soy el primero. Me pongo al frente del esfuerzo por el diálogo, del esfuerzo por que se instalen las mesas, que sigan instaladas las que están instaladas, las mesas de diálogo. Una mesa especial de diálogo político, de búsqueda del consenso político, para bajar y reducir a cero las tesis del golpismo, de la violencia, del fascismo, para ir a continuar a abonar el terreno de la democracia. Bueno, vamos a hacerlo, vamos a oír todas las posiciones, así como algunos andan por ahí como desesperados, que si en un mes no hay elecciones, entonces paramos el país, o otros dijeron que iban a quemar el país. No, hay que llamarlos en la mesa de diálogo, que venga el mundo, pues, para que vea que aquí no hay un gobierno tiránico, ni aquí se limita la libertad de expresión, ni aquí estamos negados nosotros a lo que dice la Constitución. Nadie se niega, solo que no podemos salirnos de lo que diga el libro azul, la Constitución legítima, y la única que tiene Venezuela.
1: Su nombre, Comandante Eterno Hugo Chávez.

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1: Saludos, amigas y amigos. Así estamos iniciando la presente edición del programa Latinoamérica, cuyo contenido lo creamos
2: en la presidencia de la Radio del Sur, Nieves Valdés, y en la gerencia de contenidos, Tamar Sánchez.
1: Jesús Quispe, Marco Sarmiento y quien les habla, Carlos Ricardo Cisterna. En la parte técnica y atención del audio, Leonel Cira. Este programa Latinoamérica es transmitido por una cadena voluntaria de radios de nuestro continente y usted también lo encuentra en nuestro canal de YouTube, Latinoamérica Radio. 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En la portada musical estuvo cantando un recordado trovador uruguayo. Se trata del cantautor Jorge Lazaroff, quien resaltaba el aporte de los albañiles en nuestra sociedad. Desde la antigüedad, los albañiles han desempeñado un papel vital en la creación y mantenimiento de infraestructura que sustentan nuestras comunidades. Albañil, cantó Jorge Lazaroff. A los albañiles y a todos los trabajadores y trabajadoras de nuestra América van nuestros saludos y reconocimientos en esta fecha reivindicativa. Se ha conmemorado en todo el mundo el Día Internacional de los Trabajadores. El 1 de mayo se conmemora el Día del Movimiento Obrero Mundial. El proletariado en todas las ciudades salió a las calles para realizar jornadas combativas donde reivindican sus aspiraciones sociales y laborales a favor de la clase trabajadora y rendir un homenaje a los mártires de Chicago que ofrendaron sus vidas por la jornada de 8 horas. En las obras musicales de nuestros artistas populares, el papel de los trabajadores y sus luchas están presentes. Aquí tenemos al grupo chileno Tiempo Nuevo con este canto al 1 de mayo, y después el grupo argentino Los Fronterizos y esta zamba del carpintero.

0: para todas las trabajadoras y trabajadores de nuestra América y el Caribe, los fronterizos nos entregaron esta Zamba del Carpintero. Y antes, el grupo Tiempo Nuevo de Chile le cantaron al primero de mayo.
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0: Sobre la conmemoración del primero de mayo, desde sus establecimientos, por acuerdo del Congreso Obrero Socialista de la Segunda Internacional, celebrado en París en 1889. Es una jornada de lucha reivindicativa y de homenaje a los mártires de Chicago. Estos sindicalistas fueron ejecutados en los Estados Unidos por participar en las protestas y luchar por la consecución de la jornada laboral de 8 horas, que tuvo su origen en la huelga iniciada el primero de mayo de 1886 y su punto álgido 3 días más tarde, el 4 de mayo, por la huelga del Haymarket. A partir de entonces, se convirtió en una jornada reivindicativa de los derechos de los trabajadores, en sentido general, que es conmemorado en esta fecha, el primero de mayo, fecha importantísima para las reivindicaciones, la lucha de los trabajadores del mundo. Y los cantores del movimiento de la nueva canción latinoamericana reflejan sus protestas en la letra de sus canciones. Por eso vamos a escuchar al uruguayo Aníbal Sampayo en su canción Patrón. Y después el conjunto Quilapayún del poeta chileno Francisco Pessoa Astudillo.

0: Con el conjunto Quilapayún del poeta Francisco Pessoa Astudillo, oíamos Canto a la Pampa. Canto a la Pampa relata uno de los episodios más sanguinarios de la lucha de clase en Chile, la matanza de la Escuela Santa María de Iquique en diciembre de 1907. Diversas fuentes afirman que fueron asesinados más de 3.600 personas. Y antes, con el cantor de la República Oriental del Uruguay, Aníbal Sampayo, oíamos el tema Patrón.
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3: Para seguir saludando a las trabajadoras y los trabajadores por haberse conmemorado el primero de mayo y el tributo mundial a los mártires de Chicago, destacamos a quienes se desempeñan en diversos oficios. Nos referimos a una variedad de trabajos, profesiones y ocupaciones diferentes. En otras palabras, es un término que describe una amplia gama de actividades laborales. A continuación, a esos oficios le canta el trovador y payaso.

0: En nuestro programa Latinoamérica, por algunos minutos, hemos dedicado estos cantos a quienes ejercen diferentes oficios por haberse conmemorado el 1 de mayo, Día Internacional de los Trabajadores, y el recuerdo de los mártires de Chicago. El trovador y payador chileno Pedro Yáñez cantó Los 40 Oficios.
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0: Existe en nuestra América una tradición que, aunque pase los años, aún se celebra, me refiero a la fiesta de la Cruz de Mayo, sobre todo el día 3 de mayo. Participa el pueblo con sus cantos y procesiones. El origen de la Cruz de Mayo se remonta a lo que se da en llamar la conquista española, quienes hicieron uso de la cruz y elementos locales para difundir el mensaje cristiano. De esa religiosidad, el pueblo llano le dio sus propias características e interpretan sus propios cantos. Aquí tenemos de Venezuela a Lilia Vera, y así le canta la Cruz de Mayo. Y después el grupo Madera, Canto a la Cruz de Mayo.

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0: En nuestro programa Latinoamérica oíamos con el grupo Madera Canto a la Cruz de Mayo, y antes Lilia Vera interpretó una recopilación de Ángel Guanipa, Cruz de Mayo.
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0: Se está efectuando en Colombia la Feria del Libro 2025, en la capital colombiana, Bogotá. Esta edición de la Feria Internacional del Libro de Bogotá llega con España como país invitado de honor, con su lema, una cultura para la paz, con otros y con el planeta, invitándonos a generar un espacio de encuentro que tenga su centro a los libros. Bueno, amigos, seguimos hablando de la celebración de la Cruz de Mayo. Por ese culto a la cruz, durante el mes de mayo, se realiza una procesión y otros ritos en los diferentes países de la patria grande. Surgió así la tradición de vestir a la cruz, comenzando el mes de mayo, y el 3 concluye la festividad. Cuando la cruz del pueblo es llevada en procesión por la localidad, en el trayecto se canta y se pasa por la casa de los vecinos solicitando limosna, hasta que es puesta en un altar inmenso preparado en algún inmueble del pueblo. Y los chilenos así le cantan a la Cruz de Mayo. Escuchemos al folclorista René Hinostroza, y después de Puerto Rico, el grupo Tacuampán y la guaracha a la Cruz de Mayo.
2: Un buen saludo.

Oiga, y aquí entonces, aquí tiene que darme usted una limosna, aquí puede ser cebollas, papas, lo que hayan cosechado en el año, oiga. Sin la fiesta de la cruz, oiga. Pero con harina, mañana. Vamos a la despedida, oiga.

0: ¡Viva la Cruz de Mayo!
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Oíamos la interpretación de la agrupación Tacuafán del Taller de Cultura Afro-Antillano de Puerto Rico, La Guadacha a la Cruz de Mayo. Y antes el folclorista chileno René Inostroza, La Cruz de Mayo. En la actualidad, las fiestas de la Cruz de Mayo se acompañan con diferentes elementos culturales que dejan ver cómo la celebración ha evolucionado y se ha convertido en una verdadera fiesta popular. La también llamada Fiesta de las Cruces se celebra en ciudades de España, Chile, Venezuela, Ecuador, El Salvador, Guatemala, Nicaragua, México, Honduras, Paraguay, Perú, Puerto Rico, Trinidad y Tobago, Argentina y Colombia. Y celebrando la Cruz de Mayo, estamos despidiendo por hoy el programa Latinoamérica que preparamos como todas las semanas, Jesús Quispe, Marco Sarmiento y quienes habla, Carlos Ricardo Cisterna. En la parte técnica, atención del audio, Leonel Sira. Y la despedida de hoy es con la agrupación musical que representa al estado

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6: Amigas, amigos, sean todos bienvenidos y bienvenidas a la presente emisión del noticiero Voces del Sur. Les saluda Carlos Eduardo Piñango en nombre de Nieves Valdés en la presidencia de la Radio del Sur, en la gerencia de contenidos Tamar Sánchez, en la jefatura de prensa Denis Ramírez, en la producción de este espacio José Ruiz, Zeneiza Cisneros, Hernán Freites, Julio Villamizar y Alexander Vargas Miranda. Al control técnico digital me acompaña Williams Golindano.
1: Titulares.
6: Venezuela anuncia el proceso de la reestructuración de la deuda. Universitarios protestan contra ajuste de Milei a la educación pública. Andalucía próxima a celebrar importantes comicios el 17 de mayo. Ciencia y tecnología. Pequeños científicos del IBIC brillan en Feria de Ciencias Anual. En deportes, lucha venezolana conquista 6 nuevos cupos a Juegos Panamericanos Lima 2027. Y en materia cultural, Venezuela presentará avances culturales y educativos en Congreso de Artes en Colombia.
1: Latinoamérica
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6: Amigas, amigos, a través de un comunicado, el gobierno de la República Bolivariana de Venezuela anunció el proceso de reestructuración de la deuda, señalando que el objetivo es poner la economía al servicio del pueblo. Escuchemos a continuación el texto íntegro del comunicado. 3 de la tarde, 10 minutos, miércoles 13 de mayo.
7: El gobierno de la República Bolivariana de Venezuela anuncia el proceso de reestructuración de deuda. La República Bolivariana de Venezuela anuncia hoy el lanzamiento formal de un proceso integral y ordenado de reestructuración de la deuda pública externa de la República y de PDVSA. Esta decisión tiene un objetivo central: poner la economía al servicio del pueblo venezolano y liberar al país de la carga de la deuda acumulada, garantizando su futuro y un renacer de prosperidad, justicia e igualdad. Venezuela demostró a lo largo de los años solvencia, cumpliendo a cabalidad con todas sus obligaciones internacionales. Esta capacidad y voluntad por cubrir nuestros compromisos financieros se vio impedida a partir del año 2017, producto de sanciones financieras. Por demasiado tiempo el país ha sido privado al acceso normal a financiamiento y su economía perdió capacidad para invertir en salud, electricidad, agua, educación, infraestructura, recuperación productiva y el bienestar de su población. El pueblo venezolano demostró gran resiliencia para afrontar esta situación. Hoy comienza un nuevo capítulo. Venezuela tiene una oportunidad histórica para expandir ampliamente sus potenciales económicos a fin de garantizar el futuro a las generaciones venideras, gracias al desarrollo de agendas diplomáticas, constructivas y productivas. Esta es una decisión responsable, nacionalista y social. Su objetivo es reconstruir la capacidad del país para movilizar financiamiento, atraer inversiones, estabilizar la economía y mejorar materialmente la calidad de vida de cada venezolano. Los recursos de la nación deben destinarse, ante todo, al bienestar del pueblo de Venezuela y no ser consumidos por obligaciones financieras insostenibles. El proceso de reestructuración apunta a garantizar un alivio sustancial de la deuda, el cual será asignado en beneficio del país y su población, permitiendo el crecimiento inclusivo y creación de empleos, vislumbrando un renacer de desarrollo y prosperidad. Venezuela cumplirá sus compromisos de manera sostenible y lo hará en las condiciones que el pueblo venezolano merece, construyendo un camino sólido para recuperar bienestar, justicia e igualdad social. El sistema de gobierno más perfecto es aquel que produce mayor suma de felicidad posible, mayor suma de seguridad social y mayor suma de estabilidad política. Simón Bolívar, Caracas, miércoles 13 de mayo del 2026.
6: Y a través de un comunicado, la República Bolivariana de Venezuela expresa su profunda preocupación por la escalada de violencia registrada en la región fronteriza del Catatumbo. A continuación, el texto íntegro del comunicado. Miércoles 13 de mayo, 4 de la tarde, 50 minutos. La República Bolivariana de Venezuela expresa su profunda preocupación y lamenta la escalada de violencia registrada en la región fronteriza del Catatumbo, producto del conflicto interno colombiano, que ha causado víctimas mortales y graves afectaciones a la población en la zona limítrofe. Venezuela ha sido sorprendida por estos acontecimientos y rechaza toda acción armada que comprometa la paz, la estabilidad y la seguridad de las comunidades fronterizas. Nuestro país ha sufrido históricamente las consecuencias del conflicto interno colombiano y observa con preocupación cómo esta nueva escalada vuelve a impactar la vida de los pueblos de ambos lados de la frontera. La República Bolivariana de Venezuela reitera que la paz y la estabilidad en la región solo podrán preservarse o preservarse. La República Bolivariana de Venezuela reitera que la paz y la estabilidad en la región solo podrán preservarse mediante mecanismos de entendimiento y respeto mutuo, evitando acciones que puedan agravar las tensiones o generar mayores riesgos para los pobladores o para las poblaciones fronterizas, que durante décadas ha cargado con las consecuencias de un conflicto ajeno a su voluntad. Caracas, 13 de mayo de 2026. Y durante una entrevista en el programa Al Aire, que se transmite por Venezolana de Televisión, el presidente de Consecomercio, José Gregorio Rodríguez, ratificó el apoyo de la institución a la gestión de la presidenta encargada de la República Bolivariana de Venezuela, Delcy Rodríguez, destacando que su reciente agenda en el extranjero es un paso positivo para la economía. Escuchemos, 11:50 minutos de la mañana, miércoles 13 de mayo.
3: Nos vemos ahora a la señora presidenta encargada visitando a Grenada, visitando a Barbados, y eso por supuesto tiene todo nuestro respaldo, porque ahí hay un mercado importante, ahí hay 2 millones de residentes, sin incluir a Trinidad, pero hay 20 millones de visitantes europeos y esas islas no producen ni lencerías, ni alimentos, ni artículos de aseo e higiene personal. Entonces no hay una oportunidad, allí hay un espacio en ese atlas completo de ver cómo ponemos la visión también de ser proveedores seguros y cercanos. Indudablemente, si tú le disminuyes la cantidad de procesos que tiene que ver cualquier emprendimiento, cualquier iniciativa económica, si tú también vas a equilibrar toda la carga fiscal, si le permites también una plataforma de financiamiento y lo ayudas en fortalecer un poco el servicio público, le estás abonando la autopista precisamente para que ese emprendedor tenga sostenibilidad y sustentabilidad.
6: El
8: El directivo de Consecomercio, José Gregorio Rodríguez, resaltó que la clave para un comercio fuerte está en el apoyo a los emprendedores, entre otros. Escuchemos, 11:50 minutos de la mañana, miércoles 13 de mayo.
3: El primer eje estratégico que tiene Consecomercio es educación, ciencia y tecnología. Y cuando presentamos eso hace ya un año, bueno, y Consecomercio, ¿por qué va a hablar de eso? Precisamente, claro. Se avizoran nuevos tiempos y son megas tendencias en el mundo. Ya las capacitaciones, las formaciones, todo ese compendio en los cuales eran métodos clásicos de aprendizaje y adaptación en el comercio y los servicios, ha cambiado. Entonces, estos competidores internacionales que vienen a ayudar a la economía también, si no te preparas, si no tienes el talento y el capital humano que tú fomentes desde las organizaciones, pueden desplazarte del mercado. Entonces ahí hay una oportunidad también para que nos actualicemos en educación, en ciencia, en capacitación. Y los sistemas de aprendizaje hoy en día han cambiado. Sí. Son muchos más celeros, mucho más rápidos también.
8: Amigas, amigos, miles de personas salieron a las calles el martes 12 de mayo en distintas ciudades de Argentina. Para sumarse a una nueva marcha universitaria, la movilización exige mayor financiamiento para la educación pública en rechazo a los recortes presupuestarios impulsados por el gobierno del presidente Javier Milei. El corresponsal de France 24, Natalio Cosoy, narra lo que acontece en la marcha universitaria. Escuchemos, 2 de la tarde, 50 minutos, miércoles 13 de mayo.
9: La primera marcha federal universitaria durante el gobierno de Milei fue en abril de 2024. Esta es la cuarta. Todas fueron multitudinarias, lo que da cuenta de la importancia que la sociedad argentina le asigna a las universidades públicas. Rectores, federaciones y sindicatos universitarios publicaron una declaración en la que señalaron que en las transferencias a universidades nacionales registraron una caída real acumulada del 45,6% entre 2023 y 2026. Desde sectores afines al Ejecutivo dijeron que esta es una marcha opositora y el gobierno acusó a la Universidad de Buenos Aires, la más grande del país, de no dejarse auditar por un organismo del Ejecutivo, aunque sí lo hace un organismo autónomo, la Auditoría General de la Nación. El lunes, por otro lado, el gobierno implementó recortes presupuestarios en diversas áreas, que abarcan desde salud hasta seguridad. También hubo recortes en los presupuestos para universidades nacionales.
8: Amigas, amigos, y a través de la red social X, el canciller de Cuba, Bruno Rodríguez, reiteró que una agresión militar de Estados Unidos contra Cuba provocaría una verdadera catástrofe humanitaria, un baño de sangre. Perderían la vida ciudadanos cubanos y estadounidenses, un hecho al que solo apuestan los políticos que no envían sus hijos y familiares a las guerras. El canciller Rodríguez recalcó que no existe razón o pretexto para que una superpotencia agreda a una pequeña isla que no representa una amenaza, solo por la pretensión de unos pocos de cambiar su sistema político o gobierno. El primer ministro de Cuba, Manuel Marrero, también se refirió al tema y afirmó que una posible agresión tendría consecuencias incalculables, reiterando que Cuba no es una amenaza. Cuba es un país solidario, de paz, dispuesto a defender su soberanía.
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8: Y la Comunidad Autónoma Española de Andalucía se prepara para celebrar elecciones el próximo 17 de mayo. El corresponsal de Telesur, Sergio Rodrigo, destacó que los resultados de encuestas predicen una bajada del Partido Socialista Español en estos importantes comicios para el Estado español. Escuchemos, 3 de la tarde, miércoles 13 de mayo.
11: Pues efectivamente, recta final para la campaña electoral aquí en Andalucía. Apenas quedan 3 días para el cierre de esta campaña y el arranque de una jornada de reflexión y unas próximas elecciones autonómicas del 17 de mayo, una de las elecciones autonómicas más importantes del Estado español. Aquí se juega gran parte del electorado español, es una de las comunidades autónomas más grande y por ello los principales líderes políticos nacionales están desplegados en una campaña marcada por unas encuestas encuestas que le dan la victoria al Partido Popular, pero que podría perder su mayoría absoluta en el Parlamento andaluz. Tendría que depender de la ultraderecha de Vox, que se sigue posicionando como la tercera fuerza política en este país. Y de momento, a la izquierda, los resultados, las encuestas auguran una bajada del Partido Socialista Obrero Español. Tal es el caso que el despliegue del propio gobierno es tal que Pedro Sánchez ha implicado de forma muy directa en esta campaña, y a la izquierda del PSOE, la unidad por parte de Andalucía, una gran coalición de los partidos de izquierda, se presenta también como una alternativa y en la que las encuestas le dan un aumento, así como a la izquierda, Adelante Andalucía, una coalición, un grupo político nacionalista andalucista que se presenta también como una alternativa al gobierno del Partido Popular en Andalucía.
8: El periodista Sergio Rodrigo señaló que el mayor voto de centroizquierda en España se encuentra en la comunidad autónoma de Andalucía. Escuchemos, 3 de la tarde, miércoles 13 de mayo.
11: Y habrá que esperar, como digo, a las próximas jornadas. El electorado se trata de movilizar en las últimas horas, principalmente abstencionista y el voto de centro-izquierda. Uno de los votos más importantes a nivel estatal está aquí en Andalucía y los principales partidos están encabezando su campaña para movilizar a ese electorado de centro-izquierda para que acuda el próximo domingo a votar y que incline la balanza a uno u otro lado del electorado.
8: Amigas, amigos, y el canciller de Rusia, Sergei Lavrov, subrayó que Venezuela e Irán sufren debido al deseo de Estados Unidos de dominar los mercados energéticos mundiales. Señaló que las operaciones militares de Estados Unidos, tanto en Venezuela como en Irán, pese a estar encubiertas bajo otros supuestos motivos, son intentos de Washington de reorientar los flujos energéticos y asumir el control sobre ellos. Estados Unidos adoptó una serie de documentos doctrinales, uno de los cuales proclama la necesidad de que Estados Unidos domine los mercados energéticos mundiales, explica Lavrov a continuación. Escuchemos.
12: Y вообще, Соединенные Штаты приняли доктринальные документы, целую серию, в одном из которых провозглашается необходимость для
13: США. Y en general, Estados Unidos adoptó una serie de documentos doctrinales, uno de los cuales proclama la necesidad de que Estados Unidos domine los mercados energéticos mundiales. Venezuela. Ahora ya nadie recuerda que supuestamente la operación llevada a cabo por Estados Unidos tenía como objetivo destruir el narcotráfico, presuntamente dirigido por el presidente Maduro. Ahora todos dicen abiertamente que Venezuela coopera con Estados Unidos. Su compañía petrolera nacional está organizando sus futuras actividades en coordinación con Estados Unidos. El estrecho de Hormuz, la agresión contra Irán comenzó porque, según declaró el presidente Trump, Irán llevaba 47 años aterrorizando a todos. Pero hasta el 28 de febrero de este año, el estrecho de Hormuz permanecía abierto para todos. Y todo el mundo utilizaba esta arteria, que en mi opinión garantizaba una quinta parte del suministro mundial de recursos energéticos. Ahora los estadounidenses exigen que se abra el estrecho de Hormuz, pero nunca estuvo cerrado.
12: Сейчас требуют американцы открыть Ормузский пролив. Он не был закрыт.
8: En otro contexto, el presidente ruso Vladimir Putin afirmó que garantizará a su país seguridad estratégica tras la retirada de Estados Unidos del Tratado de Fuerzas Nucleares de Alcance Intermedio. El corresponsal de Telesur, Oleg Yasinski, indicó que estas declaraciones del mandatario ruso se dan en relación al desarrollo de armamento moderno del Kremlin, como el misil balístico pesado intercontinental Sarmat. Escuchemos, 1 de la tarde, 40 minutos, miércoles 13 de mayo.
14: Las principales declaraciones del presidente de Rusia, Vladimir Putin, en una reunión con militares. Rusia se ha visto obligada a reflexionar sobre la garantía de su seguridad estratégica tras la retirada de Estados Unidos del Tratado de Fuerzas Nucleares de Rango Intermedio. Sarmat es un complejo de misiles más potente del mundo. Su potencia total es más de 4 veces superior.

0: presidente ruso aparecen en el momento cuando la OTAN, a través del régimen de Zelensky en Ucrania, aumenta la presión militar contra Rusia y la tensión militar en Europa crece. Las principales economías de la Unión Europea trabajan para la guerra. Alemania se perfila como un nuevo líder regional antirruso y entrega a Kiev las nuevas tecnologías para los drones capaces de alcanzar blancos en el fondo del territorio ruso.
1: Y en Grecia, una huelga general de 24 horas paralizó el sector público para exigir al gobierno conservador aumentos salariales y medidas contra la escasez, con denuncia de pérdida de poder adquisitivo, pese al reciente superávit fiscal del país. El corresponsal de la agencia de noticias EFE, Brian Buhalans, detalló que el gobierno tomó la decisión política de no reducir los impuestos indirectos, que agravan lo mismo a todos los ciudadanos, por lo que los trabajadores denuncian un fuerte deterioro debido a la inflación. Escuchemos, 1:40 de la tarde, miércoles 13 de mayo.
2: Jornada de huelga y manifestaciones en Grecia. Miles de personas se han manifestado para exigir al gobierno conservador aumentos salariales y medidas contra la carestía, al mismo tiempo que han denunciado la pérdida de poder adquisitivo pese al reciente superávit fiscal del país. Así lo explicaba Dora, una funcionaria. Unas 5.000 personas, según el principal sindicato del sector público que convocó la huelga de 24 horas, se han manifestado en el centro de Atenas, mientras que otras movilizaciones se realizaron también en Salónica, segunda ciudad de Grecia, y Patras. El sindicato exige también el restablecimiento de 2 pagas extraordinarias anuales para funcionarios y jubilados, suprimidas durante la crisis de deuda soberana de 2010 a 2018 y que desde entonces solo se han recuperado para los trabajadores del sector privado. El tipo estándar del IVA en Grecia es del 24%, porcentaje que se aplica a la mayoría de los bienes y servicios desde la crisis. Grecia cerró el año pasado con un superávit presupuestario de 4.290 millones de euros. Sin embargo, el gobierno del conservador Kyriakos Mitsotakis se ha negado a reducir el impuesto especial que agrava el combustible, que en el caso de la gasolina asciende, junto con el IVA, al 65% del precio final.
1: Amigas, amigos, y el secretario de Guerra de Estados Unidos, Pete Hegseth, declaró que militares estadounidenses en Ucrania están adquiriendo experiencia sobre combates de drones, tanto en defensa como en ataque. El corresponsal de Telesur, Oleg Yasinski, señaló que, según expertos rusos, el mandatario norteamericano Donald Trump se contradice en su retórica pacifista sobre el conflicto ucraniano por buscar también la caída militar de Moscú. Escuchemos, 2:30, miércoles 13 de mayo.
0: El jefe del Pentágono, Pete Hegseth, declaró que los militares estadounidenses en Ucrania están adquiriendo experiencia en combates con el uso de drones. Muchos altos funcionarios han visitado Ucrania y hemos recibido una gran cantidad de información. De hecho, yo personalmente aprobé el envío de personal adicional ahí para aprender de estos combates de drones, tanto en defensa como en ataque, dijo Hegseth en una audiencia en el Comité de la Cámara de Representantes de Estados Unidos. Según él, Estados Unidos está aprendiendo cada lección posible de este conflicto e integrando los conocimientos adquiridos en su propio sistema. Muchos expertos rusos coinciden que la retórica pacifista de Trump sobre el conflicto armado en Ucrania no tiene nada que ver con la política estadounidense real, que sigue apostando por la derrota militar de Rusia. En Rusia se acuerda muy bien la activa participación del gobierno estadounidense en el golpe de Estado en Ucrania durante los acontecimientos de Maidán y el posterior apoyo de la guerra de Kiev contra la región del Donbass. A pesar de los intentos de la administración Trump de distanciarse de las políticas de Biden, varios analistas en Rusia afirman que su política de apoyo al régimen neonazi en Ucrania es la misma.
3: Asia y Oceanía.
1: Y la cumbre entre el presidente estadounidense Donald Trump y el líder chino Xi Jinping en Pekín es interpretada por académicos y analistas como una señal positiva de estabilización táctica para el sistema internacional. El miembro asociado del Instituto Edmund Husper Reuters sostuvo que el encuentro de ambos mandatarios buscará aliviar la incertidumbre global tras meses de extrema rivalidad.

0: económica y tensiones geopolíticas. Escuchemos toda la tarde, miércoles 13 de mayo.
1: So I think that it's very good. Yes, well, we are now.
2: Creo que es algo muy bueno. Ahora vivimos en un mundo interconectado. La situación es muy diferente a lo que sucedía durante la Guerra Fría. Los países están interconectados económicamente. El hecho de que aún nos reunamos a pesar de ciertos desacuerdos está relacionado con el hecho de que estamos interconectados y deberíamos reconocerlo.
0: El investigador del Centro de Estudios África-China de la Universidad de Johannesburgo, Siso Sknala, destacó que restablecer los diálogos directos entre Washington y Beijing servirá para contener los roces entre ambos países. Escuchemos, 2 de la tarde, miércoles 13 de mayo.
3: Creo que el compromiso entre los presidentes Xi Jinping y Donald Trump es muy importante, porque demuestra que los dos líderes se toman muy en serio la relación entre China y Estados Unidos. Se comprometen a hacer que funcione.
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0: Y la situación en el Líbano sigue siendo crítica, con ataques continuos que violan el frágil alto del fuego acordado, provocando víctimas civiles y aumentando el temor a un colapso total de la tregua. La corresponsal de France 24, Estelle Bonnet, nos reporta parte de la situación de los ataques al pueblo libanés y sus consecuencias fatales. Escuchemos, 3:20 minutos de la tarde, miércoles 13 de mayo.
5: Pues la verdad es que ha sido otro día de bastante violencia esta mañana. Sobre todo han sido ataques selectivos en lo que ha sido la carretera principal, pues que conduce el sur del país con Beirut. Y en estos ataques, pues no solamente han muerto lo que son algunos combatientes de Hezbollah, sino que también han muerto, pues en un caso han muerto dos niños, y uno de estos ataques ha sido prácticamente a 10 kilómetros de lo que es pues la ciudad de Beirut. Ha sido en esa carretera general lo que ha provocado pues muchos atascos, y ha sido pues muy complicado cómo ha funcionado pues durante toda la mañana esa carretera, la carretera principal que conecta pues el sur del Líbano con Beirut. Estamos hablando de cerca de 12 muertos, pero esta misma tarde han seguido los bombardeos, en este caso bombardeos aéreos, no lo que han sido ataques selectivos con drones, donde habrían muerto pues al menos unas 13 personas. El último de estos ataques ha sido en una localidad en Arab Salim, que se encuentra en lo que es el distrito de Nabatille.
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0: Amigas, amigos, iniciamos a Ciencia y Tecnología en su noticiero Voces del Sur, informándoles que el Centro de Educación Inicial Autónomo, CEIA, Beatriz Enderroche, del Instituto Venezolano de Investigaciones Científicas, llevó a cabo su Feria de Ciencias Anual, un espacio dedicado a fomentar la exploración desde la infancia. El evento se transformó en un vibrante despliegue de ingenio, donde los niños y niñas demostraron, a través de diversos experimentos y proyectos, que la curiosidad científica no tiene límites de edad. La coordinadora del centro, Venezuela Carrizo, explicó que el uso de materiales de provecho fue el eje central de las exposiciones, agregando que lo importante es que los niños internalicen la cultura de reducir, reutilizar y reciclar desde sus primeras etapas de formación. De acuerdo con los lineamientos del Ministerio del Poder Popular para la Educación, la feria se dividió en tres proyectos pedagógicos que abordaron la sostenibilidad y la biodiversidad.
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0: Iniciamos Deportes en su noticiero Voces del Sur, contándoles que la delegación venezolana de lucha cerró con una actuación sobresaliente en el Campeonato Panamericano de la especialidad, tras asegurar 6 nuevos cupos para los Juegos Panamericanos Lima 2027. Con estos resultados, Venezuela ya acumula 10 atletas clasificados a la cita de Lima 2027, una cifra que suma a los 4 luchadores que lograron su boleto en los Juegos Panamericanos Junior Asunción 2025. En una competencia que sirvió como preparación para los Juegos Centroamericanos y del Caribe y como sumatoria para el ranking olímpico, el equipo criollo conquistó un total de 7 medallas, una de oro y 6 de bronce. Los nuevos clasificados fueron Pedro Mejías, Cristian Zarco y José Díaz Roberti, quienes obtuvieron preseas y cupos en la última jornada. Continuando con la noticia deportiva, le contamos que en Caracas inició la primera fase clasificatoria para los Juegos Nacionales de 2026 en la disciplina del tenis de mesa, con participación de 19 estados del país. El corresponsal de Venezolana de Televisión, Aloy Ramírez, con los detalles del evento deportivo. Escuchemos, 12:30 minutos de la tarde, miércoles 13 de mayo.
6: Comenzado la primera jornada del clasificatorio de tenis de mesa para los Juegos Nacionales Juveniles 2026, con la participación de 19 estados del país. El evento clasificatorio cuenta con la categoría por equipos tanto masculino como femenino a partir de la ronda de 16avos de final, con un formato similar a la Copa Davis. Recordemos que los Juegos Nacionales se llevarán a cabo desde el 22 de agosto hasta el 5 de septiembre del presente año. Cabe destacar que el clasificatorio otorgará un total de 8 cupos en el tenis de mesa para los Juegos Nacionales Juveniles 2026.
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0: Amigas, amigos, iniciamos Cultura Nuestra en su noticiero Voces del Sur, informándoles que del 13 al 15 de mayo, Venezuela participará en el Congreso Iberoamericano de Educación y Formación Artística y Cultural, Artes para la Paz 2026, que se celebrará en el Centro Nacional de las Artes en Delia Zapata Olivella, en Bogotá, Colombia. Evento en el cual el país reafirmará su presencia como referente regional en políticas públicas de educación artística, inclusión cultural y formación para las artes. En representación de Venezuela asistirán el ministro del Poder Popular para la Cultura, Raúl Casal, entre otras personalidades ligadas a la educación y cultura del país. Como parte de la representación o la presentación que tendrá Venezuela, se expondrán los avances alcanzados por la Revolución Bolivariana en la democratización del acceso a la educación cultural y la formación artística gratuita. Asimismo, la delegación venezolana presentará el impacto pedagógico del Sistema Nacional de Orquestas y Coros Juveniles e Infantiles de Venezuela, iniciativa de formación musical masiva creada por el maestro José Antonio Abreu.
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0: Venezuela anuncia el proceso de la reestructuración de la deuda. Universitarios protestan contra ajuste de Milei a la educación pública. Andalucía próxima a celebrar importantes comicios el 17 de mayo. Ciencia y tecnología. Pequeños científicos del IBIC brillan en Feria de Ciencias Anual. En deportes, lucha venezolana conquista 6 nuevos cupos a Juegos Panamericanos Lima 2027. Y en materia cultural, Venezuela presentará avances culturales y educativos en Congreso de Artes en Colombia. Amigas, amigos, así finalizamos esta emisión del noticiero Voces del Sur. Estuvimos trabajando para ustedes al control técnico digital, Williams Golindano. En la producción de este espacio, José Ruiz, Neisa Cisneros, Hernán Freites, Julio Villamizar.
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8: Buenas tardes, cuando son las 6:33, presentamos el siguiente avance informativo con la presidenta encargada de la República Bolivariana de Venezuela, Delcy Rodríguez, en la inauguración de la cuarta Expoferia 2026 Bufalina, Caprina y Ovina en Caracas.
9: Ya reúne a productores, instituciones, empresas, inversionistas, público en general, para mostrar el presente y el futuro del sector agroalimentario de nuestro país. La Expoferia presenta los avances productivos de nuestro país, los tecnológicos, los comerciales, e integra tanto al sector agrícola como al sector pecuario. Uno de los atractivos de esta expoferia es que los asistentes podrán simular el proceso de producción y trazabilidad de los productos. Allí conversa con algunos de los productores que se hacen presente acá en la expoferia. Allí continúa el recorrido a la presidenta encargada de la República en esta expo, que además tiene demostraciones genéticas en cuanto al estudio de identificación del modelo de animal, de bufalinos superiores con fines reproductivos. Las actividades que se ofrecen, además, destacan los negocios, las charlas, gastronomía y entretenimiento familiar, incorporando una fuerte presencia del folclore venezolano por medio de presentaciones culturales, espectáculos tradicionales y conciertos. Allí la presidenta encargada de la República saluda a algunos de los productores que se encuentran acá presentes. Recordemos que son más de 280 empresas que participan en esta exposición productiva y además pues exhiben los más de 1,000 animales en este punto desde el Parque Simón Bolívar en La Carlota. Continúa este recorrido por parte de la presidenta encargada en esta feria, que no solo se limita a la exhibición de ejemplares, sino que traza una hoja de ruta clara para la internacionalización de este rubro. Se destaca la importancia de procesar además la materia prima, la leche de búfala, en productos de valor agregado como la mantequilla, los quesos pasteurizados de alta calidad, cumpliendo con los estándares exigidos por los mercados internacionales. Vemos allí entonces esta conversación que mantiene con los distintos productores sobre ese intercambio de experiencias que se pueden hacer acá. Además, también se contará con mesas de trabajo, con exposiciones, con distintas charlas entre los productores. Esta exposición también ofrecerá al público en general exposiciones de genética aplicada, la identificación y selección de bufalinos, élite, mercado de derivados lácteos, además un encuentro de negocios, alianzas entre productores, procesadores y exportadores. Allí entonces le muestran a la presidenta encargada, la doctora Delcy Rodríguez Gómez, esos productos que se hacen desde el campo de la República Bolivariana de Venezuela. Un encuentro que ratifica además el liderazgo del sector bufalino dentro del panorama pecuario nacional. Se combina en esta actividad la integración de innovación científica y procesos industriales, una estrategia robusta para el fortalecimiento sostenido del aparato productivo venezolano. Ya culmina este recorrido por la cuarta edición de la Expoferia Nacional Bufalina Ovina y Caprina por parte de la presidenta encargada, la doctora Delcy Rodríguez Gómez. ¿Cómo vio este recorrido y cuál es ese llamado que usted le hace a todos los productores a sumarse a esta actividad?
10: Bueno, contenta porque ya esta es la cuarta exposición de búfalos, cabras, ovejas, y aquí estamos con los representantes de todos los sectores y viendo los grandes avances que cada año vamos incrementando la producción, la presentación, este año con 1,000 animales de exhibición. Realmente es muy impactante lo que Venezuela ha venido creciendo. Cuando vemos en el sector bufalino, bueno, con un rebaño que es el mayor de nuestro continente, el mayor del hemisferio, entre 3 y 3.5 millones de animales tenemos. Nos vamos luego al sector caprino, igual tenemos un importante rebaño que supera los 4 millones de animales, igual en el sector ovino, pero lo importante es el crecimiento que representamos para nuestra región y para el mundo. El rebaño de búfalo es el quinto en el mundo, pero como dije, es el mayor del continente. Y lo que hemos venido conversando con los sectores es que tenemos que convertirnos en un importante exportador para nuestra región, para Norteamérica, para el Caribe, para Sudamérica, que empecemos a exportar lácteos y lácteos de búfalo. También estamos viendo la mozzarella de búfala, cómo ya se está produciendo para la exportación, igual que la leche en polvo. Así que es Venezuela diversificando su economía, diversificando su producción, que permita el abastecimiento nacional, pero que también nos permita ser competitivos a nivel internacional. Esa es la agenda productiva que queremos marcar. Bueno, aquí está el equipo económico, está el motor agroalimentario y siempre con un norte, el acceso a nuestro pueblo, a la población de Venezuela, pero también a garantizar que seamos un motor exportador. Hemos pedido la exportación de la economía diversificada más allá del petróleo, donde los distintos motores de la economía puedan confluir, y en este caso, bueno, Venezuela se está convirtiendo en una verdadera potencia productora de alimentos, y esa potencia productora de alimentos debe estar ahora al servicio de los mercados internacionales. Así que en nuestra agenda diplomática está la agenda económica. En nuestra agenda diplomática está la agenda trabajar con los sectores productivos del país. Aquí tenemos productores, tenemos comercializadores, tenemos exportadores. Yo invito a visitar esta cuarta expoferia edición de búfalos, cabras, ovejas, porque realmente está muy diversa, muy hermosa, tiene exhibición. También debemos resaltar que Venezuela empieza a ser exportador de científico de semen, por ejemplo, lo que tiene que ver con que no solamente seamos importadores, sino que podamos llevar a otros países nuestra genética, es importante. Así que Yo aquí lo que veo y reconozco es el esfuerzo de los sectores venezolanos, tanto públicos como privados, con una política económica nacional de coordinación con los sectores productivos para que superemos vicisitudes. La principal dificultad sigue siendo las sanciones y por eso hemos sumado nuestros esfuerzos en Unión Nacional en pedir el cese de las sanciones. Eso está en nuestra agenda diplomática con el gobierno de los Estados Unidos y gobiernos de países occidentales, que conjuntamente con países también de Europa, revisemos una agenda donde los sectores productivos ya estén exentos de las sanciones, ya no sean víctimas de las sanciones. Porque si hemos logrado este crecimiento que hemos logrado en un marco de bloqueo económico, imaginemos lo que somos capaces de hacer y de lo que será Venezuela, de lo que va a ser Venezuela, una potencia económica y en este caso productora de alimentos en un país sin sanción.
9: Presidente, cambiando un poco de tema luego de su participación en la Haya, ¿qué mensaje le trae al país luego de ser la voz de los venezolanos en la defensa del territorio Esequibo?
10: Mira, en la Corte Internacional de Justicia, Venezuela dejó muy claramente plasmada su postura. Quedó muy claro los derechos históricos de Venezuela. Nadie más allá de Venezuela puede alegar que tiene títulos sobre el territorio de la Guayana Esequiba. Solo Venezuela tiene títulos y allí llevamos más de 3.000 folios con evidencia. ¿Qué evidencias? Correspondencias diplomáticas con los gobiernos de la época, del Reino Unido, de los Estados Unidos. ¿Qué evidencias? Llevamos mapas, llevamos correspondencia. Bueno, llevamos tanta evidencia, que realmente no hay forma ni espacio para debatir o poner en duda que Venezuela es la titular de ese territorio. Ahora bien, nosotros lo hemos dicho, fuimos allí a fijar nuestra postura histórica. ¿Cuál es la postura histórica? Que Venezuela no somete sus asuntos vitales, y así está en nuestra Constitución, a mecanismos judiciales y en este caso al órgano de la Corte Internacional de Justicia. No reconocemos que tengan ningún tipo de competencia ni jurisdicción para resolver esta controversia territorial, porque tiene una ley especial que es el Acuerdo de Ginebra, es el único que puede dirimir esta controversia. Y lo dijimos muy claro, sea una sentencia que diga que el laudo fraudulento de 1899 es válido, o sea una sentencia que diga que el laudo fraudulento de 1899 es inválido, Venezuela no la va a reconocer, porque el único mecanismo resultante para esta controversia es el Acuerdo de Ginebra, y por eso llamamos y expusimos, estamos listos, Venezuela está lista y preparada para un proceso de negociación con la República Cooperativa de Guyana. No tienen otra opción. El camino es la negociación y debe ya definitivamente entenderse. La defensa quedó muy clara. Los derechos quedaron muy bien defendidos. Yo felicito al equipo de profesionales, tanto nuestros funcionarios como los abogados de la República, porque dejaron muy bien sentado la historia de nuestro país y los derechos legítimos de Venezuela.
9: Bien, agradecemos las declaraciones de la presidenta encargada.
11: De esta forma finalizamos el presente avance informativo. Escuchábamos a la presidenta encargada de la República Bolivariana de Venezuela, la doctora Delcy Rodríguez, durante la inauguración de la cuarta Expoferia 2026 Caprina Ovina de Venezuela en Caracas, puntualmente en La Carlota. 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Sí, sigan sintonizando nuestra información.
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5: Delcy Rodríguez, presidenta encargada de la República Bolivariana de Venezuela.
6: Venezuela no lo va a reconocer porque estaríamos nosotros mismos incurriendo en ilegalidad internacional. Y al final del camino solamente queda una opción. Esa opción es la negociación directa, esa opción es sentarnos las partes a resolver esta controversia territorial, y lo digo por el bien del futuro de Guyana, de Venezuela. Nuestros países están entrelazados, nuestros pueblos están entrelazados y será así por siempre. Somos naciones vecinas, así que, bueno, nos sentimos todos realmente muy orgullosos. Quiero felicitar al equipo, tanto de las autoridades de Venezuela como a nuestro equipo jurídico, que fue también injuriado, insultado. Yo quiero resaltar el profesionalismo y que quede para la historia este equipo que durante años, desde el 2018, ha estado demostrando esta ilegalidad. Ha estado demostrando que el laudo amañado de 1899, que un fraude no puede regir relaciones, que un fraude no puede resolver controversias. Así que lo felicito y yo espero que con el orgullo de ser venezolano, que el pueblo de Venezuela entienda, y sabemos que es así, el esfuerzo que se ha hecho, y para mí el honor como presidenta encargada haber venido a atender un asunto que es fundamental para nuestro país, como es la soberanía y la integridad territorial.
5: Delcy Rodríguez, presidenta encargada de la República Bolivariana de Venezuela.
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5: Su nombre, Comandante Eterno Hugo Chávez.

0: la Gran Colombia, y hay infinidad de documentos que así lo demuestran, comenzaba precisamente en el Esequibo. Y resulta que hay un decreto de 1823, si mal no recuerdo, por allí, cuando ya existía la Gran Colombia, creando la Marina. Es un decreto hecho en Bogotá, porque ahí estaba la capital de la Gran Colombia. Y precisamente en ese decreto de 1823 se expresa que la Marina colombiana custodiará y asegurará la soberanía, etcétera, etcétera, en el inmenso espacio entre el río Esequibo y su desembocadura en el Atlántico y por allá un río del Ecuador, hasta el Ecuador. Es decir, Atlántico y Pacífico. Esa era la Gran Colombia. Entonces, ese territorio, históricamente, legalmente, es venezolano. Todo, hasta el río Esequibo. Esa es una verdad histórica. Y me parece muy importante que los líderes o dirigentes de Guyana, pues, reconozcan este problema.
1: Su nombre, Comandante Eterno Hugo Chávez.

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0: Venga.
1: Buenas noches, ¿cómo están ustedes? ¿Cómo están? Bienvenidos y bienvenidas a su programa 570 con el mazo dando. Siéntese, por favor. 570. ¿Ah? ¡Cacha! ¡570! Yo estaba pensando que 600 es un buen número. Ah, 600 es un buen número. Está aquí pensando cosas. Yo, Coquito. Comenzó mayo, vale. Hoy llovió en buena parte de Venezuela. En verdad, la lluvia aquí en Venezuela es bendita, pues, porque nuestros campesinos comienzan a sembrar. Ya tienen la tierra preparada y con las primeras lluvias, ellos siembran, pues, a esperar la cosecha. Y con el tema del cambio climático, ustedes saben que esto ha sido una locura, ¿no? Una locura. El araguaney, que normalmente florea... No, el araguaney florea en Semana Santa, está floreado. Y ahorita es que en Anzoátegui están floreando ahí en Monaga, el araguaney. En Aragua florearon hace como 2 meses, en Aragua. Anda loco el clima, ¿no? Fidel nos los advirtió siempre sobre el cambio climático y las consecuencias que sobre la vida humana, ¿no? Entonces ahorita planificar es complicado para el campesino. Hay gente que siembra y pierde todo porque, bueno, le llovió demasiado o no le llovió. Pero siempre la lluvia es bendita, bendita. Y yo tengo una canción aquí que me gusta mucho, de un gran poeta venezolano. Vamos a ponerla.

0: Colombia, Venezuela. Ah, perdón, no he dicho la etiqueta, va. La etiqueta es numeral Venezuela toda unida. Numeral Venezuela toda
1: unida.
0: Numeral Venezuela toda
1: unida.
0: Unida, unida. Eso incluye el Esequibo. Eso incluye el Esequibo. Ajá, y vino mayo con el Día de las Madres. Feliz día a las señoras madres de este país. De este país. Y de... ¿En otras partes del mundo también celebran el Día de la Madre?
1: Sí.
0: ¿Ese día, ese día? No, ¿verdad? ¿El 10 de?
1: Mayo.
0: De mayo. Pero el segundo domingo, ¿no era el segundo domingo? No, pero el 10 de mayo. El 10 de... ¿Eso es en?
1: En México,
0: 10 de mayo. 10 de mayo, ¿eh? Ah, bueno, ya va, es que aquí tenemos unos invitados especiales. Estudiantes internacionales de la segunda cohorte internacional del Diplomado en Comunicación Política de la UICON. Y aquí hay compañeros de Argelia, de Argentina, de Belice, de Bolivia, de Brasil, de Canadá, de Chile, de Colombia, de Cuba.

Cuando se hacen esas cosas, ¿no? De pensar, no, que el bloqueo no le hace daño a los pueblos. Claro que le hace daño, ¿vale? Claro que le hace daño a los pueblos. No, que las sanciones, no, eso no le hace daño a los pueblos. Claro que va dirigida al pueblo, a los pueblos. En realidad buscan someter a los pueblos por hambre. Es probable que eso les dé resultado en algunos lugares, pero donde hay dignidad no da resultado. No da resultado. No da resultado. Compañeros de Ecuador están aquí con nosotros. De Estados Unidos, presente también. Bienvenido. De El Salvador, presente. De España, presente. De Guatemala, presente. De Honduras, presente. De México, presente. México, México. De Mozambique, presente. De Panamá, presente. De Paraguay, presente. De Perú, presente. De República Dominicana, presente. De Rusia, presente. De Uruguay, presente. ¿Me queda algún país? Ah, de Venezuela, presente. Ah, perdón, no seguí nombrando los que estaban aquí, ¿verdad? Brigada Internacional en solidaridad con Venezuela, Hugo Chávez, Brasil, Uruguay, Venezuela y Cuba. ¡Presente!

Muy bien. Está también los compañeros de la Fundación Fondo Administrativo de Salud, del Ministerio de Relaciones Interiores, Justicia y Paz presente, que están cumpliendo años, están cumpliendo 15 años. Ahí hemos ido poco a poco avanzando, pero ahí tenemos un gran equipo consolidado. Está la Escuela Internacional de Liderazgo de la Juventud Antonio José de Sucre.

0: movimientos sociales, trabajadores y trabajadoras, campesinos, movimiento Robert Serra, Petromujer, presente, Partido de la Unidad Popular Venezolana, la UPB, presente. Partido Comunista de Venezuela, presente. Partido Patria para Todos, presente. Nada. Partido Verde de Venezuela, presente. Partido Alianza para el Cambio, presente. Partido Podemos, presente. Partido Movimiento Revolucionario Tupamaro, presente. Movimiento Enamórate Venezuela, presente. Y también están aquí unos jóvenes. ¿Qué pasó? ¿Ah? Aquí están los diputados. Los diputados y diputadas. ¿Qué pasó, pues? Diputados y diputadas a la Asamblea Nacional. Ya va. Diputados y diputadas a la Asamblea Nacional de la República Bolivariana de Venezuela.
1: Bolivariana, independiente y soberana de Venezuela. Bolivariana, independiente y soberana.
2: ¡Exacto, Venezuela!
1: ¡Ya se recibió!
0: Recibieron clases extras, ¿no? Está recibiendo clases con Fernando. ¿Ah? Bienvenido Fernando Buenavá a su casa con el mazo dando. Hermano, un aplauso para un compañero venezolano, mexicano, latinoamericano, caribeño, hermano de lucha. Fernando, gracias por estar acá. Me honra con tu presencia. Yo voy a aprovechar para aprender un poquito de la Wicom, ¿verdad? Claro. Es verdad que la gente no cree. Yo soy tímido. Y yo me paro aquí, cuando usted me ve que yo me pongo por aquí atrás, es que estoy, Dios mío, ¿cómo comienzo? Y hago por aquí, y camino, porque no hallo cómo comenzar. En la Wicom enseñan eso, ¿verdad? Después tampoco hallo cómo terminar el programa, y el programa sigue. Y sigue, y sigue, y sigue. Yo decía, José David, otra vez el programa. Me dice, bueno, pero tú arrancas y después no quieres terminar el programa. En verdad no, es que uno tiene material aquí, hay bastante material ahorita, mucho material. Sobre todo, perdón, no me pasó el video del comandante Chávez de las Madres, ¿verdad? Adelante, comandante Chávez.
3: Día de la Madre, ese aplauso para nuestras madres. Quiero llamar a mi mamá, ¿dónde está mi vergatario, pues? ¿Ahí está? A ver, aló.
4: Aló.
3: Ah... Mamá, bendición. Mamá, no, otra vez. Amor. Ajá. Le llegó el vergatario. Felicitaciones en tu día, Elena.
4: Gracias, mi vida.
3: Bueno, un beso bien grande. Segundo que te doy.
4: Igualmente para
3: aquí
4: ti,
3: ahora.
4: Mi amor.
3: Y me esperas allá con un dulcito de lechosa esta tarde.
4: Claro que sí, no. Yo voy para allá para el programa primero.
3: Ah, bueno, esta no se va a aguantar. Yo la conozco. Yo... ¿Quién la va a aguantar en la casa encerrada hasta en la tarde? No. No. Esa no aguanta,
4: mi amor,
3: papá.
4: Yo voy para allá y después viene. Le doy el dulce.
3: ¿Qué viene? ¿En tractor o en garza? ¿O en caballo?
4: No, en garza.
3: En garza. Por aquí está el gallito.
4: Sí.
3: Ajá, y de rosa.
4: Ya lo vi.
3: Por allá anda el gallito. Bueno, la esperamos por aquí, vieja. Felicidades en tu día.
4: Sí, mi vida.
3: Y digo como Andrés Eloy Blanco cuando dijo, ¿cómo es? Ya Pedro Pérez Delgado no tiene madre ni patria. Ahora es que tenemos madre, ahora es que tenemos patria. La madre y la patria la juntamos en una sola. Todas las madres las juntamos en una patria. Grande y buena, bendición, vieja. Un beso, te amo,
4: Dios te
3: quiero.
4: Dios te bendiga, te cuide, te acompañe, te
3: Fría,
4: adoro, mi amor.
3: Rosa Elena.
4: Te quiero con toda mi alma, mi vida. Ahorita
3: te
4: voy
3: amo,
4: para allá.
3: Vieja, un beso. Rosa Elena. Mamá se llama Rosa
4: papá.
3: Elena. Bueno, el Vergatario. Fíjate. Primera llamada que hago yo por el Vergatario. He dicho, en las sabanas de Barinas. Y cuando lo digo, estoy lleno de un compromiso profundo con este pueblo, con el amor de este pueblo, con la lucha de este pueblo, con las madres venezolanas que hoy celebramos sus días. Las madres, todas las madres, como dijo Andrés Eloy, cuando va a la pelea pone a las tres en el anca. Nosotros las cargamos a todas, las madres viejas, las madres que se fueron, las que nunca se irán en verdad, las madres viejas, las madres nuevas, las madres abuelas, las madres hijas, las madres, la madre patria, la madre virgen. Y en esta batalla las ponemos a todas, ni siquiera en el anca, no, las ponemos en la vanguardia, las ponemos en el centro de nuestro corazón. Este beso para las madres de Venezuela y ustedes, madres de la patria, sepan que habrá patria, verdadera patria para nuestros hijos, esos hijos que ustedes han parido. Seguirán pariendo, han amado, seguirán amando, hoy, mañana y siempre.
0: Numeral Venezuela toda
1: unida.
0: Numeral Venezuela toda
1: unida.
0: Unida. Efemérides, 7 de mayo de 1919, hace 107 años nace en Argentina la líder feminista Evita Perón. Recordamos a Evita Perón. 7 de mayo de 1926, hace 100 años, soldados estadounidenses desembarcan en Nicaragua para combatir a las fuerzas nacionalistas lideradas por Augusto César Sandino. Las fuerzas invasoras norteamericanas permanecieron en Nicaragua durante 7 años. 7 de mayo de 1962, hace 64 años, durante el gobierno de Rómulo Betancourt, fue asesinado el joven de 20 años de edad, Eduardo Espinosa, por la Policía Municipal de Caracas el 23 de enero. En ese mismo día fueron detenidos 30 militantes de la causa revolucionaria. Eso sí era persecución, solo por pensar distinto. Agarraban a los jóvenes, se los llevaban, los mataban. 11.300, Fernando, de los cuales hay 3.000 muchachos que nos visitan de otros lugares, 3.000 que todavía no aparecen los cuerpos. 3.000. Nosotros entregamos, creo que los últimos, estando en la Asamblea Nacional, los últimos cuerpos que aparecieron. 40 años una madre buscando a su hijo. En la democracia, lo que ellos llaman democracia. Democracia. 8 de mayo de 1799, hace 227 años, muere el político y militar José María España. Participó junto a Manuel Gual en una rebelión emancipadora conocida como Conspiración de Gual y España, tras lo cual fue condenado a morir torturado y descuartizado en la Plaza Mayor de Caracas. 8 de mayo de 1887, hace 139 años, nació en Caracas, británico Antonio Salas Díaz, quien sería conocido como Tito Salas. Fue una importante figura de las artes plásticas de nuestro país. 8 de mayo de 1967, hace 59 años, fue llevada a cabo la operación denominada el Desembarco de Machurucuto. Esta acción se desarrolló en las costas de Barlovento, Estado Miranda, con el objetivo de incorporarse a la lucha guerrillera de ese momento en Venezuela. 8 de mayo de 1977, hace 49 años, bajo la conducción de la Comisión Nacional Militar y del Comité Político Nacional del Partido Bandera Roja, y se inicia el pleno guerrillero que concluye el 10 de mayo, materializando la construcción del Frente Guerrillero Américo Silva, en honor pues al combatiente Américo Silva. 8 de mayo de 1986, hace 40 años, esto fue no hace mucho para los más jóvenes, hace 40 años en Venezuela. Aquí en Venezuela ocurrió la masacre de Yumare, operación militar realizada por el gobierno de Jaime Lucinchi contra civiles en el caserío La Vaca, en el estado de Yaracuy. 9 dirigentes sociales fueron torturados, capturados, torturados y ejecutados por un comando de la DICIC a las órdenes del entonces comisario y todavía rata Henry López Cisco. Posteriormente les colocaron ropa militar con el propósito de presentarlos como guerrilleros. Un grupo de personas, 15, se reunieron. Nosotros estábamos en la calle militar en ese tiempo, yo recuerdo eso clarito, clarito. Vendían a López Cisco como el, ¿cómo se llama? Como el, sí, el Rambo venezolano, un cobarde en lo que es, para matar gente arrodillada, muy bueno, un cobarde, asesino. Agarraron a esta gente, fueron tan burdos que los acribillaron. Después que los acribillaron, le pusieron uniformes militares. Y los uniformes no tenían perforación. ¿Tenían perforación? Eran los cuerpos. Los mataron. Y después salió él. No, estaba en una entrevista. Y después del combate fue que me di cuenta que una bala de FAL me había atravesado, casi me parte en dos. Cobarde, lo que... Mentira. Una bala de FAL. Los que saben el daño que hace una bala de FAL, ¿saben lo que significa eso? Una bala de FAL le atravesó el costado. Y él se dio cuenta después. Un tipo, un héroe, pues. Un héroe, pues. Cobarde. Mil veces cobarde. Donde estés metido, eres un cobarde. Y seguirás siendo un cobarde por toda tu vida. Asesino de jóvenes en Venezuela. Mercenario asesino. ¿Cuántos jóvenes no asesinó Henry López Cisco? ¿Cuántos jóvenes? Son los cadáveres insepultos de la Cuarta República. Será recordado como un ¿qué, Dios mío querido? Un asesino. Un asesino de jóvenes de este país. Solo por pensar distinto. Todos los asesinatos que hubo de jóvenes de esa época, Henry López Cisco estaba anotado de primerito. Todos. 9 de mayo de 1800... No le gusta que le digan eso, le gusta que le digan que fue un valiente. Valiente un carajo. Cobarde. Cobarde, un cobarde, cobarde. Bueno para asesinar gente arrodillada, pero en combate no. En combate no se aparecía. Mandaba a la gente adelante. 9 de mayo de 1815, hace 211 años, el libertador Simón Bolívar emprende un nuevo exilio y viaja a Jamaica, animado por la idea de establecer alianzas de cooperación y con el ideal de la independencia hispanoamericana. Tiempo que dedicó en meditar y redactar la Carta de Jamaica, que fue concluida el 6 de septiembre de 1815 en Kingston. 9 de mayo de 1920, hace 106 años, nace en La Habana la revolucionaria heroína cubana Celia Sánchez Manduley. En su admirable trayectoria combativa y revolucionaria, destaca su participación en el movimiento 26 de julio, durante la Guerra de Liberación Nacional de Cuba. 9 de mayo de 1945, hace 81 años, a manos del Ejército Rojo, triunfa el pueblo sobre el nazifascismo y con ello la Unión Soviética gana la Gran Guerra Patria. Por esto en Rusia se celebra el Día de la Victoria. 9 de mayo de 1994, hace 32 años, el activista contra el apartheid Nelson Mandela es investido como presidente de Sudáfrica. 9 de mayo de 2004, hace 22 años, es descubierto por el Servicio de Inteligencia del Estado venezolano un contingente de 153 paramilitares colombianos en la finca de Actari, propiedad de Robert Alonso, con el objetivo de asesinar al comandante Hugo Chávez y generar violencia en el país. ¿Adivinen quién preparó ese asesinato del comandante Hugo Chávez? Álvaro Uribe Vélez.

0: Lo más parecido a los vecinos es Álvaro Uribe. Háganse una idea. Háganse una idea, pues. Ahí te dice Álvaro Uribe, no me ofenda. 10 de mayo de 1889, hace 137 años, nace en Caracas Armando Reverón, pintor y artista plástico venezolano, uno de los máximos exponentes de las artes plásticas en Venezuela. 10 de mayo de 1795, hace 231 años, el movimiento de mulatos y negros esclavizados, liderado por José Leonardo Chirino, tomó la hacienda El Socorro y proclamó una república de igualdad. En el año 2005, el comandante Hugo Chávez declaró el Día de la Afro-Venezolanidad. José Leonardo Chirino. 10 de mayo de 1973, hace 53 años, se crea el Frente Polisario con el objetivo de lograr la liberación nacional del Sahara Occidental y así acabar con la ocupación de Marruecos y conseguir la autodeterminación del pueblo saharaui. Y siguen en su lucha, y siguen en su lucha. 11 de mayo de 1962, hace 64 años, durante el gobierno adeco de Rómulo Betancourt, fueron arrestados 40 menores de edad, acusados de ser conspiradores. Escuchen esto. ¿Te creen que esto es mentira? Pero esto ocurrió aquí en esta Venezuela. Entre ellos se encontraron William Ayesterán, de 13 años, conspirador, pues. Hermano Requena, de 14 y 15 años. Rómulo Hernández, de 12 años. Los morochos Douglas y Francisco Jiménez, de 12 años. Orlando Pacheco, de 14 años. Y Nelson Fernández, de 13 años. Así operaban aquí en este país, contra los niños y contra las niñas de este país. Ahora quieren andar como con su cara bien lavada, ¿no? Y exigir. 11 de mayo de 1967, hace 59 años, durante el gobierno de Raúl Leoni, fueron detenidos frente al cine Broadway de Chacaíto, en Caracas, los estudiantes de la Universidad Central de Venezuela, Alejandro Tejero y Eduardo Navarro Lawrence, por una comisión del CIFA. Posteriormente fueron trasladados al Teatro de Operaciones de Yumar, en el estado Yaracuy, donde fueron salvajemente torturados, asesinados y desaparecidos hasta el día de hoy. Hasta el día de hoy. Parte de los 11.000 muertos. Jóvenes en su mayoría. El Partido Comunista de Venezuela aquí sufrió bajas de cuadros extraordinarios. 12 de mayo de 2008, hace 18 años, es nacionalizada la empresa siderúrgica del Orinoco y sus empresas filiales mediante decreto número 6058 firmado por el comandante Hugo Chávez. 12 de mayo de 2014, hace 12 años, fallece en Caracas Jacinto Convic, médico y científico venezolano, conocido por desarrollar la vacuna contra la lepra y sus estudios para curar distintos tipos de cáncer. Él estaba haciendo un trabajo sobre el cáncer para inyectar. Recuerdo cuando estaba enfermo Tascón, hablamos con Luis, sí, hablamos sobre este tema. Antes, pues, para ponerle igual uno que tenían en Cuba, que ese, el de Cuba sí lo desarrollaron, que es con el escorpión azul, algo así, que ¿él? ¿El cangrejo? No, creo que es cangrejo. No, yo creo que es el escorpión azul. Un alacrán azul. Sí, alacrán azul. Sí. El cangrejo azul se lo comen. Es como que hay hambre, ¿vale? 13 de mayo de 1946, hace 180 años, el gobierno de Estados Unidos de James Paul le declara la guerra a México bajo el argumento de que sus tropas asentadas en la frontera con Texas habían sido atacadas por los mexicanos, situación que es aprovechada para invadir Nuevo México y California hasta el sol de hoy. Hasta el sol de hoy. 13 de mayo de 1929, hace 97 años, nace Rigoberto López Pérez, poeta nicaragüense que se inmoló al ejecutar el tiranicidio del dictador Anastasio Somoza García. 13 de mayo de 1946, hace 80 años, nace Elegido Cibada, mejor conocido como el comandante Magoya, referente histórico de la lucha revolucionaria venezolana en las décadas 60 y 70 del siglo pasado. Mire, es una historia de un famoso guerrillero venezolano. Comandante Magoya. Magoya no existía, porque Magoya no tenía cédula. nunca pudieron presentarlo porque no estudió. Pero sí tenía claro cuál era su papel como combatiente. Él fue reconocido y presentado, y su cédula en la Revolución Bolivariana. Él se la, ya al final se la pasaba por Portuguesa, por allá. Sí, lo encontré varias veces por allá. Gran compañero. 13 de mayo de 1958, hace 68 años, visitó Venezuela. Richard Nixon y el pueblo de Venezuela salió a protestar. Esos hechos estuvieron a punto de justificar una intervención armada sobre Venezuela. Eso fue en el año 58. 13 de mayo, se cumplen 69 meses del cambio de plano de nuestro hermano Darío Vivas. Darío Viva Velasco. No. Numeral, Venezuela toda
1: unida.
0: Numeral, Venezuela toda
1: unida.
0: Yo sé que me falta algo, pero no sé qué. ¿Vale? ¿Ah? ¿Qué pasó con la Virgen de Fátima? Hoy. Ah, ¿verdad, Marlene? Marlene, que no se pela una virgen de esas. Perdón, una virgen. Perdóneme. Ella hoy mandó que hoy aparece. ¿Eso fue lo que tú me diste?
2: Sí.
0: Ah, ella para chapear para la casa. ¿Viste? La 109 años que apareció la